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2: Para llevarles toda la información. Lo que sí, desde ayer ya he podido notar un poquito de, bueno, bastante movimiento, debemos decir, ¿no? En las gasolineras, en los supermercados, en los mercados, en las calles. Entonces, hay mucho, mucho, porque la gente tiene que. No solamente el fervor cívico, ¿no es cierto? Porque van a estar muchas familias viendo los desfiles, los actos protocolares, aquí en Sucre, pero los viajes,
3: voy a transmitir el comentario que teníamos en Camerino, y me voy a tomar esa libertad de que a veces la gente cae un poco en la paranoia de que todo el mundo empieza a comprar. Yo también voy a comprar y voy a comprar más que lo que está comprando el otro, voy a cargar a full mi tanque. Bueno, la gasolina es punto aparte, pero me decías tú que veías en el supermercado, la gente compra a precios elevados, no le importa.
2: Lo que pasa se abastece es que el pollo como si fuera está pandemia. Elevado. El pollo está bastante caro.
3: Pero hay otras opciones, ¿o no?
2: Pero por supuesto, ¿no? Hay que comprar otras opciones, como tú dices, ¿no es cierto? No quedarse en lo caro porque ahí empieza la y la especulación.
3: Yo le llamo el efecto oveja.
2: ¿El efecto oveja?
3: Como rebaño.
2: Usted no va a comprar pollo entonces, ya
3: yo,
2: lo tengo claro.
3: Yo no, no compro. Hasta que no baje no compro, ¿no? Hay que cuidar también el dinero. Muy bien. Bueno, nos hemos pasado un poquito. Estos son nuestros titulares.
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0: comienzan las reuniones del gobierno central y las nueve gobernaciones para debatir el programa del 50-50. Más de 100 efectivos policiales resguardan las fronteras para evitar más hechos de sangre. El ex juez Ever Ceballos salió de la cárcel. Él es investigado por el caso Maletas. Hay varias denuncias en su contra. Sectores sociales y empresariales coinciden en que Bolivia no tiene nada que festejar este 6 de agosto. Demandan medidas urgentes para reactivar la economía.
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2: Bueno, atención con los macrodistritos sur en esta oportunidad y también periféricas y bueno, el centro también paseño. A nivel nacional, hoy van a seguir los desfiles escolares y para esto, por este 5 de agosto, van a haber cortes de vías, así que tómelo en cuenta, por favor.
3: Los desfiles continúan en la ciudad de La Paz. Este miércoles es el turno del macrodistrito sur. A continuación les damos a conocer las vías que estarán cerradas.
4: La vía que se va a cerrar es la avenida Hernando Siles, la vía principal.

0: plataforma, se va a atender inmediatamente. En lo que es el tramo de Unduavia, Chulumani, ahí en ese sector tenemos un corte de vía por los trabajos de construcción que se realizan entre Florida y Puente Villa, pero se ha coordinado con la empresa contratista para que este feriado, jueves y viernes, este tramo quede expedito, va a haber una libre circulación, pero el día sábado se va a hacer el corte correspondiente en el horario de 8 de la mañana a 12, se va a dar una ventana de 12 a 1, a 1 y media, perdón, y de 1 y media a 6 de la tarde se va a cortar la vía. El domingo, de la misma manera, de 8 a 12 se va a hacer el corte de vía, a partir de mediodía va a estar expedita la casetera. Es el único tramo donde tenemos corte de vía. En el tramo de lo que es Charazani, Apolo y también de Caranavi, Guanay, Mapiri, Cruz Apolo, las rutas se encuentran expeditas.
1: El gerente también afirmó que ya se están realizando refacciones en las carreteras que fueron dañadas por los más de 50 días de bloqueos.
0: Después de estos 53 días de bloqueos que hemos tenido, ya se está reactivando nuevamente las obras que en construcción, especialmente que tiene el Departamento de La Paz. Muchas de estas ya ha llegado su materia prima, como es el asfalto en el tramo de lo que es Nazacara y Tucuatro, todos los agregados y el cemento para lo que es la Pacheta Sencata, que se está reactivando estas obras de construcción, y vamos a avanzar para terminar las mismas.
2: En conexión, El Alto.
3: Bueno, y al iniciar comenzábamos hablando con Alessandro el tema de los precios, ¿no? De algunos productos que son muy importantes para la canasta familiar. Ante el incremento del precio en esta oportunidad de la carne de pollo en la ciudad del Alto, la alcaldía ha intensificado los operativos para evitar el agio y también la especulación.
4: Luego de que en los últimos días se disparó el precio de la carne de pollo, incluso en esta jornada de martes se comercializó el kilo hasta en 28 bolivianos en la urbe alteña, la Secretaría de Seguridad Ciudadana de esa urbe anunció medidas para evitar el agio y la especulación.
5: Estamos instruyendo de que los operativos se intensifiquen, pero sobre todo recomienden a las vendedoras que coloquen su lista de precios. Ustedes conocen que la especulación se produce cuando la ama de casa desconoce el precio real del producto. En ese entendido, nosotros estamos obligando a que todas las vendedoras de carne, de distintos productos, expongan sus precios para que la gente pueda conocer el precio real del producto y no exista la especulación por el desconocimiento al precio real.
4: La autoridad señaló que si bien rige un mercado de libre oferta y demanda, no permitirán el abuso por parte de algunas comerciantes.
5: En lo que son las distribuidoras, los friales, está saliendo un precio determinado, ¿no? Ustedes saben que hay una libre oferta y demanda, pero la regulación está, no queremos nosotros que se dispare.
4: Ante ese panorama, esta repartición habilitó un número de WhatsApp en la Oficina de Defensa del Consumidor para que la población pueda realizar sus denuncias.
5: Cualquier denuncia, por favor, háganlo a la Secretaría Municipal de Seguridad Ciudadana. De todas maneras, nosotros estamos, ya tenemos el número correspondiente, que es el 67-066-919, ¿no? A ese número, por favor, manden las fotografías, la ubicación. Estamos utilizando el WhatsApp para atender todas estas denuncias.
6: Cambiamos. El alcalde de la ciudad del Alto llama a mirar el futuro como parte de las iniciativas para conmemorar los 201 años de la independencia de Bolivia.
4: Cuando estamos a unos días de conmemorar el 201 aniversario de la gesta libertaria de Bolivia, el alcalde de la ciudad de El Alto aseguró que llegó el momento de mirar al futuro para el desarrollo del país.
7: En estos 201 años de Bolivia se ha pasado por diferentes etapas, unas buenas, otras malas, un movimiento cíclico como caracteriza a toda sociedad. Sin embargo, creo que es tiempo de no mirar el pasado, sino mirar el futuro, y para ello todos los bolivianos debemos aportar desde el lugar que nos encontramos con nuestro trabajo en beneficio de la sociedad boliviana.
4: Particularmente en la urbe alteña, señaló que hay muchos desafíos que cumplir.
7: El Alto es una de las jóvenes ciudades que ha crecido a pasos acelerados. Nos falta mucho por avanzar. Nos falta mucho en el tema de desarrollo, generar trabajo, salud, educación, seguridad ciudadana. Estamos empeñados en hacer una buena gestión de manera transparente y honesta. Asimismo, pedir a todos los empresarios, trabajadores, obreros, gremiales, todos hermanos.

0: todos juntos debemos contribuir al desarrollo de nuestra ciudad y de nuestra patria Bolivia.
1: Finalmente mencionó que el desarrollo de la ciudad más joven del país depende de sus mismos habitantes.
0: Nosotros, en la mayoría, vivimos por cuenta propia. El desarrollo está en nosotros mismos, en el esfuerzo que realizamos cada uno de nosotros. Si ayer para trabajar nos levantamos a las 6 de la mañana, hoy nos levantamos más temprano y, por supuesto, con esfuerzo, estamos volviendo a generar movimiento económico en nuestra ciudad y en nuestra Bolivia.
2: Bueno, y ante el anuncio del alcalde del Alto de sancionar a los choferes que hagan el trameaje, los transportistas han advertido a la autoridad con sacarle tarjeta roja si coordina estos temas.
1: Luego de que el alcalde de la ciudad de El Alto, Elícer Roca, anunció desde amonestaciones hasta sanciones económicas para los choferes trameadores, la Federación Andina le respondió a la autoridad edil de la siguiente manera.
3: Nuestro alcalde nos sorprende en una conferencia de prensa donde maneja una tarjeta amarilla y una tarjeta roja, ¿no?, para el transporte. Quiero decirle al señor alcalde, el transporte en ningún momento ha aceptado esa doble sanción y no lo va a aceptar porque la base está molesto. Nosotros queremos decirle al alcalde, si no nos convoca, cuidado el transporte que le esté sacando tarjetas rojas. No vamos a ir nosotros con tarjetas amarillas.
1: Eddie Condori, máximo dirigente de este sector en la urbe alteña, aseguró que están dispuestos a asistir al diálogo para coordinar este y otros temas relacionados con el reordenamiento vehicular.
3: El transporte jamás va a defender al compañero vicioso que hace el trameaje. Nosotros, es más, con nuestro control sindical, hemos cortado el trameaje, hemos trabajado como funcionarios de la alcaldía. Pedimos a nuestro alcalde reunirnos, queremos reunirnos en bien de nuestra ciudad del Alto, porque nuestra ciudad del Alto sí necesita ordenamiento, pero tiene que ser consensuado, ferias y mercados, todos tenemos que sentarnos, las organizaciones sociales, y queremos decirle al alcalde que sea también respetuoso con estas organizaciones sociales de la ciudad del Alto.
1: En caso de no ser convocados, no descartaron asumir otras medidas.
3: Nosotros como transportistas hemos mandado notas para poder coordinar por el bien de nuestra ciudad del Alto, pero creo que no les da la gana. Nosotros, esta federación, siempre va a ir al diálogo. Primero vamos a coordinar, pero creo que no quieren hacerlo. Nosotros como transportistas vamos a llamar a una asamblea donde vamos a determinar también, ¿no?, qué medidas vamos a tomar.
4: Bueno, seguimos hablando del transporte público, sobre todo de la ciudad del Alto, y es que la Federación Andina de Choferes Primero de Mayo pide analizar la hoja de costos para evaluar la tarifa en el transporte público. Esto debido al alza de precios en los repuestos a causa de la evaluación de la cotización del dólar.
3: El estudio de costo con nuestra alcaldesa, exalcaldesa Bacopa, no se ha dado. ¿El dólar cuánto estaba en ese momento? Y un estudio de costos se hace de acuerdo, pues, al repuesto que cuesta, cuánto vale. Ahora, ¿cuánto cuesta un repuesto? No, he puesto un ejemplo. De un día al otro día está costando 1,000, al día siguiente 1,200, 1,300. ¿Quién dice algo? ¿Quién controla? ¿Dónde está el cero arancel que nos ha comprometido el gobierno? Por eso nosotros, esta federación, vamos a pedir cumplimiento a todos los compromisos que ha hecho nuestro gobierno, nuestra gobernación, nuestra alcaldía. Pero siempre dispuestos al diálogo. Vamos a pedir. Tiene que ir adelante el estudio de costos. Yo quiero decirle con mucho respeto al gobierno, que es de mis compañeros que están durmiendo en los surtidores 3, 4 días y son de otros departamentos. ¿Dónde está el aseo? No hay un baño público que puedan ir. Es muy lamentable, no lo están viendo como costumbre, pero no saben esa gente cómo está pasando sin ver a su familia, el banco, el tema del diésel. En este último ampliado en Cochabamba, en el pesado, han quedado de que ya no va a haber filas, pero continúan las filas.
2: Bueno, atención, porque tenemos una buena noticia para todo el país. Definitivamente hay personas que nos inspiran muchísimo con sus historias de superación. Una de ellas es la de Elvira Alanoca, quien, pese a haber perdido ella lastimosamente un brazo en una explosión, no se ha rendido y ella sigue luchando por su familia. Esa es la buena noticia de hoy. Queremos presentarles a este gran personaje.
1: El 20 de abril de 2025 es un día que Elvira Alanoca quisiera borrar de su memoria. Esa trágica jornada, ella fue a vender latas de cerveza en una fiesta patronal en Patacamaya. De pronto, alguien lanzó un cachorro de dinamita. No se sabe con qué intenciones. Al ver en peligro a tantas personas, a Elvira se le ocurrió agarrar el explosivo y lanzarlo muy lejos. Pero desgraciadamente, el artefacto estalló en su mano derecha.
5: Si dejaba que pasara eso, mucha gente hubiese muerto, hubiese habido heridos y todo eso. Y fui yo.
1: Producto de la explosión, perdió la mano y parte del antebrazo derecho. Justo la extremidad que ella usaba siempre para realizar la mayoría de sus actividades.
5: Me ha costado mucho. Me ha costado salir adelante. Muchas veces quería morirme, pero han sido mis hijos los que me han mantenido de pie.
1: Tras estar hospitalizada, los problemas no dejaron de llegar, pues había que pagar la cuenta. Y lo peor, tener que enfrentar una nueva vida sin su mano derecha.
5: A mí me daba vergüenza salir a la calle. Siempre era con mi ponchito. Mi ponchito me ponía. Me daba miedo, como he estado un año encerrada.
1: En medio de tanta pena surgió una luz de esperanza. Lograron contactarla con Israel Ramos, un experto desarrollador tecnológico que se dedica a la fabricación de prótesis. Pero el pagar un artefacto de esas características estaba fuera de su alcance. Pero la empresa Eco Bionics y una de sus aliadas le donaron el equipo.
5: Gracias a la prótesis volví a tener seguridad. Me pongo guantecito, me pongo la chompa y nadie se da cuenta que es prótesis. Y gracias al joven Israel es que he vuelto a vivir.
1: Sin duda, esa prótesis le devolvió calidad de vida a Elvira, quien está decidida a seguir en la lucha, pues de ella aún dependen dos de sus hijas. Se prepara y asiste a sus terapias con tal de dominar el manejo de ese artefacto. Ella sueña con volver a realizar todas sus actividades con absoluta normalidad, como el trabajar de ayudante de cocina.
6: Esta es una prótesis biomecánica. Tiene diferentes grados de libertad. Uno es la pronación, supinación de la muñeca. Los otros son la flexión y extensión de los dedos y también la flexión y extensión del dedo pulgar para que pueda meter al bolsillo. Y lo más importante es que puede mover, es decir, los dedos para poder agarrar un objeto.
1: Y esa ayuda de este talentoso joven de El Alto no se quedará ahí, pues actualizarán la prótesis de manera progresiva y aún hacen sesiones de psicomotricidad y ejercicios de adaptación para que el cerebro de la paciente se adapte a su nueva realidad.
6: En lo que nosotros intentamos hacer en Eco Bionics es transformar vidas con lo que nosotros sabemos hacer, que son prótesis. Intentamos que las personas puedan tener una mejor calidad de vida.
1: Y aunque aún faltan deudas por pagar y que se haga justicia con quienes causaron esta tragedia, Elvira Alanoca está decidida a seguir en la lucha, por lo que la Reda TV destaca su historia que inspira.
5: Gracias, Señor. Muchas gracias por enviarme a mis ángeles. Gracias por enviarme al licenciado Israel, a las personas que me han defendido. Gracias porque tú me estás dando una segunda oportunidad de volver a empezar de cero. Gracias, Señor. Muchas gracias.
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3: Ya hay progresivamente la afluencia de personas que se vienen hasta este sector, ¿no? Para poder realizar el viaje correspondiente a los distintos departamentos. Y es que recordar que tenemos un feriado largo, por lo que muchas familias aprovechan para viajar al interior del país, ¿no? Pero vamos a consultar cómo se encuentran los viajes, los costos, entre otros. ¿Cómo está? Buen día, estamos en vivo para TV, por favor. ¿Cómo estamos con los viajes? ¿Se encuentra con total normalidad? Adelante, por favor.
4: Ah, bueno, sí, no sé, nos viene un feriado largo, ¿no? Que tal que se la de transporte aprovecha, pero en estas circunstancias no hay diésel. Son 3 días que hacen fila. Ahorita, por ejemplo, solamente tengo un bus habilitado que es para las 6:30. Y para el resto de la mañana no tengo. Estamos esperando que carguen diésel. Una vez que carguen diésel, vamos a ir habilitando. A veces el usuario quiere comprar para el transcurso de la noche, ¿no? Y sale de la oficina y quieren tener su viaje seguro y no se puede dar ese servicio.
3: Perfecto. En este caso también ustedes estarían pidiendo qué requisitos para los menores de edad para viajar, el carnet de sarampión también.
4: El carnet de sarampión todavía no lo estamos registrando, pero sí les pedimos el carnet de si viaja con un solo papá, que tenga el permiso de la defensoría, ¿no? Y si está viajando con los dos papás, que tenga su identificación del menor.
3: Muchas gracias. Bien, esa es la información que nos dieron a esta hora de la mañana. Como bien nos indican, progresivamente se van habilitando los buses para poder realizar los viajes correspondientes a los distintos departamentos. Si bien por el momento no están pidiendo el carnet de vacunación contra el sarampión, es necesario que todos los niños, que todos los menores puedan contar con el mismo, ¿no? Y así también recordar las recomendaciones que nos indican el carnet de identidad y el permiso correspondiente para los niños que van a viajar con un solo papá. Este es el panorama que nosotros tenemos a esta hora de la mañana. Como bien indicamos, ya hay personas que están realizando lo que es la espera para poder realizar el viaje correspondiente. Con esta información, este panorama, nosotros retornamos con ustedes hasta Estudios Centrales.
5: Bueno, perfecto, Andrea, y nos quedamos con el testimonio de la asistente de ventas de esa empresa de buses, donde no tienen toda la flota disponible, solo van a tener un bus, porque como ella nos decía, para las 6 de la tarde, si no recuerdo mal, para Santa Cruz, por la escasez de diésel, ¿no? Entonces, la recomendación de que usted también se arme de paciencia y buen humor para poder adquirir sus tickets si es que desea viajar en este feriado largo. Andrea, muchas gracias por este contacto. Cualquier momento estamos retornando contigo. Tenemos más contigo, Di.
6: Gracias, querido Alessandro. Vamos a hablar de los ascensos dentro de la Policía Nacional en nuestro país, que ha generado en los últimos días mucha especulación y también mucho debate en torno a cómo debería manejarse. Una crisis sin duda institucional a la que se ha entrado. La marginación de 4 promociones y la vulneración de meritocracia por ascensos irregulares en la policía.
7: La controversia en torno a los ascensos de la policía boliviana ha dejado al descubierto un desajuste en el escalafón institucional que obligó al pase forzado a la reserva activa de decenas de jefes policiales correspondientes a las promociones 1988, 1989, 1990 y 1991. A través de la aplicación del marco legal vigente y nóminas aprobadas en reserva, la institución policial desplazó a profesionales de altos promedios académicos para dar prioridad a selecciones directas desde el órgano ejecutivo. Cronología de los hechos 2020 presente. 16 de noviembre del 2020, el presidente Luis Arce posesiona al entonces coronel Johnny Aguilera como comandante general interino de la policía boliviana. Este nombramiento generó tensiones iniciales en la cadena de mando al alterar la prelación sobre coroneles de la promoción de 1988. 16 de agosto del 2021, el órgano ejecutivo promulga la ley 1387 de carrera de generales y ascensos de la policía boliviana. La normativa introdujo la figura del Ministerio de Gobierno dentro de la estructura orgánica del mando policial y reconfiguró los grados a general primero, general mayor y general superior. 28 de octubre de 2021, en sesión reservada la Cámara de Senadores aprueba la primera nómina de ascensos a general primero, bajo la ley 1387. El informe causó rechazo interno al confirmarse que si bien Aguilera ocupaba el puesto 2 de calificación de su tanda, se promovió a oficiales situados en las casillas 7, Orlando Ponce, y 13, Álvaro Álvarez, de la lista de méritos. postergando a los tres primeros promedios de la promoción de 1989. El 10 de noviembre del 2021 se oficializa en acto público el ascenso de los primeros tres oficiales al grado de general primero. A partir de este hito, las resoluciones administrativas aplican el artículo 36, disponibilidad de categoría C, reserva activa, pasando a retiro automático a todos los coroneles de las promociones 1989 y 1990 que no fueron seleccionados para el grado superior. 2022-2024. Con la consolidación de la ley 1387 y los ascensos posteriores, incluye la designación de coronel Álvaro Álvarez como comandante general. La promoción 1991 sufre el mismo efecto embudo. Decenas de oficiales con maestrías y especializaciones son retirados del servicio activo sin alcanzar la jerarquía de general. Pacto cronológico en el escalafón policial. Promoción 1988-2020-2021. Pérdida de prelación de antigüedad tras la designación del interinato de mando 1989-2021. Relegación de los puestos 1, 3 y 4 de ranking de méritos en favor a casillas inferiores. Promoción 1990-2022-2023. Pase masivo a disponibilidad C por falta de cupos y discrecionalidad en la selección. Promoción 1991-2023-2024. Interrupción de la carrera profesional y retiro prematuro sin nivelación salarial de general. Consecuencias institucionales y demandas. El sector pasivo de la policía boliviana y legisladores de oposición de ese entonces fundamentaron sus reclamos en tres consecuencias principales: vulneración de la meritocracia, el ranking de plan de carrera elaborado por la Universidad Policial perdió su carácter determinante ante las ratificaciones legislativas, perjuicio jubilatorio y económico. Al ser destinados a disponibilidad C, los coroneles afectados pasaron al retiro con una base salarial inferior a la categoría de general, afectando directamente el cálculo de sus pensiones de jubilación. Subordinación política. La incorporación del Ministerio de Gobierno a la cabeza del escalafón motivó recursos de inconstitucionalidad promovidos ante el Tribunal Constitucional Plurinacional, argumentando la pérdida de institucionalidad de la policía boliviana.
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1: El gobierno y las 9 gobernaciones se reúnen en Chuquisaca para analizar y debatir el programa del 50-50 propuesto por el Poder Ejecutivo. Los equipos de estas instituciones ya se encuentran en reuniones previas y hay expectativa por los planteamientos que se harán y el tiempo que debe pasar antes de que las regiones palpen los beneficios. La policía boliviana reforzó la seguridad en la frontera con Brasil con un contingente de 100 efectivos de élite. Tras la ola de asesinatos en San Matías, cambiaron el comandante de la policía y se espera que tras este operativo se reduzcan los crímenes en el país por flagelos como el narcotráfico. El ex juez Eber Ceballos salió de la cárcel, es investigado por el caso Maletas. Abandonó el penal de Palmasola a la tarde de este martes para cumplir detención domiciliaria. Sobre Ceballos pesan delitos relacionados con el narcotráfico.
2: Nos emiten otro mandamiento de otro juzgado, ese es el juzgado quinto de instrucción penal anticorrupción, la cual dispone la libertad de esta persona. Conforme procedimientos y establecidos de acuerdo a la ley 2298, al verificar de que no existiera ningún otro tema pendiente, esta persona ha sido puesta en libertad.
1: Varios sectores sociales y empresariales coinciden en señalar que el país no tiene nada que festejar este 6 de agosto.
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3: 6:34 de la mañana, gracias por continuar en Conexión. Le contamos que los equipos técnicos del gobierno y las gobernaciones iniciaron el debate del 50-50 en Sucre. El vocero señaló que el proceso será técnico y concertado.
4: Hay una reunión técnica en Sucre de los equipos de las 9 gobernaciones y el gobierno nacional trabajando en las implicaciones que tiene el 50-50, que reitero, no se limitan exactamente o únicamente al tema de un pacto fiscal y de redistribución de los impuestos, sino esencialmente a la adopción de una estructura distinta del Estado. En el fondo estamos planteando, asumiendo el reto de clausurar el centralismo, de poder potenciar a cada una de las regiones. Pero no lo vamos a hacer de manera impuesta, con una sola manera de pensar por parte del Ejecutivo, sino que en realidad lo vamos a hacer de manera concertada, conversada, técnica, como para que lo que tengamos sean los cimientos de los próximos 20 o 30 años. Entonces, este es el tiempo en el que llegan las transformaciones. ¿Qué viene después de la conversación con los gobernadores, los 9? Mañana habrá en Sucre las conclusiones de este trabajo técnico, honesto, sincero, de buena fe, para construir esos cimientos a los cuales he hecho referencia.
5: Bueno, pero también en las últimas horas el ministro de Economía ha informado que se ha avanzado efectivamente en las mesas técnicas previas con los gobernadores de todo el país.
6: Todas las autoridades ya se encuentran en Sucre y el gobierno decidió adelantar mesas técnicas con los gobernadores para tratar diferentes temas, recordando que este 5 de agosto se reunirán con el presidente. El ministro de Economía, José Gabriel Espinosa, dio a conocer sobre el avance de esta reunión y entre lo más resaltante se quedó en una hoja de ruta para viabilizar el plan 50-50.
7: Un tercer elemento tiene que ver con mecanismos de alivio de deuda, y aquí de nuevo vamos al hecho de que no es solamente un problema de redistribución de ingresos, sino que tiene que ver con el hecho de que en los últimos años la mala gestión de los gobiernos subnacionales, la mala gestión de el gobierno central a partir, por ejemplo, de distorsiones presupuestarias, ha llevado a un sobreendeudamiento de muchos de los gobiernos subnacionales, prácticamente todos, les diría yo, y esto está haciendo que hoy las autoridades que han sido recientemente electas pues estén enfrentando una situación de iliquidez, porque el servicio de deuda se come prácticamente todos sus ingresos. Con la ley del presupuesto, donde se ha incluido el programa de readecuación financiera, este es un programa que permitirá que todas las gobernaciones que quieran adherirse al mismo de manera voluntaria puedan reprogramar deudas con entidades financieras, con entidades del Estado central, para así tener un alivio en su liquidez. Y finalmente, un último punto en el que hemos coincidido todos, gobierno central y gobernaciones, es el hecho de que es necesario revisar y desmontar la arquitectura legal y normativa que definitivamente ha profundizado el centralismo. Esto se tiene que revisar, se tiene que reordenar, en algunos casos habrá que abrogar leyes, en otros casos habrá que modificarlas, lo propio con los decretos, lo propio con leyes departamentales. Y esto nos lleva al hecho de que el 50-50 no es un hecho de una norma o no es un hecho de una decisión política que se pueda dar de la noche a la mañana. Este es un proceso con el cual el gobierno central está absolutamente comprometido.
8: Vamos a realizar un trabajo similar con los gobiernos municipales y con las autonomías indígenas originarias, que tienen también que expresar su posición y que tienen que realizar sus aportes a todo este proceso de construcción de la Agenda 50-50.
3: El gobernador del departamento de Chuquisaca señaló que una comisión técnica de las 9 gobernaciones ya estaría trabajando en la capital.
9: No, los nueve gobernadores vamos a mostrar que aquí está la unión y por tanto la fuerza viva del país en la representación que vamos a tener y lo vamos a demostrar cuando ya trabajemos con el presidente. Esta propuesta que principalmente conlleva la redistribución de la coparticipación tributaria en un 50-50 y también estamos pidiendo un fondo de compensación para los departamentos que hemos quedado en desigualdad de condiciones y también un alivio a la deuda que tienen las gobernaciones, municipios con el gobierno central.
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5: ATV en conexión está en Sucre también con Valeria Luján, que está desde ya algunos días ahí con todas las preparaciones, querida Vania, con esta reunión que se está esperando y hay mucha expectativa, ¿no? Entre lo que va a pasar entre las autoridades de gobierno y las gobernaciones, los gobernadores del país. Te escuchamos, estamos en vivo.
11: Gracias, buenos días. Así es, nosotros estamos en la Plaza 25 de Mayo, como ustedes observan, y se tiene obviamente varios preparativos para esta fecha. Bolivia cumple 201 años, pero también en esta jornada es importante decir que se espera el arribo de los 9 gobernadores que han confirmado ya. El presidente Rodrigo Paz también va a estar en esta reunión, y en ese marco ayer se ha llevado adelante una reunión técnica. Han llegado los equipos técnicos de las gobernaciones, se han reunido con el ministro de Economía, también con el viceministro de Autonomías, y han sido básicamente 4 los puntos que se han definido para tratar en esta jornada en la que estaríamos hablando acerca de para ya empezar con este 50-50, este planteamiento que están proponiendo las gobernaciones. Paralelamente, estos equipos técnicos han hecho conocer que están trayendo propuestas. Ayer se daba cuenta de que ya existe un principio de acuerdo, si vale el término, que se espera obviamente hoy a partir de las 4 de la tarde pueda ser suscrito por los gobernadores. Desde el gobierno central se ha señalado que se trata de implementar esta política del 50-50 de una manera concertada. No va a haber un tema de imposición, decían las diferentes autoridades, razón por la que obviamente se espera de que el documento final sea validado las próximas horas por las diferentes autoridades políticas de cada departamento. Les decíamos que 4 son los ejes que se han acordado. Primero está la condicionalidad del gasto. Debemos recordar que en el gobierno del MAS se les obligó a las gobernaciones a pagar, por ejemplo, el tema del bono de vacunación, el prediario. Obviamente esto se está en revisión y desde el gobierno hay un acuerdo o hay el principio de que se pueda levantar de una forma gradual este tipo de obligaciones que habían sido impuestas a las gobernaciones. Un segundo acuerdo tiene que ver con los criterios de distribución de los futuros ingresos y de los que ya tienen las gobernaciones, y no solamente se va a aplicar en este tema el criterio de población, que es lo que se había definido hasta el momento, sino se incorporaría en el tema de eficiencia, de justicia dentistiva, entre otros. El tercer elemento tiene que ver con los mecanismos de alivio de la deuda de redistribución de ingresos, y un cuarto punto que va a ser el de revisar toda la normativa que se tiene para poder llevar adelante e implementar las autonomías en nuestro país, este 50-50. Y obviamente, como les decíamos, han habido algunos gobernadores que han hecho conocer ya algunas propuestas con sus equipos técnicos.
5: Tabania, enviada especial precisamente para darnos todos los detalles desde Sucre, un lugar importante en este punto del país donde van a pasar cosas importantes, la reunión con los gobernadores y autoridades de gobierno, y por supuesto se pone a punto también esta bella ciudad para los actos en honor a nuestra patria, el 6 de agosto precisamente, y nosotros junto a Vania vamos a darles todos los detalles a cada momento. Gracias, querida Vania. Cerramos este contacto y seguimos desde Santa Cruz. Bueno, y el diputado Álvaro Casasola también ha respaldado esta reunión con los gobernadores y le ha pedido al gobierno que cumpla su promesa del 50-50. Ha señalado que es urgente terminar con el centralismo y que las regiones y municipios deben tener mayor autonomía económica.
12: Yo creo que es una nueva y una gran iniciativa porque después de 9 meses todavía el gobierno sigue viviendo de iniciativas, ¿no? Yo creo que ahora la postura de cada gobernador que representa su departamento va a ser exigir lo justo, que el presidente cumpla con su propuesta troncal, con su propuesta principal que ha prometido a todos los bolivianos, que ha sido la distribución del 50-50. Es muy necesario que se deje el centralismo, es muy necesario que el gobierno dé la responsabilidades económicas a las gobernaciones, a la alcaldía, a los municipios, porque se necesita apoyo en salud, en educación, en seguridad ciudadana, en infraestructura. Eso va a dar un espaldarazo para que estas gobernaciones tengan un apoyo económico muy importante. Estudios técnicos hablaban de que el gobierno pueda generar una propuesta con el 50-50 en esta gestión, quitando algunos impuestos, ¿no? que son obligaciones de parte del gobierno, pero que se los pueda otorgar a los gobiernos municipales. Yo creería que realizando este estudio se necesita que se implemente de carácter urgente para esta próxima gestión, para este presupuesto del 2027, ¿no?
5: Desde la Asamblea Legislativa Departamental también están respaldando al gobernador Juan Pablo Velasco en esta reunión tan importante. Ellos igual esperan una respuesta favorable del proyecto 50-50.
13: Que mínimamente se cumpla lo comprometido en campaña. Eso es lo que esperamos, que se empiece a tener autonomía fiscal en las regiones, que se fortalezca a las provincias, que se fortalezca a los gobiernos autónomos departamentales, municipales, a las universidades, que se pueda tener una coordinación constante para el mejoramiento de la calidad de vida de las familias bolivianas. Eso es lo que se espera. Y también invito a todas las instituciones que hoy se ven afectadas, el sector salud, la policía, que nos vienen insistiendo también con recursos para poder tener mayor capacidad logística de resguardar seguridad ciudadana. Por favor, ayúdennos, entre todos, fortalezcamos este discurso del 50-50. Necesitamos una nueva relación con el Estado de acuerdo al nuevo pacto fiscal, al nuevo pacto tributario que se tiene que derivar en todo el territorio nacional. Esto no solamente va a fortalecer a Santa Cruz, sino a los otros 8 departamentos que van de la mano también para el mejoramiento de la calidad de vida de sus familias.
5: El líder político Chi Yun-chun también se ha pronunciado y ha señalado que esta reunión debió ser más sistemática, pragmática y también más participativa. Él ha señalado que no cree que sea una realidad el proyecto 50-50, al menos en esta gestión.
14: Debería haber hecho una manera mucho más sistemática y participativa. Es un mensaje para el presidente Rodrigo Paz y de misma manera a todos los gobernadores que va a estar ahí. No nos seamos solamente repartidor de pobreza. Poca plata que tiene, repartimos y entre los pobres repartimos. No. Convertámosle en un país donde puedan haber inversiones. No está pensando en lo que es la productividad. Aquí lo que necesita es tener los científicos técnicos que participe, desde luego que ellos también que aprenda, pero ahí tiene que participar las universidades, expertos nacionales, internacionales, que formen las comisiones a cada uno de esos puntos y a compartir lo que es la experiencia internacional y en lo que es el pro de lo que es el futuro que ha de venir, no solamente a repartir los existentes fondos y poco fondo que lo tenemos. No se puede. Primeramente que existe lo que es la deuda internacional.
5: Estamos a nivel nacional y tenemos más información sobre este tema desde Cochabamba. Rodrigo, estamos contigo.
15: Así es, Marinés, porque el gobernador del departamento, Leonardo Loza, ha confirmado su participación en esta importante reunión durante esta jornada del 5 de agosto en la capital Sucre. La reunión con el presidente Rodrigo Paz lleva una propuesta, reducir, por ejemplo, lo que son los gastos para las gobernaciones y pide que esta negociación sea sin chantajes. Escuchemos.
16: Esta es la nota que recién llegó a la gobernación de Cochabamba este martes 4 de agosto. Se trata de la invitación del presidente del estado al gobernador Leonardo Loza para que participe del encuentro de este miércoles en la capital del país para tratar el tema del 50-50. Sin embargo, Loza dio a conocer el planteamiento que expondrá a las autoridades nacionales en esta reunión.
17: Vamos a participar de este encuentro y esperemos que salgan nuevos horizontes. Vamos a plantearle al gobierno eliminar los gastos delegados. Por ejemplo, por concepto, los ítems que vienen del gobierno, en este caso en el sector salud, nosotros pagamos más de 22 millones. También los títulos de nuestros bachilleres, renta dignidad, una política nacional. Pagamos más de 15 millones de bolivianos anual, hablando. Los prediarios, los que están recluidos, que también es una política nacional. Nosotros estamos planteando que también las gobernaciones, en este caso de Cochabamba, también reciban, por este concepto de coparticipación tributaria, económicamente se beneficien las gobernaciones. Eso es nuestro fuerte. Más de 8 mil millones de bolivianos anualmente percibiría, en este caso Cochabamba, si el gobierno pues pueda compartir este recurso económico.
16: Además, la autoridad señaló que la redistribución económica debe ser de manera inmediata, sin chantajes ni condicionamientos políticos.
15: Y bueno, la fe de los cívicos en Cochabamba está puesta en la reunión de gobernadores que se va a desarrollar en la capital, Sucre. Esperan que haya una mejor redistribución de los recursos.
18: Tenemos la expectativa de que en esa reunión pueda tratarse, y obviamente el tema de presupuesto para las gobernaciones y municipios sea realmente para salvar y realizar las obras que necesita cada municipio y cada departamento. Sería importante de que ese compromiso, incluso electoral del presidente, de aprobar un presupuesto 50-50, realmente se dé lugar y se haga realidad, ya que todos los departamentos y los municipios requieren ese presupuesto para satisfacer muchas necesidades que tiene cada región. En todos los departamentos, supongo, pero en especial en Cochabamba hay muchos ítems para el tema de salud, para el tema de educación, ya que ha habido crecimiento de habitantes en estas regiones y en Cochabamba necesitamos que esos recursos puedan viabilizarse.

0: varias vidas. Ante esta situación, la policía boliviana está reforzando la seguridad en la frontera. Se han desplazado más de 100 efectivos policiales de élite.
1: La escalada de violencia en la frontera entre Bolivia y Brasil ha obligado al Estado a reforzar su presencia en la Chiquitanía tras una seguidilla de asesinatos, emboscadas contra efectivos policiales y operativos vinculados al crimen organizado. Un nuevo contingente de cerca de un centenar de policías fue desplazado hacia San Matías para fortalecer las tareas de seguridad en una de las zonas más conflictivas del departamento de Santa Cruz.
2: Instrucciones superiores. Estamos a cargo de este control en esta zona de Las Petas, apoyando a las operaciones que está realizando tanto narcóticos como el DACI.
3: Las actividades que estamos realizando son las de patrullaje disuasivo y patrullaje preventivo por el área urbana de la localidad de San Matías.
4: Tiroteo fatal.
1: Ha sido una semana marcada por hechos de extrema violencia. En 5 días se registraron 3 ataques armados que dejaron 6 personas fallecidas, entre ellas el subteniente Gerson Salazar, quien perdió la vida durante una emboscada a una misión policial. También se reportó múltiples asesinatos en una propiedad de San Matías y el acribillamiento a un médico veterinario en San Ignacio de Velasco.
5: Hay una guerra entre cárteles en el país, una guerra que se ha extendido hacia la fuerza pública, una guerra precisamente por el control de tráfico de drogas en Santa Cruz.
1: Ante este escenario, el Ministerio de Gobierno atribuye los ataques a una disputa por el control de ruta del narcotráfico entre organizaciones criminales brasileñas, como el Primer Comando de la Capital y el Comando Vermelo. Como parte de las nuevas estrategias, la policía designó al coronel Erlan Mendoza como comandante de San Matías, con la misión de reorganizar las operaciones de inteligencia y liderar los rastrillajes en las zonas rurales, consideradas de mayor riesgo.
5: Hay un acrecentamiento, una aceleración de la violencia, y ya no es una pugna solamente entre cárteles que se matan entre sí con mucha violencia, sino esto ha desembocado en una guerra abierta contra la fuerza pública.
1: En los últimos operativos desarrollados en la comunidad San Antonio, en el municipio de Las Petas, los uniformados hallaron placas de circulación brasileña, presuntamente utilizadas por integrantes de grupos criminales, y lograron intervenir 2 pistas clandestinas que, según las investigaciones, eran empleadas para la logística del narcotráfico y el tráfico de armas.
2: Estamos prácticamente a menos de 5 kilómetros de delito entre Bolivia y Brasil, así que toda la labor que estamos realizando dentro de los dispositivos de control y también los rastrillajes y patrullajes que estamos haciendo por áreas rurales, ¿no? Todo aquello que es colectado obviamente está siguiendo el tracto que corresponde para no tener ningún vicio de nulidad en transcurso de las investigaciones.
1: Con el despliegue conjunto de policías y militares, las autoridades buscan recuperar el control en una de las zonas más sensibles de la frontera boliviana y frenar el avance del crimen organizado tradicional en el departamento de Santa Cruz.
0: Continúan las investigaciones en estas zonas fronterizas. Una comisión de fiscales se trasladó hasta el municipio de San Ignacio, donde se encontraron 63 kilos de droga, armas y dinero enterrados en una propiedad privada. Por este caso ya hay varias personas identificadas.
6: El hallazgo de 63 kilos de cocaína, además de dinero en efectivo y armas de fuego enterrados en una propiedad del municipio de San Ignacio de Velasco, activó un amplio operativo investigativo encabezado por una comisión de fiscales y efectivos policiales.
7: Se había encontrado algo más de 63 kilos de sustancia controlada, en este caso de cocaína, referente a un camino donde se ha encontrado enterrado. Asimismo dinero y creo, si no me equivoco, armas. Entonces ya con ese hallazgo se ha sido ya referente a una investigación, se ha aperturado el día de ayer una investigación y sobre eso se va a investigar.
6: Las autoridades ya trabajan en la recolección de pruebas para identificar a los responsables y determinar el origen del cargamento de droga.
7: Hay datos de algunas pistas y unas cosas que ya adelantaba el colega para no dar ni entorpecer la investigación, no puedo dar más datos, pero efectivamente ya desde el día de ayer ya está trabajando la fiscalía con la policía para dar mucho más datos y más que todo dar una efectiva referente a la propiedad de la cocaína que se encontró en las armas.
6: El fiscal de sustancias controladas informó que la investigación fue abierta de manera inmediata y confirmó que ya existen personas identificadas que podrían estar vinculadas con el caso, aunque evitó revelar sus identidades para no perjudicar el desarrollo de las pesquisas.
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0: Vamos a hablar ahora sobre esta posible fuga de reos.

0: que se habría registrado en el penal de Palmasola. Vamos a conocer la información y los detalles. ¿Qué es lo que se sabe? Ervin Santillana se encuentra en este punto de la ciudad. Adelante.
1: Muchísimas gracias. Y es intenso el movimiento por parte de la policía boliviana a esta hora de la mañana aquí en el centro de rehabilitación Palmasola en el departamento de Santa Cruz. Como podemos ver, el grupo Delta continúa haciendo los operativos en esta zona, además de vía aérea, que la policía continúa realizando este intenso movimiento por parte de la policía boliviana. Efectivos de la ley y el orden desde muy temprano han comenzado a hacer las rondas y los operativos. El plan secta que se habría activado en esta presunta fuga de privados de libertad aquí en el centro de rehabilitación Palmasola. Un corte repentino de energía eléctrica había generado una situación de máxima alerta en el centro penitenciario. Tras reportes sobre una presunta fuga masiva de privados de libertad del PC4 es lo que se conoce de momento. Tanto efectivos del orden continúan haciendo estos operativos. Como podemos ver en las imágenes, se puede verificar tanto grupos especiales tácticos Delta como también la Fuerza Especial de Lucha contra el Crimen, que continúan haciendo los controles y operativos en esta zona. Hemos visto y evidenciado que también vía aérea se continúa haciendo los operativos en esta zona. Estamos viendo parte de lo que se podría decir o se podría confirmar en las próximas horas por parte de las autoridades, que habrían utilizado algunas sogas para poder escapar y subir a estos muros, como lo vemos en estas imágenes. Algo que en las próximas horas también el gobernador de Palmasola tendrá que confirmar, o el comandante departamental de la policía, respecto a esta información. Sin embargo, el movimiento de la policía continúa a esta hora de la mañana aquí en el centro de rehabilitación Palmasola en el departamento de Santa Cruz. Información que tenemos a esta hora de la mañana.
0: Excelente, Erin, muchísimas gracias. Bueno, estaremos atentos entonces al pronunciamiento oficial de las autoridades del régimen penitenciario. Con esta información continuamos, nos trasladamos hasta Cochabamba.
2: Dos hechos de sangre se han registrado en las últimas horas. ¿Dónde? En el trópico de Cochabamba. Vamos caso por caso. El primer hecho se registró en el municipio de Villa Tunari, donde una persona de sexo masculino fue encontrada sin vida al interior de un motorizado, con heridas de bala. El segundo caso ocurrió en el municipio de Shinaota, donde un agricultor de 52 años resultó herido luego de que antisociales le dispararan en al menos dos ocasiones para robarle sus pertenencias. Ambos casos son investigados por la policía, específicamente por el Comando Regional del Trópico de Cochabamba. Y vamos a otro caso, porque la policía ha presentado a los autores del atraco a una casa de cambio en pasados días en el departamento de Cochabamba. Ellos también estaban en posesión de droga.
3: Se llevó un operativo en la zona norte del barrio Colquiri. En el allanamiento y chaquiza de los dormitorios se ha encontrado en diferentes envoltorios 40 paquetes de sustancia controlada, y asimismo en la segunda 40 paquetes y en la tercera 32 paquetes. Tenemos un total de 112 paquetes tipo ladrillo. Realizado la prueba de campo, dio positivo para marihuana. Tenemos personas aprehendidas: el señor Yobas Surubí, edad de 25 años, y el señor Javier Mendoza. Los mismos se han llevado a su audiencia el día de ayer. Están con medidas cautelares en la cárcel de San Sebastián. Tenemos un peso total de la sustancia secuestrada, tenemos de 56.200 gramos de marihuana y un total de afectación de 44.000. Se está coordinando con la FERCC y esta dirección para ver sus antecedentes y si estarían implicados en otras actividades ilícitas.
2: 6 de la mañana con 59 minutos, ustedes informen Conexión por ATV, también nos escucha por ATV Radio. Estaremos mostrándole cuáles son las actividades ya en estas vísperas de las fiestas patrias en la capital Sucre. Ya volvemos, vamos con unos consejos.
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3: De manera concertada, conversada, técnica, como para que lo que tengamos sean los cimientos de los próximos 20 o 30 años. Entonces, este es el tiempo en el que llegan las transformaciones. ¿Qué viene después de la conversación con los gobernadores, los 9? Mañana habrá en Sucre las conclusiones de este trabajo técnico.
4: El hecho de que no es solamente un problema de redistribución de ingresos, sino que tiene que ver con el hecho de que en los últimos años la mala gestión de los gobiernos subnacionales, la mala gestión de el gobierno central a partir, por ejemplo, de distorsiones presupuestarias, ha llevado a un sobreendeudamiento de muchos de los gobiernos subnacionales, prácticamente todos.
5: No, los nueve gobernadores vamos a mostrar que aquí está la unión y por tanto la fuerza viva del país en la representación que vamos a tener, y lo vamos a demostrar cuando ya trabajemos con el presidente. Esta propuesta principalmente conlleva la redistribución de la coparticipación tributaria en un 50-50.
6: Básicamente cuatro los puntos que se han definido para tratar en esta jornada, en la que estaríamos hablando acerca de, para ya empezar con este 50-50, este planteamiento que están proponiendo las gobernaciones paralelamente. Estos equipos técnicos han hecho conocer que están trayendo propuestas. Ayer se daba cuenta de que ya existe un principio de acuerdo, si vale el término.
7: Una nueva y una gran iniciativa, porque después de 9 meses todavía el gobierno sigue viviendo de iniciativas, ¿no? Yo creo que ahora la postura de cada gobernador que representa su departamento va a ser exigir lo justo, que el presidente cumpla con su propuesta troncal, con su propuesta principal, que ha prometido a todos los bolivianos, que ha sido la distribución del 50-50.
8: Que mínimamente se cumpla lo comprometido en campaña. Eso es lo que esperamos, que se empiece a tener autonomía fiscal en las regiones, que se fortalezca a las provincias, que se fortalezca a los gobiernos autónomos departamentales, municipales, a las universidades, que se pueda tener una coordinación constante para el mejoramiento de la calidad de vida de las familias bolivianas. Eso es lo que se espera.
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0: Normalidad, diría yo, o sea, siempre pasamos de una a la otra. Bolivia es eso, una eterna concatenación de crisis. Creemos de que el empresario que ha invertido aquí, que ha trabajado y que apunta sobre todo su industria, tiene que tener ese factor como una de sus variables que pueden suceder.
1: El sector espera que el mensaje presidencial no se limite a anuncios, sino que incluya hechos concretos y la presentación de las leyes que permitan mejorar las condiciones para la inversión y la producción.
0: Más que anuncios, lo que queremos ya son hechos, ¿no? O sea, ya se ha hablado mucho, ya se ha dicho muchas cosas, ya se ha hablado sobre un paquete de 10 leyes. Queremos verlas, queremos leerlas, queremos dar nuestra opinión, queremos socializarlas y sobre todo queremos también hablar con los diputados y con los senadores para que se aprueben a la brevedad, porque eso es lo más importante. Tenemos que tener ya certeza. Ya no queremos anuncios, ya no queremos cosas que se pueden dar, sino realmente que se concreten las cosas y tener certezas de que nos enrumbemos al crecimiento.
1: Asimismo, consideran que la Asamblea Legislativa debe priorizar el tratamiento de estas normas necesarias para impulsar la economía y brindar mayor certidumbre al sector empresarial.
2: Entre tanto, representantes del sector minero sostienen que este aniversario patrio debe marcar el inicio de políticas que fortalezcan la actividad minera con seguridad jurídica y mejores condiciones para poder producir.
1: Los mineros afirman que la minería continúa siendo uno de los principales generadores de divisas para Bolivia y consideran que el sector requiere mayor respaldo.
3: De que antes había tres sectores de poder económico que inyectaban al Estado plurinacional de Bolivia. Hoy por hoy, la minería es el poder económico. A través de la minería, el Estado recibe fondos en las arcas del Estado. Y lo que hay que tener en cuenta es que Bolivia ha nacido minero y va a seguir siendo minero, porque nuestro país tiene sus recursos.
1: Señalan que el mensaje presidencial debería incluir medidas orientadas a fortalecer la actividad, garantizar seguridad jurídica y generar condiciones para nuevas inversiones.
3: Solo recomendarles y decirles a nuestras autoridades de que apoyen a este sector, que den seguridad jurídica para que nosotros podamos realizar y nosotros poder reflejar esto a través de las regalías mineras y los aportes que hacen cada cooperativa a nivel nacional.
1: Además, indican que la minería fue relegada durante los últimos años y esperan que tengan un papel más relevante dentro de la política económica nacional.
3: Que el sector cooperativizado no ha sido muy escuchado ni atendido en todas sus demandas. Porque para poder hacer eso se necesitan muchas cosas, entre ellas podemos decir accesibilidad a los lugares, caminos, el cual nos permita a nosotros acceder y poder realizar una minería.
4: Bueno, y desde el gobierno aseguran que Bolivia encara nuevo enfoque de industrialización y sin intervención del Estado y en un modelo donde el sector privado pueda impulsar la producción.
1: El gobierno sostiene que el país atraviesa un cambio de enfoque económico basado en la industrialización y el fortalecimiento del aparato productivo.
5: El concepto de industrialización del pasado tenía que ver con inversión pública. Hoy nosotros apostamos por la inversión privada, porque el Estado está volviendo a recuperar ese rol tan importante que es el rol regulador y generador de las condiciones necesarias para atraer inversiones, mantener las inversiones actuales y, por supuesto, salir al mundo con nuestra producción nacional.
1: Ahora se busca generar nuevas alternativas para dinamizar la economía.
5: Se está coordinando con el órgano legislativo para trabajar en esas leyes estructurales que tienen que ver con ley de inversiones, ley de minería, hidrocarburos, alianzas público-privadas y otras que serán importantes para terminar de construir esa confianza.
1: En ese marco indican que el sector privado debe asumir un mayor protagonismo en la producción, mientras que el Estado ejercerá un rol de regulador.
5: Se ha querido, en el marco de estas fiestas patrias, poder lanzar esta política pública que le hemos lanzado recientemente. Es una política importante porque nunca antes se había visto una política del gobierno nacional que fomente la competitividad industrial. Ha sido bien recibida por los actores de la economía, además que le hemos trabajado en articulación con el sector industrial, con el sector comunitario productivo, porque lo que queremos es justamente generar cadenas de valor integradas que nos permitan generar mayor desarrollo y mayor economía para todas las familias bolivianas.
4: Bueno, y de hecho la economía en nuestro país está atravesando un periodo que está marcando transformación y tiene también desafíos.

0: estructurales, caracterizado por la caída en la producción de ingresos de gas natural, por ejemplo, la escasez de dólares, las tensiones inflacionarias en los mercados paralelos y formales, y el país busca estabilizar con esto las finanzas públicas mediante acuerdos de respaldo internacional y el reordenamiento fiscal. Sobre la economía y cómo llegamos a este 6 de agosto como país, como Estado, vamos a darle la bienvenida, por favor. Gonzalo Chávez nos acompaña, analista económico en esta mañana. Querido Gonzalo, siempre es un gusto saludarte. ¿Cómo estás? Muy buenos días. Diana Unzueta te habla.
1: Muy buenos días. Muchas gracias por el contacto. Pues un gran saludo.
0: Bueno, Gonzalo, esa es la pregunta del millón. ¿Cómo llega Bolivia a este 6 de agosto?
1: Bueno, mira, llega yo creo cansada, ¿no es cierto? Porque los desafíos económicos son tremendos y llega sin norte. Especialmente un norte que debería darlo el gobierno. Entonces, llega con muchos desafíos para estabilizar la economía, vivimos con una inflación bastante elevada, llega con desafíos de recuperar el crecimiento, tenemos una recesión en curso ya por tercer año consecutivo, el aparato productivo se anda contrayendo, llega con un desafío de empleo enorme, la economía está parada y la gente está empujada al sector informal para sobrevivir, llega con desafíos de energía significativos, no hemos resuelto de manera estructural todavía el tema de los hidrocarburos, el tema de la electricidad, el tema de las energías alternativas, llega con muchísimas necesidades financieras, tú sabes que no hay dólares, y están comenzando a aparecer parcialmente con las mejoras en las exportaciones mineras, con los préstamos internacionales, pero eso es simplemente un puente, ¿no es cierto? No es la solución estructural, y sobre todo llega muy dividida, ¿no? Con un gobierno muy aislado en términos políticos, una asamblea sumamente desagregada, gelatinosa en el sentido institucional, que no tiene líneas claras de partidos políticos, llega con un sector de gobernaciones, con un poder regional muy centrado simplemente en conseguir recursos de parte del Estado, llega con una sociedad civil, parte de ella muy desorganizada y parte muy politizada también. Es decir, llega con muchos problemas, pero a mí el principal problema es que llegamos polarizados y divididos, ¿no es cierto? Eso es tal vez lo más importante. Llegamos con una economía sumamente polarizada y dividida y sin norte, ¿no? Porque al igual que las instituciones, solo para terminar, al igual que las instituciones, las personas, si no tienes un norte compartido hacia dónde vamos, cuál es el sueño de Bolivia, difícilmente puedes llegar a un buen puerto y tiendes el error de confundir objetivos con instrumentos, ¿no? Y nosotros estamos demasiado focalizados en el tema de los instrumentos.
0: Así es, querido Gonzalo. Y la gente de a pie, el boliviano, todos los días nos preguntamos, ¿no? ¿Por qué el dinero ya no me alcanza para hacer las compras en el mercado como antes y hasta cuándo van a seguir subiendo las cosas? ¿Cómo afecta y por qué importa tanto esta fluctuación del dólar, el valor del dólar en nuestro país?
1: Mira, son dos cosas diferentes, ¿no? En primer lugar, lo que se come el salario de la gente, lo que hace que tengas mucho mes al final del salario, es la inflación, es el aumento generalizado de los precios en el país. El año pasado hemos terminado con una inflación de 20%. Eso significa que a diciembre del año pasado, si tú tenías 100 bolivianos, eso te alcanzaba solamente para comprar 80 bolivianos. En los primeros 6 meses de lo que va de este año, 2026, la inflación está cercana al 10%. Como no hubo reajuste salarial, especialmente en los salarios básicos, aumentó el mínimo, pero no el resto de salarios e ingresos de la población, pues hay un atraso acumulado como de 30%. Eso significa que si tú tenías antes un poder de compra en un billete de 100 bolivianos, solo ahora tienes 70. Todo eso impacta significativamente en las personas asalariadas y más aún en las personas que viven de ingresos propios. Y por otra parte está la inestabilidad del dólar, ¿no es cierto?, que ha recuperado una memoria, un fantasma muy complicado, que la gente ha vuelto a creer que si sube el dólar, suben todos los precios. Entonces, eso genera pues un conflicto distributivo, que la manera de protegerse de la inflación es subiendo precios. Entonces, el peluquero que no tiene ningún insumo importado, ve el tipo de cambio que está subiendo, que está muy elevado, y aumenta sus precios. Pero también la persona que compra productos de afuera, pues aumenta sus costos. Los que tienen insumos importados también aumentan sus costos. Uh-huh. Los que solo viven en bolivianos aumentan sus costos. Entonces, tú estás frente a un conflicto distributivo que ha hecho nuevamente del tipo de cambio su principal referencia, su principal indexador de los precios. Entonces, en ese contexto, pues estamos en una situación sumamente complicada. La inflación aumenta, aumenta la demanda de dólares, aumenta el dólar, eso se repasa a los precios, otra vez aumenta el dólar. Entonces, anclar nuevamente esas expectativas y focalizar la política pública, lo que necesitamos, que es el control de la inflación, no Exacto. lo estamos haciendo, y eso genera mucha incertidumbre en la gente.
0: Exactamente, y muchas personas, habrás escuchado, Gonzalo, dicen, no, bueno, yo tengo mi dinerito en bolivianos, mis ahorros, ¿qué hago? Compro dólares, pero no hay dólares para comprar, ¿qué hago? Los cambio a dólares, ¿qué hago con mi plata para que no se devalúe? ¿Qué está sosteniendo actualmente al país, querido Gonzalo, económicamente ahora? ¿Qué es lo que sostiene?
1: Bueno, mira, sostiene nuevamente la minería. Felizmente los precios del oro, la plata y varios otros minerales en el primer semestre han subido significativamente. Entonces, eso ha estado sosteniendo a la economía boliviana parcialmente. Comprenderás que eso va para un grupo, para una parte de la sociedad, que es importante sin duda alguna, pero la minería, especialmente las exportaciones, van a salvar la economía boliviana, pero no hacia el Estado boliviano. Porque el sector minero en todas, ya sea cooperativista, ya sea minería grande, privada o estatal, paga muy pocos impuestos, paga 10% en promedio. El sector gas pagaba 60, 65% en promedio. Por lo tanto, esta entrada de recursos puede ayudar a recuperar la economía, pero no al Estado, que va a seguir con serios problemas de ingresos, ¿no?
0: Exactamente, querido Gonzalo, hay mucho que hablar en economía, el tiempo es corto, pero nos has dado un pantallazo de lo que la gente siente, piensa, y también sobre la realidad, ¿no es cierto?, lo que se está haciendo gubernamentalmente para salir adelante de esta crisis en nuestro país. Gracias por habernos acompañado, querido Gonzalo.
1: Muchísimas gracias y muy buenos días.
0: Muy buenos días. Nosotros seguimos informando, Marinés, contigo ahora.
2: Seguir hablando de economía, porque el presidente de Abne Cruz ha señalado que la clave para salir de esta crisis económica es unir al país.
3: Que todos los bolivianos sabemos muy bien lo que está pasando en el país, y creo que lo menos que podemos hacer es celebrar este próximo 6 de agosto, más allá de la dificultad, con esperanza. La decisión de lo que vaya a pasar en Bolivia depende de todos los bolivianos. Creo que debemos mantener la unidad del pueblo ante todo frente a la grave situación, a la crisis, que esta crisis económica está descomponiendo, está desestabilizando la situación en el país, porque definitivamente es muy importante que todos estemos conscientes de que la única forma de salir adelante es que debemos estar todos unidos para enfrentar la crisis y encontrar la mejor solución para nuestros pueblos, para nuestros municipios y para nuestro país. Que debe haber lo más pronto posible la aplicación del pacto fiscal, la redistribución de los recursos para que lleguen los recursos a las regiones, que es lo que en este momento. Las gobernaciones, ya todos sabemos, gran parte de ellas están quebradas económicamente, de manera que no hay posibilidades de que puedan proyectar obras, proyectos en beneficio de las regiones si no tienen recursos. En los municipios estamos también con serios problemas económicos, porque definitivamente los ingresos han bajado y los costos de las operaciones, de las obras, de los proyectos han subido. Esperemos que ya está definido el 50-50.
2: El vicepresidente del Comité Cívico, Agustín Zambrana, ha señalado también que el modelo centralista debe cambiar, ya que Bolivia está llegando a un nuevo aniversario patrio en medio de una crisis económica.
4: Una nueva crisis más. Bolivia ha estado boliviano de crisis permanente nos tiene, pero ¿quién? La clase política, que no nos equivoquemos. Nosotros seguimos trabajando, generando, seguimos produciendo, seguimos metiéndola, sudándola, sufriendo por nuestro país, pero los que nos han fallado es el modelo centralista, este modelo que nos ha robado durante tantos años y en especial estos últimos 20 años, y que los que están ahora siguen en la dinámica de pensar que todo va a cambiar haciendo casi lo mismo que los anteriores gobiernos. Por ahora sigue haciéndose lo mismo, que es manejar el país centralistamente, y con ello no llegan las obras, no llegan los recursos, no llegan las competencias, no llegan las necesidades a ser cubiertas por un Estado lento que no llega a nuestras necesidades. Hay que reinstitucionalizar el Estado, hay que institucionalizar cada poder de Estado, cada órgano de Estado, y con esto marcar una línea de políticas de Estado. Hoy no vemos con certidumbre en concreto y muy clarito esa marcada de línea de lo que son políticas de Estado. Simplemente vemos parchando, parchando, parchando. Lo que necesitamos es crear un Estado, un país para que funcione, y dejemos las improvisaciones que nos da la clase política y el poder.
5: Pero, ¿qué es lo que dicen las autoridades locales respecto a lo que está sucediendo últimamente en Bolivia? Por ejemplo, el cambio en el gabinete. El alcalde Manfred Reyes Villa asegura que es muy apresurado hablar de un debilitamiento del gobierno por estos cambios. Asegura que hay que esperar el plan que tienen los nuevos ministros y su desempeño.
6: Queremos ver qué va a pasar con salud y con planificación, que en realidad son los ministerios más importantes. Entonces, no sabemos todavía cuál es el plan de gobierno en ese sentido. Seguramente vamos a tomar conocimiento muy pronto. De todas maneras, nosotros siempre estamos apoyando lo que beneficia al país. Seguramente para ahorrar más recursos van a, no sé si formar direcciones o qué van a ser viceministerios, no sabemos todavía dónde van a partir, de dónde van a salir esos viceministerios o esas unidades que se vayan a crear. Bueno, vamos a ver, no podríamos dar una precisión a priori, vamos a ver si es de fortalecimiento o debilitamiento, pero eso solamente es con el tiempo.
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9: Amigos, ¿cómo están? Muy buenos días, un gran abrazo para todo el país. Vamos a revisar la iniciación de la 13ª fecha del campeonato boliviano. Ayer ABB le ganó en la ciudad de El Alto, una victoria muy clara al plantel del Club Deportivo Real Totora Oruro. Fue victoria amplia del cuadro de ABB.
10: ABB se reencontró con el triunfo en el torneo Todos contra Todos de la División Profesional 2026, con una goleada por 4-1 sobre Totora Real Oruro. El cotejo, que se jugó en el Estadio Municipal de la Ciudad del Alto en la tarde de este martes, dio inicio a la 13ª jornada del Campeonato Boliviano. ABB volvió a jugar de local después de casi 3 semanas. Se presentó por última vez en el Titán de Villingenio el pasado 16 de julio, cuando se impuso a Independiente de Sucre por 3-1, y no tuvo dificultades para superar al club orureño, que no atraviesa por su mejor momento en el campeonato y sumó su tercera derrota en fila. ABB mostró sus intenciones desde los primeros minutos del encuentro. Jugó permanentemente volcado sobre el campo rival. Tuvo su primera oportunidad de anotar a los 5 minutos con un remate de Alejandro Chumacero, que se fue apenas desviado. El local, después de pasar varios minutos de zozobra, retomó la iniciativa y empezó a gestar su victoria con un tanto de Manuel Paniagua al minuto 18. En la segunda parte, aumentó su ventaja con un doblete del colombiano Juan Fajardo. Marcó a los 50 minutos de penal y a los 72 minutos con un remate dentro del área. El tercero había sido obra de Andrés Guillermo a los 55 minutos. El visitante descontó con un penal convertido por Leandro Corulo, un especialista en la materia, a los 70 minutos. Real Oruro terminó con 10 hombres por la expulsión de Yerko Vallejos cuando se jugaba tiempo añadido.
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9: Un punto de oro cosechó el equipo de Aurora de la ciudad de Cochabamba, que espera ya con ansia seguramente su partido frente al conjunto de Bolívar, porque están ahí peleando prácticamente el tercer, el segundo puesto, una clasificación a Copa Libertadores de América. Aurora empató en la capital del estado frente a Independiente 1-1.
10: Independiente y Aurora repartieron puntos al igualar 1-1 este miércoles en el Estadio Patria de Sucre. Por la jornada 13 del todos contra todos, el empate dejó un sabor amargo para el equipo del pueblo, que desaprovechó la oportunidad de acercarse aún más a The Strongest en la lucha por los primeros lugares. El conjunto chuquisaqueño abrió el marcador a los 16 minutos gracias a una brillante definición de Willy Barbosa. El atacante recuperó el balón cerca de la mitad de la cancha, levantó la cabeza y al advertir que Germán Araúz estaba adelantado, sacó un remate de larga distancia que terminó en el fondo de la red para el 1-0. El encuentro también estuvo marcado por las expulsiones. Gilbert Álvarez de Independiente dio la tarjeta roja a los 55 minutos, mientras que Diego Barro de Aurora fue expulsado a los 77 minutos, dejando a ambos equipos con 10 jugadores. Cuando parecía que el triunfo quedaba en manos del cuadro local, Miguel Ortiz apareció para rescatar un punto para Aurora a los 79 minutos tras un tiro de esquina y una serie de rebotes dentro del área. El mediocampista empujó el balón a la red y decretó el 1-1 definitivo en la capital del estado.
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9: Guavirá derrotó al equipo de Real Tomayapo, que es el último en la tabla comparativa, 3-0. En Montero ganó el equipo de Guavirá, que el día viernes estará jugando contra ABB aquí en la ciudad de La Paz, en la ciudad del Alto concretamente. 3-0, gran superioridad de Guavirá y preocupación en Tarija.
10: Guavirá estuvo lejos de mostrar su mejor versión en la primera mitad y terminó marchándose al descanso en desventaja frente a Real Tomayapo. En el encuentro correspondiente a la fecha número 13, el conjunto tarijeño, urgido por sumar para salir de los últimos lugares de la tabla, asumió la iniciativa desde los primeros minutos. Cuando parecía que el primer tiempo se cerraría sin emociones, llegó la jugada que rompió el cero. A los 43 minutos, Rafinha sacó un remate que exigió la intervención de la defensa tarijeña. Sin embargo, Bejarano rechazó de manera defectuosa y dejó el balón servido para Peredo, quien aprovechó el regalo y de cabeza venció a Cárdenas para decretar el 1-0, con el que culminó la primera etapa. Apenas iniciadas las acciones del segundo tiempo, Vladimir Gálvez fue expulsado por un codazo sobre Luciano Ursino. La situación del conjunto tarijeño empeoró 4 minutos después, cuando a los 62 minutos Alexis Rivera fue expulsado por un fuerte pisotón sobre Rafinha. Con una amplia superioridad numérica, Guavirá tomó el control absoluto del encuentro. A los 68 minutos, Rafinha ejecutó un preciso tiro libre al corazón del área. Áñez prolongó el envío de cabeza y el balón quedó servido para que Garzón, con un potente derechazo, anote el segundo tanto. El tercer tanto llegó a los 73 minutos, un preciso centro de Melgar desde el sector izquierdo encontró una deficiente salida del arquero Cárdenas, quien falló en el cálculo y dejó el balón servido para que Cabral solo tuviera que empujarlo al fondo de las redes, sentenciando prácticamente el encuentro.
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9: Hoy a las 8 de la noche juega Bolívar frente a Oriente Petrolero, un clásico a nivel nacional. Gustavo Florentín, técnico del equipo de Oriente Petrolero, habla del partido de esta noche aquí en La Paz.
12: Bueno, este último tuvo una derrota contra Always. Va a ser un partido muy táctico. Nos conocemos mutuamente con Alejandro, con el entrenador, somos amigos. Y las veces que nos hemos enfrentado siempre fue muy táctico los encuentros, con la diferencia de que ellos tienen la altura de por medio, así que en este momento lo que más me preocupa a mí es la recuperación de nuestros jugadores, donde vamos a buscar hasta el día de mañana para ver qué equipo ponemos, porque hemos hecho un gran desgaste el domingo pasado, así que estoy más abocado a qué equipo puedo poner. Va a depender mucho de la sinceridad de los jugadores en la charla individual que yo pueda tener con ellos. Bueno, estamos ahí atentos a la evolución de Alejandro. Día a día, hace dos días le aplicaron plasma, se hizo el tratamiento de esa manera para poder agilizar un poco más rápido su recuperación. Él viaja con nosotros, así que vamos a ir viendo cómo amanece mañana también.
9: A las 8 de la noche juegan en el estadio Hernando Siles Bolívar y Oriente Petrolero en el marco de la 13ª fecha del campeonato Todos contra Todos. Amigos, eso es todo. Gracias. Muy buenos días. Sigan en conexión.
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13: Se reportó múltiples asesinatos en una propiedad de San Matías y el acribillamiento a un médico veterinario en San Ignacio de Velasco.
14: Hay una guerra entre cárteles en el país, una guerra que se ha extendido hacia la fuerza pública, una guerra precisamente por el control de tráfico de drogas en Santa Cruz.
15: Se ha encontrado enterrado, así mismo dinero y creo, si no me equivoco, arma. Entonces ya con ese hallazgo se ha sido ya referente a una investigación, se ha aperturado el día de ayer una investigación y sobre eso se va a investigar.
16: Las autoridades ya trabajan en la recolección de pruebas para identificar a los responsables y determinar el origen del cargamento de droga. Donde los operativos del plan Secta que se habría activado en esta presunta fuga de privados de libertad aquí en el centro de rehabilitación Palmasola. Un corte repentino de energía eléctrica había generado una situación de máxima alerta en el centro penitenciario. Tras reportes sobre una presunta fuga masiva de privados de libertad del PC4.
17: El sector espera que el mensaje presidencial no se limite a anuncios, sino que incluya hechos concretos y la presentación de las leyes que permitan mejorar las condiciones para la inversión y la producción.
18: Más que anuncios, lo que queremos ya son hechos, ¿no? O sea, ya se ha hablado mucho, ya se ha dicho muchas cosas, ya se ha hablado sobre un paquete de 10 leyes, queremos verlas, queremos leerlas, queremos dar nuestra opinión, queremos socializarlas y sobre todo queremos también hablar con los diputados y con los senadores para que se aprueben a la brevedad.
17: Chile continúa siendo uno de los principales generadores de divisas para Bolivia y considera que el sector requiere mayor respaldo.
19: De que antes había tres sectores de poder económico que inyectaban al Estado Plurinacional de Bolivia. Hoy por hoy, la minería es el poder económico. A través de la minería, el Estado recibe fondos en las arcas del Estado. Y lo que hay que tener en cuenta es que Bolivia ha nacido minero y va a seguir siendo minero, porque nuestro país tiene sus recursos.
1: Desafíos económicos son tremendos y llega sin norte, especialmente un norte que debería darlo el gobierno. Entonces llega con muchos desafíos para estabilizar la economía, vivimos con una inflación bastante elevada, llega con desafíos de recuperar el crecimiento, tenemos una recesión en curso ya por tercer año consecutivo.
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4: Gracias por continuar con nosotros. Esto es En Conexión. Nos vamos hasta la capital del país con nuestra compañera Vania Luján, que se encuentra en el centro de convenciones. Vania, buenos días, ¿cómo estás? Te encuentras en la ciudad de Blanca. Te sonrió el clima, me parece. Le sonrió el clima a toda la capital del país. ¿Qué agenda tenemos para el día de hoy, Vania?
5: Gracias, y es que hay importantes actividades porque estamos rumbo a los 201 años de independencia de nuestro país. Nosotros estamos en la gobernación, en el Salón Rojo, donde iba a llevarse adelante un importante encuentro. Se ha definido obviamente cambiar, estamos hablando de esta reunión de que va a sostener el presidente Rodrigo Paz con los gobernadores. Pero existe una agenda realmente importante porque aquí ya se está viviendo, ya se está celebrando los 201 años de nuestro país. A las 8 de la mañana va a haber una sesión de honor del Consejo Municipal de Sucre, obviamente en la Casa de la Libertad. Para las 9 está previsto un desfile cívico, militar e institucional. A las 9 de la mañana también se tiene en la Cámara de Diputados, va a sesionar acá, se va a tratar un proyecto importante carretero que se va a declarar prioridad nacional. Luego tenemos obviamente ya a las 14:30 una sesión de honor y distinciones de la Asamblea Legislativa Departamental de Chuquisaca, también en la Casa de la Libertad. Y bueno, ya poco a poco además van llegando las diferentes autoridades hasta Plaza 25 de Mayo, donde nosotros nos encontramos, como le decimos en este momento. Todavía hay ingreso de algunos vehículos, pero se va a ir restringiendo porque va a haber un desfile cívico-militar. Esto en instantes nada más.
4: Perfecto, Vania. Bueno, estamos viendo imágenes ahí, la llegada ya de ciertas autoridades políticas que se van dando cita ya a estos preparativos que van a haber en el transcurso del día en la ciudad de Sucre. Vania, ¿algo que quieras acotar? Te escuchamos.
5: Bueno, en realidad lo que estamos en este momento nosotros es viendo la llegada de diferentes autoridades. Monseñor Jesús Juárez está también ingresando ya a lo que es la Casa de la Libertad, porque hay varias invitaciones que se han cursado para que se pueda llevar adelante todas estas sesiones de honor, y luego en horas de la tarde ya una reunión importante para iniciar con este 50-50, una reunión prevista entre el presidente Rodrigo Paz y los 9 gobernadores. Y como les informábamos, ya hay un preacuerdo, son 4 puntos que van a estar en agenda y en debate en horas de la tarde.
4: Perfecto, Vania, estaremos entonces atentos a las resoluciones y a la reunión que pueda haber entre gobernadores y también el presidente Rodrigo Paz en la ciudad de Sucre, que ya se va poniendo muy coqueta en el marco también de estos 201 años de la independencia del país. Gracias, Vania, un abrazo hasta la capital del país. Seremos más contigo, Di.
6: Gracias, Alessandro. Vamos con nuestra segunda unidad móvil. Melina nos acompaña en esta oportunidad desde una estación de combustible. Melina, ¿cómo estás? Buenos días. Hay filas a esta hora de la mañana. Te comento que anoche, y eso comentábamos con Alessandro al comenzar el programa, el noticiero, mucha fila, es decir, camiones de alto tonelaje, estábamos hablando de particulares, una fila interminable en diferentes gasolineras. ¿Este panorama se traduce a esta hora de la mañana?
7: ¿Cómo están? Buen día, Dianara. Así es, te comento que en ese momento me encuentro en la estación de servicio Motoreco, y es que quiero que observen estas filas porque, como tú lo indicabas, ¿no? Desde tempranas horas se encuentran lo que es las filas para abastecerse de combustible. Distintos conductores estarían esperando para poder continuar con este abastecimiento, pero en ese sentido quiero comentarles que en este surtidor el abastecimiento se está realizando con total normalidad. Los conductores avanzan conforme al turno establecido. Como te indico, si bien se registran las filas correspondientes en distintas estaciones de servicio, los mismos no tienen que esperar por largas horas porque estaría avanzando de manera rápida, ¿no? Y es que también cabe recordar, que se viene un feriado largo, por lo que muchas familias aprovechan a viajar, y entonces los conductores optan por cargar combustible para poder viajar al interior del país, por lo que también se podría ver una mayor demanda para el abastecimiento de combustible. Sin embargo, nosotros desde este punto continuaremos atentos al desarrollo de la jornada y a cualquier información oficial que permita conocer el comportamiento de la demanda de combustible en las próximas horas. Como bien les indico, las filas están avanzando con total normalidad, ¿no? En las distintas estaciones de servicios es lo que nosotros pudimos observar en horas de la mañana. Con esta información, nosotros retornamos con ustedes a Estudios Centrales.
6: Gracias, Melina. Y si tome en cuenta, por favor, tome sus previsiones si va a viajar o necesita combustible cuando hay feriados y largos. Todavía la gente carga a full, llena el tanque, así que se da un cierto tipo de desabastecimiento porque todos quieren llenar el tanque. Sigamos con más información, querido Alessandro.
4: Así es, Diana, les contamos que los alcaldes de los municipios de Sucre y Potosí firmaron un convenio que busca no solo trabajar para la consolidación de la carretera entre las dos regiones, sino también poder potenciar el sur del país.
0: Este convenio de cooperación va enfocado a esta articulación de fuerzas y también a la construcción y consolidación de proyectos concretos. La doble vía Sucre-Potosí es un sueño, no solo para Sucre, para Potosí, sino para todo el sur del país, para las provincias de ambos departamentos, para Tarija, para el Chaco.
3: Donde no establecen recursos, pero sí buenas voluntades. Queremos impulsar lo que es la doble vía Potosí-Sucre, Sucre-Potosí. Sucre es la capital del Estado Plurinacional de Bolivia. Y Potosí ha sido la simiente que ha generado el desarrollo económico para que este estado crezca. Hoy tenemos que retomar el poder político, retomar el poder económico y buscar el desarrollo de los pueblos del sur, que es muy importante.
6: Bueno, pero también ya le adelantábamos, el presidente del estado se va a reunir hoy miércoles a las 10 de la mañana con autoridades del departamento de Chuquisaca. El propósito es que se consolide la atención a algunos de los proyectos de la región más importantes.
8: Para abordar este tema, sobre todo de la agenda del desarrollo departamental de Chuquisaca, que es el conocimiento de ustedes, ¿no? De que son proyectos priorizados que se hicieron conocer al presidente en el mes de mayo. Estamos hablando del segundo tramo de la diagonal Jaime Mendoza, la consolidación de la unidad de radioterapia y el inicio de preinversión de la transversal Juana Sucre de Padilla, entre otros proyectos más que se tienen. No obstante, estos son los priorizados por la institucionalidad chuquisaqueña, ratificados.
4: Cambiamos, presta atención, porque el presidente de la Comisión de Derechos Humanos de la Cámara de Diputados, hablamos del señor Marcelo Solís, informó que familiares de 20 personas que fueron reclutadas para ser parte de la guerra entre Rusia y Ucrania piden volver al país.
9: Dicen que muchos de ellos han sido contratados para hacer trabajos de limpieza, algunos electricistas, pero llegado el momento han perdido el contacto. Piden ellos la acción inmediata, muchos no tienen recursos. También se nos ha informado que desde Rusia se les ha indicado de Ucrania que ellos pueden dejar sin efecto el contrato que tienen, pero los gastos de traslado correrían por parte de ellos y muchos de ellos están heridos. Aproximadamente tenemos 20 ciudadanos bolivianos, según el informe que se tiene por parte de el dirigente, en este caso Kevin, que llegaron desde la ciudad de Santa Cruz. No se tiene conocimiento de que existan ciudadanos de Chuquisaca, pero sí del resto del país.
6: Bueno, pero hablando de carburantes, en Potosí la situación está un poco más grave porque las filas en estaciones de servicio siguen creciendo cada día. Los conductores pasan días, dicen, y noches enteras esperando el combustible.
10: Las interminables filas por combustible continúan marcando el panorama en la ciudad de Potosí. En varias estaciones de servicio, las columnas de vehículos ya superan los 2 kilómetros de longitud, obligando a miles de conductores a permanecer días completos a la espera de cargar gasolina o diésel. Muchos pasan las noches dentro de sus motorizados soportando las bajas temperaturas. Desde yacimientos petrolíferos, fiscales bolivianos explicaron que el problema responde al reducido volumen de carburantes que llegó al departamento durante los últimos días. No obstante, aseguran que en el transcurso de las próximas jornadas se incrementará el volumen de distribución.
11: Ha ido llegando poco volumen en lo que es el mes de julio, la última semana. Entonces es ahí donde se ha ido acumulando la fila de gasolina. A partir de hoy se está despachando considerables cantidades, 300.000 litros de gasolina especial y 300.000 litros de diésel. El día de mañana estamos despachando 500.000 litros de gasolina especial y 500.000 litros de diésel. Esto para el tema del feriado del jueves, ¿no?
4: Luego de una reunión con autoridades del órgano judicial, el vicepresidente Edman Lara indicó que existe voluntad política para atender las demandas de las autoridades del órgano judicial del país.
12: Nos hemos comprometido a tener una reunión lo más antes posible, terminando las fiestas patrias. Entendemos que es con presupuesto. Entendemos que hay que escuchar a las necesidades del Poder Judicial. Se quiere mejorar la justicia, se quiere reestructurar la justicia, pero se quiera o no, es con presupuesto. Y hay que trabajar en ello. Ellos han sido claros, han dicho, nosotros no nos encaprichamos en el 5%, pero queremos de alguna manera progresivamente que nos vaya mejorando. El compromiso es trabajar, los jefes de bancada se han comprometido, hay voluntad política para seguir avanzando, esta es una reunión, va a haber otra próxima reunión, y hay voluntad. Yo saludo, felicito a los jefes de bancada que han hecho el esfuerzo de asistir, y hay voluntad política. Entonces, no ha estado presente el Tribunal Constitucional, no ha estado presente el Consejo de la Magistratura, desconocemos las razones.
6: Bueno, después de acusaciones y demandas también de por medio, vocales del Tribunal Departamental de Justicia del Beni en esta oportunidad están limando asperezas y ratifican como presidenta a Patricia Quinteros.
13: Todas estas decisiones que hemos venido tomando, las situaciones que hemos atravesado, nos han fortalecido y nos han demostrado una vez más que la institucionalidad debe primar, el respeto diario de la constitución política del Estado, las leyes y la palabra empeñada tienen que prevalecer en todas las personas que hoy asumen o están ejerciendo, perdón, el cargo de autoridades judiciales. Nosotros estamos con el compromiso pleno de devolverle la imagen institucional limpia al Tribunal Departamental de Justicia del Beni, que quizás hemos sido nosotros mismos quienes las hemos fragmentado. Estamos con el compromiso ante la ciudadanía beniana de devolverle la Casa de Justicia, que es una casa de este pueblo. Queremos que nos vuelvan a mirar nuevamente con orgullo a sus operadores de justicia. Nosotros estamos aquí para servir al pueblo. Siempre he manifestado que las personas que acuden al Tribunal Departamental de Justicia acuden en busca de auxilio judicial y nosotros tenemos que recibirlos con independencia, con integridad y sobre todo con vocación de servicio.
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3: Gracias por continuar con nosotros. Este es En Conexión. Le contamos que la AMT y Defensa Civil entregan ayuda humanitaria a 4 municipios afectados por desastres naturales. Esto en Tarija.
4: La Asociación de Municipios de Tarija, AMT, en coordinación con Defensa Civil, realizó la entrega de ayuda humanitaria destinada a familias de 4 municipios del departamento que se vieron afectadas por distintos eventos climáticos y otras emergencias.
5: Es la primera entrega y de aquí en adelante es hacer seguimiento a todos los trámites administrativos que están retrasados para trabajar y que llegue la ayuda a donde tiene que llegar, ¿no? Son 5 municipios, el municipio de San Lorenzo ya ha recibido. Ahorita está recibiendo Yunchará, Uriondo, El Puente y Bermejo, ¿no? Se están entregando alrededor de 1.944 bolsas de arroz, azúcar y fideo. Es el tema de las riadas y de las heladas que ha sido hace 4 meses atrás. Entonces, nosotros hemos visto los trámites administrativos. Ustedes saben que todo tarda administrativamente. Entonces, nuestra labor como AMT es buscar y ver ese tipo de cosas para que lleguen a los municipios, ¿no? Destrabarlas administrativamente, hacer el seguimiento, dónde están, que circulen esas hojas, y el día de hoy lo vemos hecho realidad, ¿no? Agradecer al gobierno, a Defensa Civil, que ellos nos han ayudado, y el día de hoy están aquí los insumos.
6: Vamos ahora a escuchar. Vicepresidente Edman Lara, quien ha indicado en las últimas horas que las elecciones judiciales deben consolidarse este año.
7: Entendemos que sí es posible, si hay voluntad política. Por lo menos ya ha salido de la Comisión de Constitución un proyecto de ley que, a nuestro entender, ya está en la agenda legislativa. En las próximas semanas o días va a ser tratado. Esperamos que se apruebe. Esperamos también el compromiso, una vez aprobado el Tribunal Electoral, de realizar elecciones judiciales este año, porque no hay impedimento. Algunos decían, no se puede llevar dos elecciones el mismo año. Eso es mentira. No hay prohibición. Cuando hay voluntad política, todo se puede. Y hay espacios que hay que cubrir en el Constitucional y en el Tribunal Supremo, porque no podemos seguir en esa incertidumbre jurídica. Guste o no, las elecciones judiciales se tienen que dar, porque eso es lo que manda la Constitución, y como Asamblea vamos.
3: Mientras tanto, la policía en la ciudad de Oruro refuerza la seguridad ciudadana, sobre todo en Huanuni, en coordinación con autoridades.
8: El Comando Departamental de Policía de Oruro ha implementado un plan de refuerzo de seguridad ciudadana en el municipio de Huanuni, tras establecer reuniones con la Alcaldía Municipal y la Junta de Vecinos de la localidad. Actualmente, se han desplegado 20 efectivos policiales que realizan patrullajes permanentes.
9: Hemos reforzado el servicio en Huanuni. Ustedes han debido ser testigos, hemos estado realizando diferentes operativos en locales, discotecas, calles, zonas, para poder dar mayor seguridad a lo que es la población de Huanuni. Para eso hemos coordinado con la Alcaldía Municipal de Huanuni, hemos coordinado también con la Junta de Vecinos y también hemos coordinado con la gerencia de la empresa minera de Huanuni. Actualmente hemos reforzado con 20 efectivos. Ustedes pueden ser testigos, pueden ir a Huanuni y estamos realizando los patrullajes correspondientes. Estamos realizando patrullajes de operaciones también tácticas con personal especializado de la Policía Boliviana. Pero también hemos coordinado para poder llegar a las comunidades, a los municipios alejados en tema de lo que es la policía comunitaria. Hemos coordinado especialmente en Huanuni, donde existe bastante consumo de marihuana y consumo de otro tipo de drogas. Es importante el tema de prevención.
6: Bueno, y con esta información nosotros llegamos al final. Gracias por habernos acompañado. No sin antes mencionarles que mañana estamos de manera normal, los 2 feriados, con toda la información en conexión a las 6:00.
3: Ha sido un placer entonces el reencuentro con la información, no solo mañana, sino también al mediodía y la tercera edición de En Conexión D. Hasta entonces, y les dejamos a continuación con el resumen de lo más destacado. Permiso, buen resto de jornada.
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10: vamos a hacer de manera concertada, conversada, técnica, como para que lo que tengamos sean los cimientos de los próximos 20 o 30 años. Entonces, este es el tiempo en el que llegan las transformaciones. ¿Qué viene después de la conversación con los gobernadores, los nueve? Mañana habrá en Sucre las conclusiones de este trabajo técnico.
11: Al hecho de que no es solamente un problema de redistribución.
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Amigos, ¿cómo están? Muy buenos días. Buenos días a todo el territorio nacional a través de ATV Radio. Un gran abrazo para toda Bolivia. Estamos listos ya para comenzar nuestra tarea desde la ciudad de La Paz para todo el país. Un abrazo grande también para la plataforma de Entelgol, que tiene la gentileza de retransmitir este programa. Un gran abrazo para toda la gente de Entelgol, que por supuesto también nos sigue en los distintos horarios. Vamos con los títulos a continuación.

0: ABB derrota al conjunto de Real Oruro por 4-1 y lo va superando en la tabla comparativa de posiciones. Un rival directo en el tema del ascenso o descenso indirecto, diríamos. Y a propósito de ese tema, hay preocupación en Real Tomayapo. Ayer el equipo chapaco volvió a perder, esta vez frente a Guavirá en la ciudad de Montero. Hoy juega Bolívar, hoy juega también Die Strongest. El Tigre lo hará a las 6 de la tarde ante el Club Atlético Nacional Potosí en la Villa Imperial de Carlos V. Entre tanto que Bolívar estará reeditando un viejo partido, un clásico del fútbol boliviano, enfrentando a Oriente Petrolero, 8 de la noche, aquí en el Estadio Hernando Siles de la zona de Miraflores. Federación Boliviana de Fútbol, a través de su presidente, el ingeniero Fernando Costa, anuncia una sorpresa. Muchos dicen que será Marcelo Martins, que se unirá al equipo de trabajo de las divisiones menores y toda la planificación del fútbol boliviano. Bolívar con un equipo entre titulares y suplentes hoy frente a Oriente Petrolero. Gustavo Florentín, el técnico del conjunto oriental, manifestó que conoce bien el trabajo del señor Respeto, a quien, del señor Restrepo, más bien, a quien respeta en todo el orden profesional. Varias veces se enfrentaron. Carlitos Mendoza, ¿cómo estás? Buen día.
1: ¿Qué tal, Carlos Enrique, amigos de la Red Deportiva? Un gran saludo para todos ustedes. Muy buenos días. A ver, en el caso de lo que tú hablabas en el tema de la Federación Boliviana de Fútbol.
0: Sí, que es el primer tema que quisiéramos hablar.
1: Y lo que significa Marcelo Martins, no viene, no es Marcelo.
0: No es Marcelo.
1: No es Marcelo, porque el mismo Marcelo se enteró en las redes sociales, sí. También lo están llamando y todo aquello. Y él posteó en las últimas horas en su cuenta de Instagram lo siguiente: para toda la prensa que me está llamando, este es el mensaje para que puedan tener una noticia concreta de lo que está pasando.
0: A ver, ¿qué dice
1: Marcelo? No tengo ningún contrato con la Federación Boliviana de Fútbol. Tengo excelente amistad con Fernando Costa y todo su comité ejecutivo, pero en este momento los rumores no son correctos. Los rumores que están circulando por internet no son de mi conocimiento. Muchas gracias.

0: 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Aurora consiguió otro empate ayer, esta vez frente a Independiente de Sucre.
1: Así es.
0: El conjunto de Aurora nuevamente en un partido demostró ser superior al rival, pero si hay algo que, digamos, analizar en el conjunto de Cochabamba es que le falta el tema de la definición, porque tiene buena llegada en ofensiva, pero al concretar los goles es ahí donde está fallando. Recordemos que en el partido frente al Tigre también tuvo muchas ocasiones, pero el efectivizar esas ocasiones de gol es ahí donde tiene que trabajar un poquito el conjunto de Umaña, que ayer consiguió un empate en Sucre frente a Independiente, debut de Gilbert Álvarez y expulsión para el delantero, que dejó con 10 hombres al conjunto de la capital.
1: ¿Qué pasó con Gilbert?
0: Jugó 9 minutos prácticamente en el encuentro, ahí en una jugada ve la tarjeta roja y desde ese momento obviamente el conjunto de Independiente queda mermado durante todo el partido y es ahí donde Aurora crece y consigue el empate.
1: Bueno, empata Aurora, un punto valioso. Ojo con este conjunto de Aurora. No sé si vamos a ver la tabla comparativa más adelante. Gracias, Jordi. A ver, a partir después de la Copa del Mundo, y como lo remarcaba Carlitos ayer, el gol diferencia ya no es un factor como para establecer la diferencia, ¿no? Entre uno y otro plantel.
0: No es el principal.
1: Ya no es.
0: No es el primer criterio que se toma.
1: Ya no es el primer criterio. Ahora son los partidos ganados.
2: Exactamente.
1: ¿No es cierto? ¿Podemos ver la tabla comparativa, por favor? Después de la fecha que se ha cumplido en el curso de las últimas horas, se ha jugado la fecha número 13. Arrancará inmediatamente la fecha número 14 y hasta ahí tenemos programación. No tenemos más programación.
2: Sí, exactamente, Carlos Enrique. Pero lo que está haciendo Aurora es importante. Está subiendo. Aunque ayer, sinceramente, yo creo que Aurora tenía que haber ganado.
0: Sí.
2: Yo creo que Aurora tenía que haber ganado. Hizo los méritos. Me sorprende lo de Henry. Parece que no hubiese, al menos en este partido.
1: Fue la figura de la cancha para la televisión.
2: Al menos no parece que hubiese parado casi un año justamente en el tema de la competencia y el ritmo de fútbol. Así que ayer Henry se mandó una jugada, pero tremenda, por ejemplo, como cuando le decían el Messi boliviano. Obviamente zurdo, pequeñito, rápido, la pelota bien pegada al botín izquierdo. Y hacía jugadas pero maravillosas, pero le faltaba justamente eso. Ejecutarlas, definirlas, marcar gol. Pero creo que Aurora ayer se mandó un gran partido, lastimosamente para ellos. Terminó empatando justamente el compromiso también con un golazo de otro partido de Willy Barbosa.
0: Sí.
2: También lo de Rubén Cordano muy adelantado, otro es cierto. Pero qué golazo de Willy Barbosa. Así que por eso se marca de esa manera y ya podemos revisar la tabla de posiciones.
1: A ver, repasemos la tabla de posiciones, Carlitos.
2: Claro que sí, Always Ready, que se encuentra a la cabeza. No lo mueve nadie al equipo millonario, 29 unidades en este momento. El segundo, 10 Strongest, 24 unidades. El tercero es Aurora con 22 y el cuarto es Bolívar con 21 puntos. Ajá. Recordando que ya Aurora cumplió su partido número 13. Falta que juegue Always, falta que juegue el Tigre, falta que juegue Bolívar. Esto dentro de los cuatro equipos que están luchando por lo que significa el campeonato. No creo, ajá, que se meta el quinto, que es Guavirá, que tiene 18 puntos. Ayer, después de su gran victoria también el equipo de Montero, tiene 18 unidades, pero todavía lejos del cuarto, que es Bolívar. Pero por ahora el lote, digamos, de los que están candidateando a ser campeón.
1: ¿Quiénes son?
2: Es Always con 29, 10 Strongest con 24, Aurora con 22 y Bolívar con 21.
1: 22 puntos para Aurora.
2: Así es.
1: Recibe al Bolívar el próximo sábado.
2: De los cuatro, ya uno sumó. Uh-huh. Ya uno sumó en la Aurora. Jornada número 13, que es Aurora. Un punto, pero sumó.
1: Claro, sumó y en condición de visitante, ¿no?
2: Así es.
1: En condición de visitante.
2: Ahora tiene que sumar Always, tiene que sumar el Tigre y tiene que sumar Bolívar. Recordando que Bolívar es el único local.
1: Uh-huh. Always Strong, juega con Blooming.
2: Y Strong es visitante, Always visitante.
1: Bueno, no creo que a Bolívar se le escape la victoria esta noche.
0: No tendría que.
1: Pero ahí está Oriente. Florentín sabe jugarle a Bolívar.
2: Mm. ¿Ah? Si gana Oriente, haría 20 unidades. Y se pegaría, ¿eh? Se pegaría realmente se pegaría al lote incluso de los supuestos candidatos a ser campeón.
0: Estaría lo superaría, un punto del Bolívar.
2: Claro, lo superaría Guavirá y estaría un punto del equipo celeste.
1: Perfecto, muy bien. Enseguida vamos a analizar lo que pasó ayer en la ciudad del Alto con ABB frente a Real Totora Oruro. A ver, lo voy a decir bien para
2: Real
1: que
2: Oruro.
1: Nadie, para que nadie se enoje.
2: Real Club, Oruro.
1: No. Club Deportivo Totora. Real Oruro.

0: Es la fusión.
1: Es un trabalenguas.
0: No, es un trabalenguas. Es un equipo de fútbol.
1: Es muy grande.
0: Por favor.
1: Nadie le dice Club Atlético Boca Juniors. Boca. Punto. Club Atlético Vélez Sarsfield. Nada. Vélez. O sea, así no. Es simple la
0: Club
1: cosa.
0: Club Deportivo Totora. Real Oruro.
1: Es la
0: fusión de dos equipos.
2: Pero ¿por qué les gusta complicarse con los nombres en Oruro?
1: Gualberto Villarruel, San José, y eso que, creo no, que no, es no, Club no. Gualberto Villarruel.
2: ¿Qué ves, San José?
0: Gualberto Villarruel, Club Deportivo San José.
1: No, es demasiado largo. Es demasiado largo.
0: Pero hay que saberlo, pues. Hay que saberlo.
1: Incluso las publicaciones, ¿qué voy a hacer? ¿Qué voy a poner?
0: ¿Sabe todas las estrofas del himno boliviano?
1: No, es hasta lo.
0: Hasta
1: Lore Eterno.
0: Vamos a la pausa. Por
1: hasta
0: favor, mi eterno. Querido Diego, vamos a la pausa, enseguida volvemos.
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0: Muy bien, hablemos de la victoria del conjunto de ABB. La verdad que me sorprendió ABB, jugó un buen partido.
1: El resultado sorprendió.
0: Y goleó al conjunto de Real Oruro.
1: Totalmente, Carlos Enrique. Yo creí sinceramente que el cuadro de Real Oruro se iba a imponer, porque hay que ser sinceros, creo que individualmente tiene mejor equipo el cuadro de Real Oruro. Pero
0: es
1: ya,
0: otro equipo, Carlos.
1: Pero ya que no sé qué le sucede al cuadro de Real Oruro, la verdad no entiendo, porque comenzó muy bien el campeonato, venía haciendo buenas presentaciones, pero fíjate que se está comiendo de goleada en goleada.
0: Así es.
1: El 14 de julio Always le metió 6. El 20 de julio Real Oruro le ganó 4-1 a Nacional Potosí. Eso fue importante. El 25 de julio Guavirá le metió 4 a Real Oruro. El 1 de agosto, el pasado sábado, el Inde le metió 3. Y ahora ABB le mete 4, es decir, está de goleada y goleada el cuadro de Real Oruro.
0: Cayó en casa, ¿no? Contra Independiente.
1: Claro, es lo que te estoy diciendo. Claro. Independiente le metió 3 a Real Oruro en casa.
0: 3 ya es un amplio marcador.
1: Ya, según la Real Academia Española, según la RAE, 3-0 ya se considera una goleada.
0: Cuando la FIFA diga 3-0 goleada, ahí le creo. 3-0 para mí no es goleada. Es un resultado amplio.
1: Uno es mínima diferencia, 2 por 2 goles. Ya 3 es una goleada. ¿Cómo no va a ser una goleada?
0: Arriba de 4 yo considero una goleada.
1: La RAE explica aquello. Definición de goleada, un resultado 3-0.
0: Cuando diga la FIFA, señores, a partir de...
1: Cuando queremos hacerle caso a la FIFA, le hacemos caso. Ahora, cuando no, ahora que diga la gran FIFA. No está bien.
0: Bueno, está bien. A ver.
1: Goleada, pero.
0: Primer punto. Real Oruro. Es otro equipo. Sí. Mira, Israel Peña. No viene de larga data.
2: No.
0: Francisco Gatti.
2: Refuerzo para este año.
0: Refuerzo.
2: Desde Tomayapo. Bueno,
0: refuerzo entre comillas, ¿no?
2: Incorporación, digamos.
0: Incorporación. Leandro Corulo.
2: Incorporación.
0: ¿Por qué habrá dejado Tomayapo, Corulo? ¿Sabrá algo? Está último Tomayapo en este momento.
1: Seguramente le pusieron 2,000 pesos más.
0: ¿Cómo 2,000 pesos más?
1: Claro, pues para pasarse a otro equipo.
0: Bueno.
1: Choré
0: Balseras, no sé si estaban en la temporada pasada.
2: No, incorporación nueva.
0: Incorporaciones. ¿Qué? Tiffner, argentino.
2: Incorporación nueva.
0: Juan Pablo Gómez.
2: Recién llegado de Always.
0: Montenegro.
2: También pasó de San Antonio Bolobulo a Real Oruro este año.
0: Yamil Calle.
2: Estuvo en las inferiores de Real Oruro.
0: Denis Pinto,
2: creo que igual es incorporación.
0: Incorporación, bueno.
1: Liga de Nacional Potosí.
0: Bueno, es un equipo nuevo, ¿no? Es un equipo nuevo. Y totalmente. Bueno, el técnico todavía no está encontrando seguramente el equipo, pero hay buenos jugadores. Mira sí. Que Francisco Gatti, pero a mí me sorprendió que Francisco Gatti, por ejemplo, esté jugando como lateral por derecha.
2: Exactamente, no es su posición habitual, él es un atacante.
0: Es atacante, es extremo por derecha. Sí. No, pero bueno, Francisco Gatti ayer...
2: La función defensiva no la tiene.
0: No la tiene.
2: Le cuesta mucho, más allá de que sea un líder, porque hoy por hoy es el capitán del conjunto de Oruro. Es evidente que es complicado para un delantero que está acostumbrado a ir al ataque, quedarte en defensa, ¿no? Uh-huh. Y cerrar los espacios, cerrar las espaldas de los centrales, es una labor totalmente diferente que está cumpliendo Francisco Gatti a comparación de lo que hacía en otros equipos.
0: Bien ganado lo de...
2: Totalmente. ABB. Creo sí. Que ABB ayer fue superior en el campo de juego. Mostró un gran nivel individual y colectivo. Lo de Moisés, lo de Emmanuel Paniagua es un zurdo de muchas condiciones. Tiene características muy buenas Emmanuel y ayer la sacó a relucir. Es un jugador a tomar mucho en cuenta, un zurdo que un te cambia el ritmo.
1: Un gol de rebote al principio.
0: No importa, pero es gol.
1: Claro, sí. No justamente importa. Hablando de Paniagua.
0: Ahí está el remate de Paniagua y...
2: Más allá rebota, del gol. No,
0: rebota en un hombre.
2: Más sí, allá sí. Del gol, todo el rendimiento dentro de los 90 minutos de Emmanuel Paniagua fueron muy buenos.
1: Uh-huh. Qué mal marca Real Oruro.
0: Sí, bueno, a ver, a mí me gustó muchísimo la tarea de Andrés Guillermo, ¿sí? Ex Wilstermann, qué jugador, se comió la mitad de la cancha, y si no eran por los goles de Juan Fajardo, creo que la gran figura habría sido Andrés Guillermo.
2: Sub-20. a tomar en cuenta también.
0: Zurdo, marca, habilita, juega. Realmente me gustó muchísimo lo de este jugador Andrés Guillermo. Y bueno, tiene una defensa importante con Seymandi, con Zamora. ¿Qué tal este nombre? Zinedine Lafuente. Debe ser fana de Zidane, ¿no?
1: De Zizou,
2: seguramente. Claro.
0: Bueno, Lafuente, buen lateral por izquierda. Sí,
2: que llega de Always. Esa última línea se está consolidando muy bien. Lo vi a un gran nivel a Seymandi. Uh-huh. Qué zaguero central para cerrar los espacios.
0: Bien.
2: Tiene una potencia física muy buena. Y te presiona mucho. Uh-huh. Es un zaguero central que no deja dar la vuelta a los delanteros. Y es ahí donde, mientras reciben de espalda, ya el Tata Seymandi está detrás de vos. Entonces, obviamente, te pone la presión como para que la sueltes y no encares, digamos, para el área rival. Y es muy importante. Es un líder en la defensa. Ordena muy bien a Zamora, que también es otro central,
0: sí,
2: a Fabio tomar en cuenta.
0: Exactamente.
1: 16 unidades. 16 unidades ha sumado justamente el equipo de ABB en este momento, está en la posición número 9, y fíjate que el calendario como que lo favorece. Ahora se tiene que enfrentar al cuadro de Guavirá, también en la Ciudad del Alto.
0: El viernes
1: a las 17 horas con 15 minutos.
0: Sí, señor.
1: En caso de ganarle, que creo que tiene buenas posibilidades para hacerlo, porque
0: va a ser un lindo partido ese.
1: En la Ciudad del Alto, yo creo que ABB, gran favorito, podría ser 19 unidades. Y se puede meter en zona de clasificación de Copa Sudamericana. Creo que por ahora es un buen panorama el que tiene el cuadro de ABB.
0: Exactamente. Bueno, y la vigencia de Alejandro Bejarano, ¿eh?
2: Sí, es notable lo del Monkey.
0: Se comió la cancha ayer.
2: Es un líder ahí en el medio campo. Es muy, muy, de mucha calidad y de mucha experiencia el Monkey Bejarano. Ya de mucha experiencia en varios equipos de la división profesional. Y sigue rindiendo, sí, todavía a gran, sí, nivel.
0: ¿Cuántos años tiene Bejarano?
2: Enseguida te confirmo, pero es un jugador de mucha experiencia.
0: Arriba, ¿verdad?, de 35 ya debe tener el Monkey Bejarano,
1: tranquilamente,
0: ¿no? Ahora juega en la selección boliviana, en Sucre estuvo mucho tiempo, en el Tigre fue campeón con el Tigre.
2: Sí, bicampeón con el Tigre.
0: Bicampeón.
2: Nacido el 21 de junio de 1984, tiene 42 años.
0: 42 años, mira.
2: Y sigue jugando y a gran nivel.
0: Y mejor que muchos changos de 18, 19. ¿Eh?
1: Así es.
0: 42 años.
1: Bueno, pero también hay que decirlo, ¿no? El Monkey juega con esta clase de equipos, pero cuando juega con Always, cuando juega con Strongest, con Bolívar, con un equipo fuerte.
0: Todavía no se enfrentaron.
1: Pero es lo mismo el año pasado. No, el año pasado pasaba lo mismo.
0: No,
1: ya es diferente.
0: No desmerezcas, por
1: ya
0: favor.
1: Ya es diferente.
0: 42 años, un estilo de vida, disciplina.
2: Totalmente.
0: Eso le hace a un jugador.
2: Marca la diferencia.
0: Ahí está Lionel Messi, por ejemplo.
1: Sí, pero no aparece cuando juega con grandes equipos que no se ríen.
0: Lo veremos. Todavía no se enfrentaron.
1: Pero yo ya lo vi el año pasado.
0: No, este año digo. Este año.
1: Un año más.
0: El año pasado ya fue.
1: Pero un año más para el Monkey.
0: El año pasado ya fue.
1: Más contraproducente.
0: Ahora, Chumita. ¿Lo viste a Chumita?
1: Sí. Sigue siendo un muchacho corredor. Líder
0: en la cancha, capitán, Chumita. Capitán.
2: Capitán de ABB.
0: Sí. Muy buenito lo veo a Chumita. Sí. Muy buenito.
1: No
0: Chumita
1: puede ser
0: tiene
1: malo
0: que
1: también.
0: Ir, tiene que trabar, tiene que ponerse el equipo al hombro.
1: ¿Pero por qué le gusta
0: hombro?
1: Que la gente pegue?
0: No le estoy diciendo que pegue.
1: Lo acabamos de ver.
0: No.
1: Hizo así.
0: Trabar.
1: Quiere que vaya a pegar.
0: Trabar la pelota.
1: No puede, con pelota. Tiene que ir a jugar. Después alienta que lo peguen a Mbappé, alienta que lo peguen a Neymar, alienta que peguen a...
0: Ayer yo lo vi muy bonito a Chumita. Muy
1: juegue.
0: Bonito. Lo vi muy bonito, muy, muy buen changuito. Parece todavía el chango de la curva que conocí hace tiempazo. No, Chuma tiene que ir y
1: pero
0: que
1: no haga eso.
0: Está bien. No,
1: ¿cómo
0: no
1: que
0: estoy
1: a pegar?
0: No estoy
1: no,
0: alentando.
1: Pues vaya a pegar.
0: No,
1: nunca
0: trabar. A trabar, con pelota.
1: ¿Por qué no diga, haga un caño,
0: como
1: juegue
0: el
1: bien,
0: gran Walter
1: una
0: Flores.
1: Bicicleta?
0: Cuando digo haga un caño, este señor Méndez, no, eso ya fue y es pasado de moda.
1: ¿Cómo que Walter Flores? Walter Flores también.
0: Walter Flores era un jugador como Mascherano, tiene que ir con fuerza,
1: o sea,
0: con liderazgo.
1: El jugador que no pega no es buen jugador.
0: No estoy diciendo que pegue, pero por favor, estoy diciendo que vaya a trabar con fuerza, con pelota.
1: Pero a veces no se traba y uno el conejo Arce no trababa. La picaba y se escapaba.
0: Si puedes, mete un caño, hace un sombrerito. Pero
1: Chuma, no le haga caso, no le haga caso a Don Quique.
0: Chumita, un abrazo grande para Alejandro Chumacero. Bien ganado lo de ABB, Quique.
2: Totalmente. Totalmente, creo que el marcador en este caso refleja lo que fue dentro del partido ABB, la superioridad frente a Real Oruro.
0: Perfecto.
1: ¿Escuchemos a Prado?
0: Vamos a escuchar a Prado, es el...
1: asistente técnico de ABB.
0: De ABB. Sigue el chileno, ¿no? Como técnico.
2: Sí, ayer lo vimos en la foto de la victoria de ABB, se decía... que por ahí iba a haber una desvinculación, pero sigue al mando del submarino.
0: Sigue al mando del submarino el profe
2: Núñez, Sebastián Núñez,
0: el técnico chileno. Ayer habló su entrenador, lo presenta Carlitos Mendoza.
1: Sebastián Prado, el asistente técnico de ABB, decía lo siguiente después de esta gran victoria en la Ciudad del Alto.
3: Nos deja contento este triunfo. Creo que era lo que estábamos buscando hace un buen tiempo atrás, si bien los últimos resultados no habían sido positivos. Este es el equipo que nosotros queremos ver en cancha, esta es la agresividad que nosotros queremos mostrar. Queremos destacar también de que pese al buen juego que mostramos hoy, terminamos jugando con un plantel bastante joven, teníamos también jóvenes en la banca, pese a algunas lesiones y faltas que tuvimos de último momento. Rescato lo positivo de que se jugó bien, el equipo se vio bastante sólido. Lamentablemente nos encajan un gol de penal, es lo que estamos buscando, tratar de lograr el arco en cero. Todavía estamos al debe en eso, pero contentos por el resultado, esperanzados ya en lo que va a ser el próximo partido. Habrá que trabajarlo rápido porque tenemos pocos días, pero satisfechos con toda la labor que hicieron los muchachos, con el desgaste que han tenido. Veníamos de un viaje bastante largo y demostraron que están para competir en este torneo, así que nos vamos súper satisfechos, súper contentos por los jugadores que estuvieron hoy día en cancha, y también sentimos el apoyo de los que están afuera, se siente que el grupo va bien, va unido, así que eso nos deja muy contentos. Todavía estamos a la espera de lo de Pablo Vaca. Hoy día no llegó, no alcanzamos a tener el pase de Jeffrey, lo teníamos citado, no alcanzó a ser opción para nosotros, y ya se nos incorporó Briseño, que hoy día alcanzó a sumar minutos. Respecto al próximo partido, ya lo vamos a analizar, vamos partido a partido nosotros, tratando de lograr lo mejor en el encuentro que nos toca en estos momentos, y bueno, ya veremos a Guavirá. Sabemos que es un equipo complicado, pero nosotros acá nos queremos hacer fuertes, sabemos que somos fuertes acá y queremos resaltar ese tipo de juego con el rival que venga.
0: Muy bien, hablemos ahora del equipo de Real Oruro. Se vino con los colores de Real Oruro. Rojo carmesí. No, ese es Guindo, del gran municipal. El poderoso municipal.
1: Exactamente, Carlos Enrique. Real Oruro que no le está pasando bien. Veo la tabla de posiciones y Real Oruro, por ejemplo, hoy se encuentra en la posición número 12. 14 unidades para el cuadro de Real Oruro, que tiene que comenzar a levantar. Reitero, se está comiendo de goleadas en goleadas el equipo rojo carmesí. Ahora tiene que ir a Tarija el siguiente viernes para jugar contra Real Tomayapo a las 19:30. Uh-huh. Habló en las últimas horas también el director técnico de Real Oruro, el señor Néstor Colinas, que seguramente si sigue...
0: Es nuevo.
1: Claro,
0: es nuevo.
2: Saltó de
0: argentino.
2: Perdón, saltó de la preprofesional de Real Oruro al primer equipo.
0: Ajá. ¿Lo trajo Estracia?
2: No, ya estaba. Ya es un técnico que está muchos años con las divisiones inferiores, y tras la salida de Loco Robledo asume en el primer plantel.
0: Bueno, ¿cuántos técnicos se mantienen en el cargo?
1: Creo que el único es Umaña.
2: Me parece que sí.
0: Y
2: Núñez, el chileno, claro, Núñez, el de ABB.
0: El chileno Núñez.
1: No lo sé, porque también lo veo por ahí a Pablo Godoy.
0: No arregló Pablo Godoy. No, creo que no.
1: Bueno, no sé.
0: Bueno.
1: Néstor Colinas,
0: técnico del conjunto orureño, también se refirió al partido de ayer.
4: Bueno, yo creo que seguimos pecando en la falta de definición. Hemos tenido los primeros minutos en... jugando a contragolpe, creo que 2-3 ocasiones de goles. Después nos hicieron un gol de rebote, después viene el penal, y ahí yo creo que nos desesperamos, nos desarmamos un poquitito. Bueno, la segunda pregunta, sí, tenemos varios jugadores nuevos, nos está costando mucho adaptarlo al equipo, estamos jugando partidos muy, muy de seguido y es difícil por ahí trabajarlo así, ¿no? Pero bueno, no hay excusa, hay que trabajar y sacar adelante. Ronnie Montero llegó a entrenar y después volvió a la oficina. Fue algo más tema dirigencial que no arregló. La verdad que no tengo información muy clara. No, nosotros tenemos centrales, si bien está jugando ahora Corulo y Carlos, pero tenemos a Villegas, un central más, pero Villegas y el otro Castellón, bueno, están lesionados, esperemos que se recupere lo más antes posible y que se pueda sumar al equipo.
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0: Hoy juega la Academia en procura de recuperar el terreno perdido. ¿Cuántos puntos tiene en este momento? La Academia está en tercer lugar.
2: Sí.
0: Con una victoria.
2: En cuarto lugar.
0: En cuarto lugar.
2: Con el empate de Aurora ayer. El conjunto de Cochabamba tiene 22 en tercer lugar y el Bolívar en cuarto lugar con 21 puntos.
0: 21 unidades para el plantel de Bolívar. Gana hoy, tiene
2: 24
0: puntos. Iguala, ¿no?
2: Lo igualaría al Tigre.
0: Si es que pierde 10 Strongs. Bolívar va a jugar con la presión de saber el resultado de las 6 de la tarde.
2: Exactamente.
0: ¿No es cierto? ¿O no?
1: ¿Qué sí. presión?
0: La presión.
1: ¿Qué presión?
0: Pero siempre hay presión, pues, Carlitos.
1: Más adelante vamos a escuchar al señor Bocinha.
0: Ya.
1: Cuando le preguntaron, ¿tienes presión de jugar en Colo-Colo? Presión es estar en la calle sin tener que comer.
0: Ese es otro tipo de presión.
1: ¿Pero qué presión puede tener en la cancha si entras a la cancha a jugar tranquilamente a jugar?
0: Bocinha podía ser el arquero de Bolívar. Con mucho respeto para Carlitos Lampe, que vuelve a ser el gran arquero.
1: $50,000 al mes.
0: Especialmente en torneos normal para Bolívar. ¿Bolívar puede pagar eso?
1: ¿Cómo va a pagar eso? ¿Cómo?
0: Pero si le pagaba a Chico de Acosta, si le pagaba a...
1: En años de austeridad, sí.
0: ¿Cómo de austeridad? Más bien años de bonanza.
1: En años de bonanza. Sí. Pero hoy, digamos, estamos en un año, digamos, de austeridad. A eso me refiero.
0: ¿Estamos?
1: En el sentido... De poner...
0: Ah, te refieres al país.
1: Claro, exactamente.
0: Bueno, sí, entendí otra cosa.
1: No entienda cosas. No,
0: pero
1: que
0: acabas
1: no
0: de decir estamos
1: en un país con austeridad. Eso entiéndalo bien.
0: El pez muere por su boca,
2: sí,
0: ¿no?
2: Sí,
0: no,
2: está mal,
0: bien,
2: me parece.
0: Está bien. No hay problema.
1: ¿Por qué él me quiere direccionar a algo que no tiene nada que
0: ver?
1: Déjeme terminar la idea.
0: Sí.
1: En el país estamos, por eso dije, estamos en austeridad.
0: Listo.
1: Por consecuencia, el club en este momento, uno de los más importantes del país, como es Bolívar, no puede estar ajeno a aquello. Y mucho más con lo que significa que es nada raro el último año de Marcelo Claure. Y él afirmaba que tiene que ser su club autosostenible. Y para aquello ya tiene que empezar a acostumbrar, y lo está haciendo, a dejar de poner plata y poner plata y poner plata y poner plata. Uh-huh. Para ser autosostenible, fíjate, hasta el momento ya Bolívar generó más o menos $4,500,000, más o menos.
0: En esta temporada.
1: En esta temporada, por Copa Libertadores, Copa Sudamericana y
0: fantástico,
1: los partidos que ganó.
0: Con Bocinha, el estadio Hernando Siles estaba lleno.
1: Tenía mil personas.
0: No, por favor. Venía.
2: Arquero mundialista y vendías por lo menos 10,000 camisetas de Bocinha.
1: No, pero le pagabas $50,000. No te da.
2: Si vienen jugadores mucho más caros para Bolívar.
0: Hoy por hoy debe haber jugadores más caros en Bolívar.
1: No.
0: Cauterucho.
1: El más caro, que es Dorni Romero, según la fuente. ¿Usted? Porque tengo la fuente correcta.
0: Transfer Market, me vas a decir.
1: No. Transfer Market no te dice el sueldo.
0: Ah, no te dice.
1: Dorni Romero es el jugador más caro de Bolívar.
0: ¿Cuánto cobra Dorni Romero?
1: Y Dorni Romero en este momento cobra, bueno, antes de que llegue Bruno Miranda.
0: Ajá.
1: Dorni está más o menos entre los 21 y 22 mil dólares.
0: No. No creo.
2: Mucho más.
1: Exactamente.
2: Fuente. Mucho más.
1: No le voy a decir mi fuente.
0: ¿Creíble? No creíble.
1: Es creíble, porque es muy cercano a lo que significa.
2: Incluso el
1: Romero.
2: Patito Rodríguez gana mucho más que él.
0: Sí, el Patito debe ganar unos 35.
1: No, el Pato está a 16 mil dólares.
2: No, imposible.
0: ¿Es Pato o Patito?
1: Ahora, el hombre que más gana en Bolívar es alguien que recién debutó.
0: Ajá. ¿Quién?
1: ¿No se da cuenta?
0: No.
1: Es Bruno Miranda.
0: Bruno Miranda.
1: El hombre más caro de Bolívar, el que recibe más sueldo, es Bruno Miranda. Y no su creo. Sueldo, más o menos, está entre 24 y 24.500.
0: Listo. Sáquenlo a Bruno Miranda, sáquenlo a Dorni Romero. Listo. Con eso, páguenle a Bocinha y tengan estadio lleno.
1: Pero es lo que necesita Bolívar.
0: Estadio lleno, sí.
1: Si tienes un Lampe.
2: Reconciliarse con su hinchada.
0: Digo yo, con mucho respeto a Carlos Emilio Lampe, ¿no? Cuando llegó Tommy Nocono, ¿sabe quién era el arquero titular de Bolívar? No. Mauricio Soria, arquerazo.
1: No era portero de selección, Mauricio Soria.
0: No, siempre estaba en la selección.
1: ¿Titular?
0: Siempre estaba en la selección.
1: ¿Titular? Le pregunto.
0: No voy a decir nada porque después me meto en problemas con Mauricio Soria.
1: Eso es lo que voy. Carlos Lampe es el uno de la selección. Peleando palmo a palmo, un partido sí, un partido no, con el mismo el Billy Vizcarra.
2: Ajá. ¿Quién jugó los dos partidos del repechaje?
1: No necesitaba llegar Bocinha. Para mí no.
0: No, por el tema marketing, digo, pues, Carlitos, por el tema marketing. Fíjate que la MLS, y eso es lo que nosotros los bolivianos no tenemos, la MLS se ha nutrido, y siempre lo ha hecho, ¿no? En la década Estrellas. De los 70, el Cosmos de Nueva York, Pelé, Beckenbauer, Claudio Chinaglia.
1: Es que sabes cuál es la gran diferencia.
0: Conglomerado de estrellas, ¿no? Que llenaba estadios.
1: Que en
0: Bilsterman,
1: todos...
0: déjame terminar la idea, por favor. Bilsterman lo trae a Jairzinho y todos los escenarios deportivos de este país, donde jugaba Bilsterman y jugaba Jairzinho, tenían arriba de 20,000 personas. Nosotros nos quedamos ahí. No sé si sea momento, en eso puedo darte la razón, porque hoy por hoy el hincha está peleado con ir al estadio, ¿no? No sé por qué razones, pero no va aquí en La Paz, por lo menos. Y ojo que en Santa Cruz está ocurriendo lo mismo. Más allá de que la otra noche en Santa Cruz habían como 20,000 personas para el partido Oriente Nacional, ¿no?
2: Sí.
0: Pero no sé qué está pasando.
1: En otros
0: pero
1: países.
0: Intentemos. No sé si era el momento, pero yo digo, el gran Mario Mercado lo hubiera traído a Bocinha. Lo hubiera traído.
1: Medio complicado, Quique, porque Mario Mercado no pagaba a nadie $50,000.
0: ¿Cómo que no? Y no. A Diego quería pagarle $1,000,000
1: pero
0: por
1: era,
0: partido.
1: Era pues Diego. Era Diego.
0: Por eso te digo.
1: ¿A quién más
0: la
1: le pagaba
0: visión empresarial, dirigencial de don Mario Mercado hoy no lo tiene ningún dirigente. Con mucho respeto, señores dirigentes. No lo tiene.
1: En varios países.
0: Mario Mercado era un.
1: En España, en Arabia, por ejemplo, y en muchos lugares, la MLS, como tú bien lo dices, generalmente incluso se termina recibiendo por la venta de camisetas la compra del jugador.
0: Por eso.
1: Aquí no.
0: No, aquí.
1: Porque aquí no, porque aquí vas a vender tu jugador, tu camiseta de bocina, ¿a qué? A $500, $450. Te subes al alto, te vas a cualquier lado y consigues a los mismos $50.
0: Pero no es la misma calidad, pues.
1: No, pero.
0: Hay gente, por ejemplo, ¿qué quisieras vos? La camiseta de. No digamos de. Pero original, ¿no es cierto? Es otra cosa ponerse original.
1: Claro. Sí, pero una cosa es quererla, otra cosa es poder adquirirla.
0: El poder adquisitivo adquirirla. De nuestros hinchas es.
2: Ya, complicado. Es que ahí ya depende mucho del departamento de marketing. Porque si tú no vendes solo la camiseta. Si no vendes la camiseta autografiada por Bocinha, ahí ya no la vas a conseguir en el alto.
0: Y, además,
2: y vas a querer una camiseta autografiada.
0: Me estoy imaginando, ¿no? Hazte socio de Bolívar. Compra la camiseta de Bocinha y serás socio, digamos. Ese tipo de campañas agresivas necesitamos. ¿O no?
1: Muy complicado. Me parece
0: o de Bocinha o de cualquiera.
1: Es que para el país y por su actualidad, en este momento creo que no va, Quique.
0: Sí, totalmente de acuerdo. Hay prioridades. En este momento el fútbol, digamos, no es tan prioritario. ¿Pero acaso hemos estado siempre en bonanza, Carlitos? ¿Por qué antes teníamos 50,000 personas en el Hernando Siles, 45,000 personas en Clásicos o en un Oriente? Oriente Bolívar, en la década de los 70, 80 y 90... Mínimo 35,000.
2: Sí.
0: ¿Hoy cuánta gente habrá? No lo sabes.
1: Hoy si hay 6,000, 10,000 espectadores va a ser mucho.
0: Sí, yo creo que va a haber arriba de 15,000.
1: Por eso yo aplaudo y lo que decíamos ayer con Quique, con Manu, que el Estadio de Bolívar sea para 15,000 espectadores. Y está súper bien.
0: Ese es otro problema, ¿no? La gente de Tembladerani está precautelando su...
1: Qué mal, ¿no?
0: ¿Por qué?
1: Qué mal.
2: Cada quien vela por sus intereses.
0: Claro.
1: No, qué mal. ¿Cómo no se puede dar cuenta esa gente que mi canchita? Va a ser un señor estadio, el señor Claure con Bolívar. Uh-huh. Va a generar negocio. Va a generar incluso que su barrio se cotice el doble.
0: Sí.
1: Venta, comercio, muchas cosas más. Sí. Y le ponen trabas.
0: ¿Y qué hacemos
1: y le
0: con
1: ponen trabas. Pero es una canchita. Muy romántica la gente, no, mi canchita, leí el reportaje de ATV, uh-huh. Escuché el reportaje de ATV, mi canchita, yo jugaba cuando era niño aquí en mi canchita y quiero que mi hijo siga jugando en mi canchita, hay que evolucionar,
0: sí.
1: También, hay que evolucionar,
0: de acuerdo,
1: hay
0: de
1: que
0: acuerdo,
1: crecer también.
0: De acuerdo, pero sin ser tan despectivo,
1: yo no lo fui.
0: Esas personas tienen derecho a reclamar, tienen derecho a decir...
1: Tienen derecho, pero ¿tienen el argumento?
0: De otra manera, tal vez, ¿no? De otra manera. Ok, estamos felices con el estadio que se va a construir aquí, como lo estaban cuando estaba el viejo Libertador Simón Bolívar. Pero dennos otro espacio para que nuestros niños jueguen.
2: Claro.
0: Dennos otro espacio.
1: Además, según entiendo, ni siquiera se va a tocar la cancha aquí, que simplemente están diciendo, cerramos hoy la cancha para que no tengan peligros por lo que están justamente construyendo.
0: Tal vez han entendido de otra manera, ese es otro tema. Bueno, vamos con las notas. Habló el gerente de Bolívar, el señor...
1: Pablo Suárez.
0: Pablo Suárez, aquí están las palabras, hoy juega la Academia, hoy juega Bolívar en Miraflores.
13: Primero para Oriente, enfocarnos en no soltar la distancia que tenemos ya, que es bastante con Always, pero hay que seguir trabajando, ¿no? Y bueno, después de esto nos toca ir a Cochabamba y preparar después el partido justamente con São Paulo, que ahorita es lo más importante en lo que nos vamos a hacer.
14: Exacto. De hecho, creo que ha despertado mucho a nuestros hinchas, creo que la ilusión del nuevo equipo está calando fuerte con la gente. Y bueno, esperemos que con São Paulo nos vaya muy bien. Como te digo, hemos llegado cansados. Ahora que se va a apretar mucho más todavía el calendario con la Copa Paceña, que va a empezar también este mes, bueno, esperamos llegar de la mejor manera para el torneo. No, de hecho, vamos a pelear por todo, ¿no? Vamos a pelear por el campeonato local, vamos a pelear también por el seriado y obviamente también nos vamos a enfocar mucho en la Copa Internacional, que también es bastante buena, ¿no? Se viene un partido difícil, Sao Paulo. Si todo sale bien, vamos a pasar y bueno, por ahí viene Boca, así que esa, hay que prepararse para todo eso. Pero como te digo, siempre enfocados en buscar todas las copas, todos los campeonatos y no dejar nada a un lado. Todo es importante siempre para el club.
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0: El señor Alejandro Restrepo tiene a disposición a todo su plantel. ¿Qué equipo pondrá hoy? ¿Equipo con jugadores de reserva, digamos, o los habituales titulares. No me diga equipo mixto, porque cuando usted dice equipo mixto, uno entiende damas y varones. No, equipo con jugadores alternos y jugadores titulares. ¿O va a poner todo su potencial?
1: Debería poner todo su potencial.
0: Debería poner todo su potencial.
1: No tiene, digamos, proximidad a la Copa Sudamericana todavía, Carlos Enrique, así que este compromiso debería jugar tranquilamente el mejor equipo que tendría que tener, justamente el equipo celeste.
0: Ajá.
1: Con Lampe en la portería. Mira, no sé si me contra, no sé si me contradigo, digamos, en el sentido de decir lo mejor que tiene y poner un Jesús Sagredo por derecha.
0: Es lo mejor que tiene.
1: Pero al parecer es lo mejor que tiene.
0: Es lo mejor que tiene.
1: Jesús y José por izquierda. La dupla de centrales que estaría Arriaga con Zavala o Mena para cumplir el tema de la normativa.
0: Por el tema de la normativa.
1: En la mitad de la cancha, Justiniano, Robson. No sé si va a habilitarse para de una vez darle minutos de juego. Al parecer sí, me dicen que hoy podría tener más minutos Billy Arce.
0: Ajá.
1: Para que de una vez se vaya ahí acoplando lo que significa Bolívar. Por derecha el Papo, por izquierda seguramente el Pato y adelante estará Cauterucho o Dornis Romero.
0: A ver, dígame los nombres, pues ¿qué es eso de Papo, de Pato? La gente que nos escucha afuera, ¿pero quién son?
1: Pero todo el mundo lo conoce al Pato. ¿Quién
0: son brasileños?
1: ¿Qué? Pero es el Pato Rodríguez y es el Papo Velázquez.
0: ¿Pero tan difícil es decir eso? John Velázquez. Y Patricio Julián Rodríguez.
1: Es lo mismo.
0: No es lo mismo.
1: Es tan difícil decir Real Oruro.
0: Es que es otra cosa. Otra cosa es el Papu y el Pato.
1: Es lo ¿qué mismo? Es esto?
0: O sea,
1: pero es el Pato, el Papu. No hay ningún problema.
0: No, señor. John Velázquez y Julián.
2: Patricio Rodríguez.
0: Patricio Julián Rodríguez. Ahí yo le entiendo.
1: ¿Qué vende más?
0: Ahí yo le entiendo.
1: ¿Qué vende más? Decir, no, ¿juega Patricio Julián o juega el Pato Rodríguez?
0: Bueno, sería el once titular, ¿no?
1: Sí, sí, sí.
0: El once titular prácticamente. Tendría que poner a su equipo titular porque Bolívar tampoco puede descuidar el campeonato boliviano.
2: No, para nada. Y con el empate que consiguió Aurora, Bolívar tiene que ganar si quiere recuperar el tercer lugar.
0: Y más si gana hoy Die Strongest.
2: Sí, ahora el Bolívar... Sí. Este es el partido para...
0: A esa presión me refiero.
2: Este partido es para dar minutos a sus jugadores, a sus refuerzos. Es el caso de Billy Arce, es el caso de Bruno Miranda, para que te lleguen con mejor ritmo de competencia al partido frente a Sao Paulo, que es el de vital importancia.
0: En una semana prácticamente,
2: sí.
0: ¿No?
2: Entonces tienes el tiempo suficiente como para que agarren ritmo y puedan ser alternativas también.
0: Uh-huh.
2: Porque si no, después los titulares llegan cansados y pasa lo que pasa frente a Always.
0: Pero cuidado que en medio de el partido contra Oriente y Sao Paulo está Aurora.
2: Sí, en Cochabamba.
0: En Cochabamba. Ese es un partidazo del día sábado.
2: El sábado a las 7:30.
0: ¿Qué dice don Carlitos?
1: ¿El sábado qué fecha es?
0: Fecha 14.
2: Sábado 8.
1: Sábado 8.
2: 8 de agosto.
1: 9, 10, 11. Después de 3 días juega contra el Sao Paulo.
2: El martes 11.
0: Posterguen entonces.
1: Yo creo que el compromiso... No, está bien. Dentro de la normativa Conmebol está bien.
0: Ajá.
1: Si el partido contra Aurora sería domingo o lunes, ahí estaría recontra complicado.
0: Por eso es sábado, pues, Carlitos.
1: Yo creo que ese sábado no va a poner lo mejor que tiene Bolívar. Yo creo que ahí, es que entre comillas lo mejor, ¿no? Porque ahí yo creo que va a jugar Bruno Miranda. Ahí yo creo que va a jugar Billy Arce.
0: Es que no tiene dos equipos Bolívar para poner lo mejor siempre.
2: Pero si son refuerzos, te tienen que rendir también.
0: Claro,
2: pues.
0: Claro.
2: Precisamente por eso les tienes que comenzar a dar ritmo de competencia. Bruno Miranda, ¿cuántos goles hizo en Ecuador? Entonces es pues un jugador que te tiene que venir a rendir frutos también acá.
0: Uh-huh. Bolívar siempre es favorito para ganar. Pero hoy yo pondría un equipo con jugadores que habitualmente no tienen muchos minutos.
1: Sí, hoy sí.
0: John García, el Papu Velázquez.
1: Pero entonces me da la razón lo que le decía ayer. Sí, hoy sí, no sí, es un sí. Partido que te va a exigir un
0: ayer,
1: montón.
0: Pero hoy cambia de discurso.
1: ¿Usted?
0: No, usted.
1: Claro, usted ayer me decía, respete a Oriente, tiene 50 estrellas en su escudo, no lo respeta. Y ahora, 50 estrellas no sé por qué, creo que figurativamente nada más. Porque creo que tienen 8 campeonatos.
2: Como si
1: no
2: Uruguay.
1: Más o menos. Entonces, yo creo que Oriente va a venir aquí prácticamente de paseo a la Ciudad de La Paz, va a pasar el Prado un poquito y se va a ir otra vez a Santa Cruz de la
0: Sierra.
1: Hoy
0: es más favorito Bolívar.
1: Totalmente.
0: Que el día sábado.
2: Sí.
0: Entonces, el sábado. Qué complicado, claro. Para Restrepo, ¿no? Si mantiene el discurso de decir, vamos a atender los dos campeonatos, vamos a estar en los dos campeonatos peleando, es difícil porque hoy sí es un poco más favorito Bolívar que el día sábado. El sábado tendría que atender con mayor potencial pero es futbolístico que es un
1: riesgo,
0: Bolívar.
1: Es que es un riesgo, Quique, porque el día sábado tiene más proximidad al duelo justamente contra el Sao Paulo.
2: Pero para eso también te armaste de un plantel amplio. Y por esa razón, incluso lo dijo el director deportivo, por esa razón no dejaron ir a préstamo a muchos jugadores que querían conseguir justamente más minutos de juego. Es el caso de John García, es el caso de Papu Velázquez o de John Velázquez, que te tienen que rendir en estos partidos también y tienen que ser usados justamente por estas circunstancias, porque el Bolívar tiene un torneo local donde vas a tener un partido importante frente a Aurora, porque te peleas los primeros lugares de la tabla de posición, y vas a tener el torneo internacional donde tienes que sacar un buen resultado como local frente al conjunto de Sao Paulo. Entonces estos jugadores que no están teniendo muchos minutos te tienen que rendir pues también, porque son refuerzos y por algo están en el Bolívar. Claro.
0: Para eso han llegado.
1: Y claro. Creo que hoy va a ser una práctica en la ciudad de La Paz, Bolívar Oriente, como lo va a plantear seguramente con Bolívar Sao Paulo. ¿A qué me refiero? Oriente se va a venir a meter atrás. ¿Sí? Sao Paulo va a ser exactamente igual.
0: También viéndolo desde ese punto de vista, es una gran oportunidad como para probar hoy el equipo que va a enfrentar al Sao Paulo.
1: Y las variantes, automatismos, todo lo que puede llegar a hacer seguramente Bolívar ante un equipo que se va a replegar atrás y que va a ser muy difícil penetrarlo. Por esa misma situación, yo creo que hoy va a poner el equipo de Copa Sudamericana del siguiente martes, porque incluso el día sábado se complica mucho más, porque si pones a tu equipo titular el día sábado contra Aurora, tienes menos descanso, pues no estás en la ciudad de La Paz, tienes que retornar seguramente que al día siguiente para la ciudad de La Paz.
0: Y bueno, con el clima,
2: o esa misma noche.
0: Claro, tendría, no, esa misma noche, no sé.
1: Vas a terminar pernoctando en Cochabamba.
0: Sí.
1: Y partiendo en las primeras horas de la mañana. Ya pierdes tiempo de recuperación.
0: Pierdes
1: de
0: el trabajo. Domingo, ¿no? A no ser que el domingo quieran trabajar, ¿no?
1: Pierdes el domingo, no, por eso te digo, yo creo que hoy se va a ver el equipo de Copa Sudamericana para prepararlo para enfrentar al cuadro del Sao Paulo. Y el día sábado contra Aurora, yo creo que va a ser un equipo alterno.
2: Pero te arriesgas a perder
1: totalmente
2: unidades importantes también.
1: Pero es que tiene que escoger. Claro. Pero es que tiene que escoger.
2: Es un rival directo, Aurora.
0: En ese contexto llega Oriente Petrolero y el señor Florentín habla del partido contra Bolívar. Hoy a las 20 horas transmite la red deportiva desde las... estaremos muy tempranito porque vamos a hacer los dos partidos, tanto de Nacional Strongest como de Bolívar Oriente.
1: Así es, 5 de la tarde salimos al aire, 6 de la tarde con el compromiso nacional contra el cuadro de Strongest y más adelante 20 horas el partido Bolívar Oriente.
0: Perfecto, escuchemos al técnico del conjunto de Oriente Petrolero.
16: Lo estamos esperando a Jairo, a ver si puede resolver su situación contractual. Ayer estuve en contacto con él, así que creemos que esta semana se puede solucionar y con eso cerraríamos el cupo. Esperemos que realmente pueda ser eficiente el trabajo que se está haciendo para poder contar con él. Bueno, este último tuvo una derrota contra Always. Va a ser un partido muy táctico. Nos conocemos mutuamente con Alejandro, con el entrenador, somos amigos. Y las veces que nos hemos enfrentado siempre fue muy táctico los encuentros, con la diferencia de que ellos tienen la altura de por medio, así que en este momento lo que más me preocupa a mí es la recuperación de nuestros jugadores, donde vamos a buscar hasta el día de mañana para ver qué equipo ponemos, porque hemos hecho un gran desgaste el domingo pasado, así que estoy más abocado a qué equipo puedo poner el día de mañana. Va a depender mucho de la sinceridad de los jugadores en la charla individual que yo pueda tener con ellos.
0: Bien, ahí estaba el señor Florentín, director técnico, que estuvo dirigiendo Die Strongs en una etapa un poquito complicada para el Tigre. Hoy Oriente Petrolero juega en Miraflores.
2: Con el Tigre rifó el campeonato el 2021.
0: Cuando se perdió en Santa Cruz, ¿no? Contra Real Santa Cruz. Claro, no fue eso.
2: No, ese partido ya lo dirigía Cristian Díaz. Ajá. Pero hubo un tiempo en el que Gustavo Florentín agarró el Tigre después de la salida de Alberto Illanes, y es ahí donde el Tigre perdió muchos puntos.
0: Muy bien, señoras, señores, una pausa, enseguida volvemos.

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0: Muy bien, hoy a las 6 de la tarde juega Die Strongest contra el Club Atlético Nacional Potosí. Partido de difícil pronóstico. Yo respeto muchísimo lo que significa el Club Atlético Nacional, que tiene las cosas bien claras. Institucionalmente está muy por encima de Strongest, ¿no? En lo en el tema de la dirigencia, digo.
1: Sí.
0: El señor Wilfredo Condori le saca pero años luz como empresario, como dirigente, como lo que usted quiera, al presidente de Strongest, que está en la nebulosa.
2: Pero eso dirigencialmente.
0: No sabe qué va a pasar.
2: Pero en el plantel, Quique.
0: No sé.
2: El plantel está mucho menos este Nacional Potosí a este Die Strongest.
0: Lo que pasa, Carlitos, es que cuando está la cabeza divagando, el cuerpo, los jugadores lo sienten. Los jugadores lo sienten. ¿Cómo viajó Die Strongest? Se fue por
1: tierra.
0: Vía terrestre.
2: Sí, sí.
0: ¿Cómo era antes? Antes iban a Sucre, de Sucre. Ahora también esta irregularidad en los vuelos en nuestro país, claro, que es realmente lamentable. Ayer yo veía escenas muy, muy complicadas en el Aeropuerto Internacional del Alto. Un cantante que...
2: El señor Agostini.
0: No sé en qué grupo canta o...
2: Daniel Agostini.
0: Debe ser importante
2: señor,
0: ¿no?
2: Sí, sí, lo es.
0: Debe ser importante.
2: Un argentino muy reconocido.
0: Lo dejaron en el aeropuerto y le dijeron, sí, su vuelo sale en la próxima semana, me parece, o el día 7.
2: Sí, sí, sí,
0: no
2: sí,
0: puede claro. ser eso. Está en juego la imagen del país.
2: Exacto.
0: ¿No? Entonces, esa irregularidad que hay en el tema de vuelos hace pues que Strongest se vaya por vía terrestre, pero no creo. Aquí es ahorrar.
2: Claro.
0: Aquí es ahorrar.
2: Como dije hace un momento.
0: Y está bien que así sea.
2: Estamos en austeridad en este momento.
0: Sí, sí, sí.
2: ¿No? Para replicar lo que dije hace instantes nada más. Estamos en austeridad.
1: Maquíllalo.
2: Entonces, por esa misma situación, yo creo que Die Strongest. No me vengan con eso. Ah, estábamos cansados, como el señor Restrepo. Ahora no me digan. Por el viaje en tierra no pudimos ganar el partido tampoco.
0: O cuidado, Giancarlo Sago, diga, nosotros entrenamos en Achumani, 1000 metros abajo de
2: Potosí. Y subimos un poquito más para ganar.
1: Claro, pero va a ir a Potosí a más de 4000 metros también.
0: Sí,

0: deportivamente hablando, es más que Nacional Potosí.
1: Pero institucionalmente hablando, los...
0: Pero no juega por la institución, los, no juega Daniel Terrazas.
1: Los jugadores
0: no
1: están más tranquilos en Potosí, porque hay un, hay un directorio fuerte, sólido, que tiene autoridad.
0: Dígame un jugador como Estacio en Nacional.
1: Autoridad.
0: No. Un jugador como Ventura en Nacional, un jugador como Lomo en Nacional.
1: Un jugador como Estacio, como Lomo, como cualquiera, intranquilo. Es mucho menos competitivo que un jugador que...
0: Le está dando las excusas necesarias para después del partido al señor Sago, Quique.
2: Listo, pero ya no, dentro, señor, de la cancha es pues otra cosa.
1: Yo creo que hoy favorito Nacional para ganar.
2: No. En el tema deportivo viven una realidad totalmente diferente. Te hablo dentro del campo de juego, los jugadores que tienen y la actualidad que tienen en la tabla de posiciones es totalmente diferente. Porque a diferencia de la temporada pasada, en donde Nacional Potosí era uno de los que peleaba el título, incluso le ganó la Copa Paceña al Bolívar en el Hernando Siles, hoy se encuentra en la posición 11 del campeonato con 15 puntos.
1: Ajá.
2: El Tigre está peleando el torneo, más allá de las dificultades que tenga económicas y dirigenciales, el Tigre está todavía ahí en la pelea del título. Entonces Nacional Potosí está obligado también a ganar para salir de esa incómoda colocación que tiene en la tabla de posiciones. A diferencia de muchos años, Nacional Potosí esta temporada cambió muchos técnicos. Sí. Ha comenzado con Leonardo Egues, pasó por Hinojosa, trajo un colombiano y ahora está Eduardo Villegas. Entonces ahí refleja.
1: Está Eduardo, digamos, Villegas, mira. Y Eduardo Villegas
2: y
1: conoce.
2: Es un plus porque él armó al Tigre de esta temporada.
1: Armó a Die Strongest de esta temporada.
2: Entonces ahí, con estos cuatro cambios que ha tenido de director técnico, te das cuenta la, digamos, incómoda situación que está viviendo Nacional Potosí, que evidentemente no es la misma a la del año pasado.
1: Exactamente. Bueno, árbitro para esta noche, Carlitos. Vamos a tener un partido realmente muy, muy atractivo en la ciudad de Potosí entre el Club Atlético Nacional y el Club Die Strongest.
0: Jordi Alemán, el tarijeño, a la cabeza justamente en la terna arbitral. Primer asistente, Edil Gareca. Segundo, Alfredo Gutiérrez. El cuarto, Weimar Michel, el potosino. El hombre en el VAR es el tarijeño Héctor Sandoval. Uh-huh. Y en el VAR, el potosino Milton Fernández. Para este compromiso entre el Nacional Potosí y el equipo de Achumán.
1: Perfecto. ¿Tenemos notas de ese compromiso? Me parece que no. Bueno, el conjunto aurinegro viajó vía terrestre, juega a las 8, a las 6 de la tarde, a las 8 de la noche juega el conjunto de Bolívar. ¿Cuál sería la probable del Tigre, más o menos?
0: Iría con todo lo que tiene, me imagino, ¿no? Con Rodrigo Vanegas en la portería, con Widen Saucedo por derecha, seguramente por izquierda, Cuaglio. La dupla de centrales.
1: Está lesionado Jusino.
0: Seguramente sí. Va Pedraza con Kiatti. Entre la lesión de Adrián Jusino, en la mitad de la cancha estaría quién. Welch, me imagino Welch. No creo que se equivoque otra vez, aunque bueno, ya no está la cabeza Paz García en no ponerlo a Welch como lo hizo contra Aurora. Welch en la mitad de la cancha con Jaime Arrascaita. El otro, ¿quién podría ser?
2: Raúl Castro,
1: sí.
0: Por izquierda, ¿quién? Chacón o Cuellar, cualquiera de los dos. Por derecha estaría justamente el jugador Adrián Estacio y adelante Darwin.
1: ¿Y qué pasa con Ventura? Ya está bien, está correctamente en condiciones para jugar un partido.
0: Ya, ¿no? El otro partido estaba tranquilamente para que lo pongan, pero el tema de la normativa, pues Quique.
2: Es la principal razón, digamos, porque en esa posición tiene que entrar Cuellar o Chacón. Uh-huh. Y es la posición de Ventura, que evidentemente le daría más peso a la ofensiva del Tigre, pero hay que cumplir con la norma.
1: Esas son las contradicciones que hay, ¿no?, en el fútbol boliviano. Por ejemplo, en la Copa de Verano no había normativa.
0: No. Sí, no había. Y jugaba Lom y Estacio.
1: Lom, Estacio y Ventura.
0: Y Ventura, exactamente. Claro.
1: Lom, Estacio, Ventura. Por eso también un arranque esperanzador para Die Strongest, ¿no?
2: Sí, claro. Sí. Es evidente. Hay mucha diferencia, digamos, pero... Por el tema de la normativa, el Tigre tiene que hacer uso de estos juveniles. Ahora, en el caso del Sub-23, creo que Cuaglio, más allá de la norma, se ha ganado el puesto. Está jugando muy bien Cuaglio.
1: Cuaglio juega más allá de la normativa. ¿Y quién tiene que ser el Sub-20? ¿Cuellar o el chiquito
2: Kevin Chacón?
1: No lo quemen a Kevin Chacón. No lo quemen, porque ya la otra noche...

0: lo silbaron y no es bueno que a esa edad lo silben a un jugador.
1: Hay dos situaciones que acá se da. Primero, que haces debutar a un juvenil y le tienes que dar pues la confianza necesaria, el respaldo necesario como para que vaya agarrando confianza en estos partidos. Porque imagínate que en el debut, ¿qué jugador no se ha puesto nervioso?
0: Todos.
1: Imagínate que en el debut le vaya mal y lo quemes y ya no lo vuelvas a poner, lo vas a bajonear psicológicamente y va a ser muy difícil volver a darle la confianza a ese jugador. Entonces, por ese lado, creo que pasa el tema de darle regularidad a Kevin Chacón, porque desde su debut en el clásico contra el Bolívar fue titular en todos los demás partidos, hasta el pasado encuentro que tuvo frente a Aurora. Pero Cuellar ya viene con un poco más de experiencia, tomando en cuenta que ya debutó en la U de Vinto y en los primeros partidos contra el Tigre, antes de su expulsión frente a Always Ready, demostró un gran nivel. Sí. Entonces ahí tienes que tomar una decisión dura en cuanto a elegir a qué sub-20 vas a poner desde el inicio.
0: En el alto, que es la máxima victoria que consiguió Die Strongest en esta temporada, yo diría, ganándole a 1-0 al conjunto de Always. Jugó bien Cuellar, pero vio la tarjeta roja, ¿no?
1: Sí,
0: vio
1: en ese mismo partido.
0: Es la disyuntiva, a ver, ¿quién tiene más confianza del entrenador en este caso? ¿Tú crees que Giancarlo Sago lo conozca? Tendría que conocerlo, ¿no?
2: Lo va a ir conociendo, además va a ir conociendo lo que significa Die Strongest poco a poco. Giancarlo y Antonio Carlos, cuando llegue, entiendo que llega hoy Antonio Carlos Sago. Y bueno, poco a poco seguramente se irá metiendo de lleno lo que significa el plantel, el actual plantel de Die Strongest.
1: Ahora, tomando en cuenta lo que fue Sago en el Tigre,
0: muy poco.
1: Él jugaba con Altamirano como sub-20.
0: Claro.
1: Lo hacía lateral derecho.
0: Altamirano entonces, hoy está en Aurora.
1: En Aurora. A lo que me voy es que nada raro que trate de utilizarlo a Portuncho como lateral izquierdo. Tomando en cuenta los antecedentes de Sago en el Tigre, que jugaba con un sub-20 por una de las bandas.
0: Bueno, Portuncho sería el sub-20 y sube Cuaglio.
1: Podría ser una alternativa.
0: Sí. Pero Portuncho es zaguero central, ¿no?
1: ¿Zaguero central o lateral por izquierda?
0: Aunque a los sub-20 en el fútbol boliviano los ponen de lo que sea, ¿no? Lo decía Manu otro día. Para mí fue una novedad. Yo pensé que Bustos era atacante, pero había sido enganche y un goleador además, ¿no?
1: Sebastián Altamirano no es lateral derecho. Funge en esa posición porque ya se acostumbró y lo hizo de gran manera, pero él en las divisiones inferiores jugaba igual de 8 o de 10.
0: Bueno, pero el fútbol boliviano se encarga de tratar de fabricar laterales, al final cumple 24 años y esos chicos se pierden. Hoy a las 6 de la tarde juega Die Strongest, relata Villalobos, comenta Manu Urquieta, la Red Deportiva estará con ese compromiso entre Nacional y Die Strongest a esa hora.
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0: Llegó el guardameta Bocinha para cuidar el pórtico de la selección de Colo Colo de Chile, de Colo Colo, uno de los cuadros más populares del fútbol chileno.
2: ¿El más grande?
0: Con Universidad de Chile se disputan, ¿no? Más popular es la U de Chile.
2: Sí, yo creo que sí, pero va por el equipo de Colo Colo, Carlos Enrique. Ayer ya por fin lo presentaron, entre una novela de que viene, no viene, lo plantaron, no lo plantaron a Colo Colo. Llegó ya a Bocinha y él se encuentra muy, muy chocho, muchacho de la vida. Ayer lo decía, estoy muy feliz, nunca había recibido esto, decía. Uh-huh. Y es así, ¿no? Porque el Mundial o te pone muy arriba o te pone muy abajo.
1: En la segunda división de Portugal.
0: Segunda división de Portugal, claro, no hay la efervescencia que significa estar en un Colo-Colo es como, qué sé yo, no sé, como Boca, como Flamengo, es muy popular el equipo.
1: El único equipo chileno en ganar la Libertadores.
0: Exactamente.
1: En 91.
0: El año 1991. Exactamente.
1: Y se dice que en la segunda de Portugal, según los datos que se tiene, el guardameta de Cabo Verde no ganaba ni $5,000.
0: Ahora, imagínate. 50,000.
1: Ahora es 50. El contrato de su vida a sus 40 años.
0: Pero bien, bien, me alegro porque Bocinha un tipazo, además, ¿no? Una calidad de persona extraordinaria.
2: Al parecer lo van a tener que seguir esperando a Bocinha porque se dice que podría debutar en el Clásico, que es justamente contra la U de Chile.
0: ¿En qué cancha? Si es en... ¿En la cancha de Colo-Colo va a reventar?
2: No, es en la cancha de la U de Chile.
0: En el Estadio Nacional, porque la U de Chile no tiene estadio.
2: Exactamente, porque fíjate, tiene tres partidos. La fecha 18 es este día domingo, este domingo nada más, con Unión La Calera, 17:30. Pero se dice que acá no va a jugar. Podría debutar también el domingo 16 de agosto, en la fecha 19, 17:30, en casa contra el O'Higgins. Uh-huh. Pero también, según la dirigencia, también afirman que también hay que seguir esperando la Bocinha para que se
1: habitúe,
2: digamos, bueno, a lo que significa Colo-Colo.
0: No es lo mismo jugar en Portugal que en Santiago, ¿no?
2: Entonces, por esa misma situación, lo estarían esperando para el domingo 23 de agosto, que es ahí donde se llevaría a cabo el clásico entre la U de Chile y Colo-Colo, 15 horas por la fecha 20.
0: Bueno, la hinchada colocolina seguramente va a llenar cualquier estadio. En Chile pues trabajan, ¿no?, en ese tema del merchandising. Tienen otro tipo de explotar el fútbol. Nosotros aquí no.
1: Desde su llegada a Chile ya se veía la multitud de la hinchada de Colo Colo que lo esperaba. Se subió al auto particular de Colo Colo y prácticamente no podía avanzar la movilidad por toda la gente que estaba esperando al guardameta Bocinha.
0: ¿Lo vamos a escuchar a Bocinha?
2: Claro que sí, hablaba Bocinha, el nuevo portero del cuadro Colo Colo.
10: La decisión fue muy clara porque a pesar de jugar siempre en campeonatos pequeños y en ligas, en clubes no muy grandes, pero siempre dentro de mí dice a mí mismo que yo era jugador de equipo grande. Entonces cuando apareció el Colo-Colo, que es el más grande de Chile, no había dudas, pero conozco mucho de las selecciones anteriores de Chile, Salas, Zamorano, Valdivia, y también nos acompañamos mucho Libertadores, entonces para nos de Cabo Verde, Libertadores es una competición también muy, muy fuerte, y sé que la Liga Chilena es una liga muy competitiva, entonces para mí fue algo que siempre procuré jugar en una liga competitiva, en un club tan grande. Para mí, en fútbol no hay presión. Pienso que presión es cuando estás enfermedado, o cuando alguien de tu familia está enfermedado, o cuando no tienes algo para comer. Fútbol, lo sé que hay mucha gente por detrás, la afición, quieren siempre el mejor. Pienso que todos los jugadores también trabajamos el día a día para estar bien, y jugar el mundial para mí entonces era una gran presión. Jugué contra las mejores selecciones del mundo, y pienso en trabajar y ayudar al club a conseguir los objetivos.
0: Bocinha, ¿cuál es el nombre verdadero de Bocinha?
2: A ver, el nombre...
0: ya tendría que estar listo.
2: El nombre verdadero es... En la portería, casaca número uno, en Colo-Colo, Josimar José Évora Díaz. Ah, diferente, ¿no? A decir el Pato Rodríguez, el Papu Velázquez. El Pato. Por eso, Bocinha es mejor, porque vende más. A eso voy con lo que le digo. Ahora me entiende.
1: Hasta hablando de
2: ¿quién es Josimar José Évora Díaz? Bocinha. Todos lo conocen como Bocinha.
1: Hasta pero... hablando de Cabo Verde, mete al Pato.
0: Sí.
2: Pero es que para que se dé cuenta que el tema del marketing...
0: ¿Qué ganó el Pato Rodríguez, por favor?
2: Es campeón de la Recopa Sudamericana con Neymar, con el Santos. Campeón del fútbol argentino en varias oportunidades con Independiente de Avellaneda.
0: Está bien, no se enoje.
2: No, por si acaso.
0: Sí, está bien, no se enoje, Carlito. Se hizo conocer Cabo Verde por Bocinha, ¿no? Cabo Verde se hizo conocer por Bocinha. A ver, esto es lo que dijo el nuevo guardameta del equipo colocolino.
10: Pienso que cuando hablé aquí con ese otro colega, dice que el Mundial cambió no solo mi vida, pero la vida de todo Cabo Verde. Y entonces no... Hay muchas cosas que son positivas, hay muchas cosas que van a ser menos positivas, pero yo voy a continuar siendo el mismo vecino Josimar de siempre. Voy a continuar con los pies no chão, no solo, y voy a continuar trabajando y dignificando el fútbol, porque es algo que me encanta, amo el fútbol, entonces para mí va a continuar siempre el fútbol en primer lugar. Las otras cosas después, pero pienso que siempre adapté bien en todos los sitios de países que jugué. Espero adaptar aquí lo más pronto posible, y sí, siempre que poder voy a traer a mi familia aquí, y para que puedan también conocer Chile y quién sabe quedar aquí un poquito y me ayudar en la adaptación.
0: Muy bien, ahí estaba entonces el guardameta caboverdiano, Bocinha, que es el nuevo arquero del equipo de Colo-Colo, uno de los cuadros más populares del fútbol chileno.
1: Sí, es evidente que la llegada de este guardameta, que se dio a conocer en el Mundial con grandes actuaciones, ha llamado mucho la atención, no solo de Chile, sino de toda Sudamérica e incluso de todo el mundo.
0: Así es, evidentemente. Está en el equipo ideal, ¿no? De la FIFA, Bocinha.
2: Sí, la FIFA lo puso como el mejor portero de la Copa del Mundo.
0: Uh-huh. Que, digamos, discute ese puesto con otros, evidentemente, pero la sencillez, el carisma que tiene, le ha dado, ¿no? Otra tónica a este guardameta.
2: Así es.
0: Tiempo cumplido, Carlitos.
2: Hasta las 12, Quique.
0: Abrazo grande, gracias, Quique.
1: Lo último, ¿sí? Internacional, Franco Mastantuono. No, el volante argentino que llegó al Madrid por más de 60 millones de euros se va a préstamo a la Fiorentina.
0: A la Fiorentina,
1: sí.
0: Ajá.
1: Y... No duró casi nada en el Madrid.
0: Y bueno, mejor va a jugar ahí, va a tener más continuidad, más Mastantuono. Tiago Almada,
1: cerca de River.
0: No arregló todavía, parece
1: muy
0: que ya
1: cerca.
0: No, parece que ya lo anunciaron.
1: A detalles: 20 millones de euros por el 50% del pase. va a pagar al Atlético de Madrid el conjunto de Núñez.
0: Se dice que River iba a presentar un nuevo técnico en las siguientes horas.
1: Por ahora hay respaldo y quiere todavía continuar el Chacho Coudet.
0: Un abrazo grande, amigos. Gracias. Volvemos al mediodía. Permiso.

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Muy buenos días, amigos. 9:36. Este es el momento, este es el instante preciso en el que, a tiempo de desear muy buenos días a la gente, nosotros nos disponemos a ir en diferentes direcciones, tanto en el norte, el este, el oeste o el sur de nuestro país, con amenidad y entretenimiento. ¿Cuál es precisamente uno de los axiomas más importantes en la radiodifusión? Tener la oportunidad de cumplir con los cuatro puntos cardinales, llegar a través de las emisiones propias de ATV y sus emisoras propias en todo el país a toda la población. Qué responsabilidad que nos toca. Me imagino que ha descansado muchísima gente en este instante, y debe ser un fenómeno muy similar al que acontece en el país. Están todos imbuidos de civismo porque se va a llevar adelante los desfiles cívicos en las zonas, los desfiles cívicos en los diferentes departamentos, en Potosí, en Tarija, en Oruro, en todo lado, los niños con sus mandilitos bien planchados, totalmente prolijos, se van precisamente a esto de poderle rendir honores a la patria. El día de mañana ya estamos en el feriado y, de acuerdo a lo que han dispuesto las autoridades del Ministerio de Trabajo, el feriado se va a extender también al día viernes, sábado y domingo, así que tenemos 4 días patrios para poder descansar, para poder disfrutar, pero sobre todo para poder reflexionar. Hay tantas cosas en las cuales uno tiene que reflexionar. Pero bueno, no nos alejemos de los desfiles. En este instante, en los diferentes lugares están preparándose para poder hacer su ingreso las bandas, sobre todo estudiantiles, que son atractivos de los papás. Los papás, especialmente cuanto más pequeño es el desfilante, más atención requiere, desde los básicos. Los niños, en realidad, que con mucho entusiasmo toman el civismo, y bueno, los alumnos de la prepromoción, de la promoción, las bandas, y bueno, todo lo que representa este afán de la patria. 201 años del grito libertario, estamos a unas horas nada más. Muchísima expectativa con el informe que va a presentar el presidente de los bolivianos en la capital de la República. Muchísima gente que se ha desplazado por tierra, por aire, hasta la capital de la República, porque ahí se van a realizar gran parte de los actos más importantes. Si usted nos sigue en Tarija, si usted nos sigue en Potosí, si nos sigue en Sucre, qué mejor poder mandar ese saludo. Ese saludo de felicidad, ese saludo de esperanza, que es en realidad lo que queremos mostrar el día de hoy. Con ese himno que es el segundo himno patrio, que vale la pena entonarlo, vale la pena cantarlo, vale la pena vestirnos de bolivianidad. Escuchemos un poco.

Ahí está. ¿Qué historia la que lleva precisamente este tema musical? Que lo cantamos permanentemente cuando tenemos encuentros futboleros con nuestra selección. Es precisamente el momento en el que más se usa este segundo himno. Pero bueno, en un momento tan especial como este, ¿por qué no entonarlo? ¿Por qué no disfrutarlo? ¿Por qué no corearlo, que es lo que los bolivianos hacen? Tuvimos la oportunidad de estar fuera del país precisamente en esta fecha, y los bolivianos que viven en Estados Unidos, España, Lima, Chile, Brasil, etcétera, cuando entonan esta canción, así como el himno patrio, se les llena los ojos de lágrimas. Y por supuesto, esa añoranza que sin duda existe en el corazón de cada boliviano, nosotros el día de hoy lo compartimos a nivel de los cuatro lugares a los cuales la radio llega: el este, el oeste, el norte y el sur. En 1809, y vale la pena un poco hacer mención a esto, ocurrió este hecho tan importante, que vale la pena ser machacón para que todo boliviano sepa por qué está celebrando el 6 de agosto. Un día de 1809 y 1825, que son dos fechas que no debemos obviarlas, que no debemos olvidarlas, como parte de las guerras de independencia de América del Sur contra el dominio español. Sí, peleaba la gente hastiada de los abusos cometidos por el yugo español. El 25 de mayo, justo el 25 de mayo de 1809, en la ciudad de Chuquisaca, ocurrió una de las primeras revoluciones contra el gobierno español. Ahí fue donde dijeron basta, hasta aquí llegamos y esto se acabó. Tenemos que sacar fuerza de flaqueza y empezar a pelear contra el yugo español. El 16 de julio del año de 1809, en la ciudad de La Paz, se inició otra rebelión. Ustedes ya la saben, liderada por patriotas como don Pedro Domingo Murillo, Pedro de la Gasca, y todos ellos, aunque ambos movimientos fueron reprimidos. O sea, los españoles tenían obviamente más armas, tenían más recursos y tenían caballos y todo aquello, así que era como ahora, digamos, combatir con un tanque de guerra. Marcaron el comienzo de esta lucha independentista desigual, definitivamente. Pero más pudo el coraje, más pudo la fuerza de flaqueza que sacaban todos los bolivianos en ese entonces para poder combatir. Las guerrillas y la resistencia. Durante varios años, imagínense, 1809 al 1825, casi veintitantos años, grupos de patriotas conocidos como republiquetas resistieron al ejército español en distintas regiones del territorio del Alto Perú, o sea, nuestro país. Qué aguerrida la batalla en la cual se producían precisamente esos tremendos enfrentamientos con la Guardia Española. Así se llamaban, las republiquetas. Tal vez una especie de guerrilla también, ¿no? Resistieron al ejército español en distintas regiones. La lucha fue difícil, muy difícil, y se extendió por más de una década. No fue tan fácil, ¿no? A veces uno, cuando está en el colegio o conoce un poco de historia, en 1825 el grito libertario y al día siguiente ya estábamos con el acta de la independencia. No, hubo, digamos, mucha sangre de por medio, muchos patriotas que quedaron en el camino. El ejército, precisamente patriota, estuvo comandado por Antonio José de Sucre, quien obtuvo una victoria fundamental. Ahí está el valor de don Antonio José de Sucre, que a veces lo tenemos en un cuadro y no sabemos a ciencia cierta cuál fue el papel que desempeñó este valeroso militar. Luego, en 1825, el 6 de agosto, precisamente, los representantes del Alto Perú declararon oficialmente la independencia.
hemos ganado, señores, los españoles se fueron y redactaron el acta de independencia. El nuevo país recibió el nombre de Bolivia, ya lo saben, en honor a don Simón Bolívar. Antonio José de Sucre fue elegido como el primer presidente del país. Y bueno, han pasado hasta el día de hoy, señoras y señores, 201 años. Vaya, cuánto tiempo y cuánta agua bajo el puente. La independencia permitió que Bolivia se convirtiera en una nación libre y soberana, con su propio gobierno y sus propias leyes. Este acontecimiento es uno de los hechos más importantes de la historia de Bolivia y cada 6 de agosto se celebra el Día de la Independencia. Bien, son datos muy importantes que todo boliviano tiene que recordar. Y me convierto un poco en machacón, porque en algunas oportunidades, y hay que decirlo, las mises, por ejemplo, en certámenes de belleza, en algún momento le preguntaron, ¿no?, ¿qué año fue el año de la independencia? No sabían absolutamente decir nada. Entonces, ¿quién era Simón Bolívar? ¿Quién fue Antonio José de Sucre? ¿Fue el primer presidente? Este tipo de cosas tenemos que saber como la tabla del uno. Y eso es lo que en realidad todo boliviano tiene que llevar en el corazón. Porque tenemos que conocer cómo nació nuestra patria. De esta manera, bueno, creo que es una buena forma de iniciar el programa Tu Mañana a través de ATV Radio. No nos cansamos de agradecer a toda la gente que nos sigue y por supuesto en esta mañana tan especial, donde hay tanto ajetreo, tanta gente que se está movilizando en todas las ciudades, nosotros igual vamos a acompañarlos con música, con entretenimiento, con entrevistas y todo aquello. El 720-999-88 es nuestro WhatsApp, ATV Radio Digital. Estamos a través del streaming y por supuesto queremos acompañar a todo un país. Felicidades, bolivianos, viva Bolivia, nos vamos al corte, ya estamos de vuelta.

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0: Nada más que a unos minutos de las 10 de la mañana. Y bueno, a todos los amigos, a toda la gente que nos sigue, nosotros simplemente les decimos bienvenidos. Bienvenidos, que el día de hoy tenemos cosas importantes que vamos a ir tocando dentro de lo que es la víspera del Día Patrio del 6 de agosto. Tengo entendido de que en este instante en diferentes barrios de la ciudad de La Paz y en diferentes lugares de nuestro país se están dando inicio los desfiles escolares. En realidad, ahora en las ciudades como La Paz, El Alto, Santa Cruz, Cochabamba, etcétera, los desfiles escolares se hacen interminables, porque de un tiempo a esta parte prácticamente todos los colegios han decidido tener banda, y eso es lo que hace que las presentaciones de cada una de estas unidades educativas se tornen un tanto largas y los padres de familia acudan masivamente a apreciarlos. Son tantos colegios que se tienen que utilizar dos jornadas. Ayer empezó el desfile cívico, que desde en la mañana hasta horas de la tarde, 3, 4 de la tarde, continuaba descendiendo por el Prado Paseño y dirigiéndose hasta la Plaza Baroa. Hay algunas imágenes que debemos compartirlas también con ustedes respecto al desfile del día de ayer en la Plaza Baroa. Hemos logrado, digamos, algunas imágenes que las vamos a compartir junto con Sergio, junto con Jordi, de lo que acontece en las diferentes arterias de nuestra ciudad. Con el fondo de esas imágenes, ahí está, los colegios, el entusiasmo de los jóvenes por poder participar de los desfiles.
1: De Bolivia, al cumplir su centenario, además de otras importantes distinciones.

Precisamente ese es el marco musical que está en todas las calles, sobre todo en el centro de las ciudades, los colegios, las bandas, las guaripoleras, esa nube de banderas de los colegios y obviamente ese entusiasmo por la patria. Así es en este momento cómo se está desarrollando las actividades en las diferentes arterias en nuestro país. Estamos viendo imágenes, esto en para los amigos que nos siguen a través del streaming, para quienes pueden ingresar desde su celular, como hacen todos los días, ingresan a ATV Digital o mediante el Facebook también a ATV Radio, y ahí nos pueden apreciar.

0: cuanto a todas las imágenes que estamos mostrando y todo lo que en realidad tenemos para compartir con ustedes, porque a través del streaming la radio también tiene una ventana para poder apreciar todas sus notas, todas sus entrevistas y todo aquello. Así que ustedes están invitados a seguirnos con el streaming. Estas imágenes que estamos viendo son muestra precisamente lo que ocurría la jornada anterior en la Plaza Baroa, donde los colegiales realizaban su paso, bandas de diferente índole. En el Alto también se está llevando a cabo un desfile cívico-militar. En este instante también nuestra gente de En Conexión nos va a mostrar.
1: Años de nuestra independencia, nuestros hermanos, hermanas se hacen presentes portando ese estandarte junto a los colores rojo, amarillo y verde.
2: Con amarillo y verde, recordando un año más de vida de nuestra amada patria Bolivia. 201 años de nuestra independencia de Bolivia. Felicidades, Bolivia.
1: Recibimos a continuación a la Asociación de Comerciantes en Artículos Varios, Central, 11 de marzo. Desde Sencata se hacen presente, fundada el 11 de marzo de 1994. Un fuerte voto de aplausos. Ahí está la directiva, se hace presente, saludando a nuestra Bolivia.
3: Ayucana, Sencata, Toquetpacha, Distrito 8, Uxata, Ucamana, Pucañataki, más desfile cívico, Ucamp, Aruntaza, Autoridades, Ampara Nacaiza, Caucán Queteja, Alcalde Elises Roca, Esposa Pampe, Secretarios Municipales, Autoridades Policiales, Ucamaraki, Concejalas, Concejales, Presidenta de Asamblea Permanente de Derechos Humanos, Directores, Tacpayani, Autoridades, acá, Alto La Pastoquena.
1: Claro que sí, nuestra hermana Virginia Ugarte, representante de Derechos Humanos, presente también en este palco principal.
2: Claro que sí, así de esa manera, rendiendo un año más. Ahí tenemos otras hermanas comerciantes que se han venido a rendir este homenaje a nuestra amada patria Bolivia acá en la avenida.
0: Ahí está, estamos reflejando un poco lo que está ocurriendo y que está relacionado precisamente por estas fiestas patrias en el Alto, en el centro de la ciudad de La Paz. El ajetreo, los comerciantes, realmente en algún momento se torna esto hasta estresante, pero agradable el poder disfrutar del civismo, porque son momentos muy importantes para quienes sentimos Bolivia, para quienes sabemos que nuestra patria es una de las más lindas, una de las más hermosas, con tierras ubérrimas, con tierras variadas. Y obviamente esa cultura totalmente diversificada, si se quiere, en el mejor sentido de la palabra, por regiones, el oriente, el valle, el trópico, los yungas, las alturas en el occidente, bueno, todo tiene su maravilla. A 10 de la mañana con un minuto, vamos a seguir explotando un poco ese sentimiento de bolivianidad y lo vamos a hacer con música, con muy buena música, temas musicales que calan hondo dentro del sentimiento de los bolivianos. Aquí está, por ejemplo, este tema que no me va a dejar mentir en lo que acabo de decir.

0: Qué buen tema es Sergio acá, quien nos ayuda con todo lo que es la realización del streaming, a quien lo saludamos. Me decía, es un temazo. Y la verdad, no se discute, realmente es un reverendo tema el que hemos tenido la oportunidad de ofrecer a toda la audiencia en esta mañana, vísperas del 6 de agosto, en esta mañana en la que se hace difícil circular, en la que es muy difícil poder, digamos, llegar, por ejemplo, desde la zona sur, desde donde llega nuestra compañera de trabajo, Belén Vélez. En su trayecto hacia la radio, Belén, ¿qué notó? Mucha trancadera, los vehículos tienen que desviarse para poder llegar hacia el centro. Decíamos en nuestro comentario anterior que en muchos barrios continúa este desfile cívico de los colegios. Creo que hoy lo hacen también en la zona de Obrajes. Bienvenida, Belén.
1: Hola, ¿cómo están, Javi? Muy buenos días a todos. Bien, estamos llegando apenas igual. Sí, hemos tomado las previsiones de salir temprano de casa, pero no se pudo, ¿no? No se pudo y es como un... Es como si estuviéramos en paro.
0: Sí, difícil de poder llegar.
1: Se lo juro, muy difícil de poder llegar. Yo siempre de casa salgo 8:40 más o menos, ¿no? Uh-huh. Y para llegar aquí a las 9:30, más que casi una hora, ¿no? Uh-huh. Un poquito menos de una hora. Y bueno, el día de hoy me salí temprano, pero no había movilidades. ¿Y sabe qué vi? Que todos los minibuses, todos los trufis sin letrero. Y con los estudiantes correspondientes para ir al desfile.
0: Ya.
1: Yo no sé si nuestros, por lo menos en mi zona, digamos, no sé si nuestros amigos de los minibuses tienen muchos hijos que desfilan. Pasaba mamá, cholita, 5 estudiantes. Se pasaba, sin letrero, ¿no? Como llevándolos al desfile. Uh-huh. Y todos los minibuses y todos los trufis así.
0: Claro, en algunos
1: o
0: casos
1: no sé
0: han,
1: si
0: debido,
1: quedan,
0: han debido contratar también, ¿no?
1: Salió a decir, o han debido contratar a don Juanito, y don Juanito recogió a todos los niños de la zona y todos los minibuses eran así, llenos, llenos, llenos y llenos.
0: Claro, a los conductores también les conviene quitar el disco de identificación.
1: ¿Quitan?
0: Y bueno, dedicarse a llevar a los niños al desfile.
1: Y sabe que era como los días de paro, sin letrero y por tramos. Uh-huh. Por tramos. Yo de Los Pinos he llegado hasta la 21. De la 21 he bajado hasta la 8 de Calacoto.
0: Uy, o sea, caminó todo eso.

0: la fila allá arriba. Ajá. Y era así, gusanito igual, gusanito, para entrar, ¿no ves? Ya. Y me volví a la Vallivian, igual, sin movilidades, todo con cartel, sin carteles. Y bueno, con el tema de la gasolina y el diésel, los radiotaxis, los taxis tampoco quieren hacer tramos muy largos.
1: Claro, y si hacen, ¿no?, tramos largos, le cobran también fuerte, ¿no?
0: No, y entonces tiene que ser mucha tu suerte de encontrar un taxi a gas.
1: Claro, no ya, mucha suerte.
0: Porque ellos mismos te dicen, ¿no? No.
1: No, mi combustible, digamos.
0: Mi combustible, no, gracias, ¿no?
1: Y además la trancadera.
0: Aunque me pague 50, después no lo voy a poder cargar el auto porque hay filas, exacto, ¿no? Entonces decía, Miraflores, no, señorita. Miraflores, no, señorita. Y eran las 9:15.
1: Caramba, y sí, ya.
0: Y dije, no, ya me estoy empezando a desesperar. La empresa este de celulares, igual que es Yango, InDrive y todas esas cosas. Ya, 70. Wow. ¿No? 70, claro. Y yo ya estaba en la 13 de Calacoto, ya, ¿no? 70, dije, no, tampoco, no, me van a tomar el pelo. Y bueno, estuve parada, eran las 9:20 y nada.
1: Era que saque la moto.
0: Era que saque la moto.
1: Se hubiera venido despacito.
0: Y eso dije, porque estaba el teléfono con mi madre, y dije, era que me venga en la moto, dije, ay.
1: Ya no hubiera tenido
0: tarde, ¿no?
1: Bueno, ahí
0: está. Tarde, la moto igual con poca gasolina, pero tarde. Agarramos y un taxi.
1: Bueno.
0: Y hicimos Alto Brajes. Y como esa es la única ruta ahorita para subir a esta zona de Miraflores, Alto Brajes, el Puente de la Libertad, puede ser.
1: Claro, y se fueron por Bolonia, el Puente de Libertad.
0: Puente de Libertad, claro. Y entre el Pavi, Bolonia, el Puente de la Libertad, Alto Brajes y también fila India, porque todos están agarrando esa ruta.
1: Claro, salen por la Villalobos, digamos, y es
0: Villalobos, y bueno, estamos acá.
1: Ya llegó.
0: Sí, sí. 50 pesos el taxi.
1: Wow.
0: ¿No? Yo creo que es por el tema de la gasolina.
1: Y bueno,
0: ¿no?
1: la audiencia se lo agradece, además. ¿Eh?
0: Otra
1: porque,
0: vez,
1: porque ha hecho usted el sacrificio filas, de llegar. ¿Eh?
0: Filas. Los surtidores, demasiadas filas.
1: Sí, anoche vi que estaban haciendo filas largas. Uno, porque hay mucha gente que, por ejemplo, carga gasolinita para viajar. Porque vienen los feriados, ¿no es cierto?
0: Sí, pero ¿con entonces, qué vamos a viajar si no hay gasolina?
1: Se cargan gasolina y obviamente hacen cola de 1, 2, 3, 4, 10 horas. Pero consiguen la gasolina para poder movilizarse.
0: Sí.
1: Así que ya está acá. Y bueno, vamos a compartir muchas noticias.
0: Sí.
1: Dentro de unos instantes le voy a comentar un hecho que ocurrió hace más de 40 años atrás, hace 50 y más años atrás, que conmovió a la humanidad y que fue algo que hasta el día de hoy se recuerda con muchísima pena en la historia a nivel mundial. Luego de esto, que es importante, vamos a volver con más.
0: Muy bien, es momento de irnos a una pausa, si no estamos equivocados, con buena música, ¿no? ¿Cuál es el género de hoy día?
1: Bolivia.
0: Folclore, Bolivia, jarcas, todo tenemos, lo que tengamos de
1: tenemos
0: Bolivia.
1: Tenemos jarcas, hay buenísimas interpretaciones que las vamos a ir compartiendo.
0: Vamos
1: con
0: a ir poniendo.
1: Hay mucha gente que ha compuesto muchos temas para la bolivianidad.
0: Muy bien, señores, vámonos a una pausa y ya volvemos con más de Tu Mañana.

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0: 10 de la mañana con 17 minutos. Usted está en sintonía de ATV Radio. ATV Radio que está en todo el país. Tenemos el celular, el 720-999-888. Si usted nos manda algún mensaje, si está lejos de la patria, lo vamos a recibir con mucho cariño para poderlo difundir también entre toda la bolivianidad. Hay mucha gente que nos sigue fuera del país, en Chile, Brasil, Argentina. Bienvenido sea el mensaje que puedan hacernos llegar, ya sea en audio o también mediante texto a través del WhatsApp. Ya saben, el 720-99988, si usted está lejos de la patria. Y si está en la patria también, porque el escribir algo a la patria a nosotros nos reafirma nuestro civismo, nuestro cariño por esta tierra hermosa que nos vio nacer. Y bien, Bellu, ha acontecido cosas realmente importantes en el mes de agosto a nivel mundial también, ¿no? Resulta que estaban ya casi al final de la Segunda Guerra Mundial. Usted sabe que los este enfrentamiento mundialista de los aliados, Japón estaba pues justamente apoyando el movimiento de los alemanes, ¿no? Uh-huh. Y una de las ideas del mando militar japonés fue precisamente el atacar un lugar donde los soldados norteamericanos estaban descansando. Era un puerto en el mar llamado el Pearl Harbor, donde estaban todos sus buques, donde estaban todas sus armas, claves, submarinos, absolutamente todo. Y ahí estaban las parejas, los hermanos, los padres, todos compartiendo con los soldados. Estaban todos en una especie de vacación cuando llegaron los aviones japoneses y empezaron a bombardear y hicieron realmente tabla ras con se perdieron una infinidad de vidas. Fue realmente un ataque considerado demasiado alevoso, porque no les dieron tiempo ni de defenderse. Estaban en descanso y de pronto les llegó con todo el ataque que realizaron los aviones, la armada japonesa.
1: Ahí está, tenemos imágenes en nuestro streaming, gracias a Sergio. Y bueno, algo impresionante, ¿no? Mira cómo era en esa época. ¿Qué año era?
0: 1945. En un 6 de agosto de 1945 llegaban los aviones. Y si usted está viendo el streaming, va a tener la oportunidad de ver las imágenes que Sergio ha habilitado para poderlas compartir con la gente, ¿no? En blanco y negro se ve precisamente el desplazamiento de las armas y todo aquello, las explosiones. Fue catastrófico. Sí. Y esto dolió tanto, que para ese tiempo, usted ha debido ir y conocer a Albert Einstein, ¿no? En el colegio lo hemos leído.
1: Sí.
0: Estaba concluyendo precisamente todos sus estudios sobre un artefacto nuclear. Y que dijeron, bueno, ¿no? Este es el que vamos a llevar como venganza. Y bautizaron precisamente este artefacto nuclear como el Little Boy, ¿no? No tenía más de 1.80 m y una circunferencia de 1.50 m.
1: ¿No? Por lo menos.
0: Uh-huh. Y lo llevaron en un avión. Llevaron dos. Y lanzaron de sorpresa, igual con las mismas. Y la lanzaron sobre Hiroshima y Nagasaki en Japón. Imagínense, fue la primera experiencia a nivel mundial y fue tan fuerte esta experiencia a nivel mundial que a todos nos hizo temblar sobre los efectos que puede tener una situación de este tipo. La primera tuvo 15 kilotones, que es la forma en la que se mide el grado de la explosión. Y la segunda tuvo 25 kilotones. Los pilotos que llevaron se arrepintieron. Se arrepintieron después. Hay un libro incluso ¿no? que escribieron de que no deberían haber hecho eso, ¿no? Porque tanta gente que inocentemente estaba haciendo su actividad de pronto desapareció, ¿no?
1: ¿Cuánta gente habrá
0: cerca de 50,000 personas han perdido, y en un instante, ¿no? Porque dice que en estos casos la temperatura sube a miles de grados centígrados.
1: Claro.
0: Son miles de grados centígrados, es una especie de aire.
1: Claro.
0: Que,
1: una ola,
0: no quedan absolutamente nada de la gente, ¿no? Entonces, fue una de las experiencias. Mire, que mientras que en Bolivia estaban celebrando el 6 de agosto, en otro lugar estaban pasando el año 1945. Claro, era la Segunda Guerra Mundial. Uh-huh. Y con eso un poco así se acabó la Guerra Mundial. Porque,
1: por unos buenos años.
0: Claro, sí, dije, pues, no, ya, esto ya. Como dicen ahora los jóvenes, esto ya fue guaso.
1: Guaso.
0: ya se pasa.
1: Que rebalsó el vaso, fue sí, esa también, ¿no?
0: Sí, sí. Claro. Una venganza. Tremenda. Producto precisamente de un ataque de igual magnitud.
1: Claro.
0: ¿No? Bueno, quería un poco traer esta información de la historia para que, como ciudadanos del mundo, no nos olvidemos de este tipo de situaciones. Que hoy en día hay mucho temor, le cuento. Hace unos días atrás, el presidente Trump ha ordenado a quienes se manejan este tema de la inteligencia artificial crear un botón para apagarla, porque en cualquier momento la inteligencia artificial, que cada vez está creciendo más, puede convertirse en la que apriete el gatillo de una ojiva nuclear. Imagínese el problema que se causaría, ¿no?
1: Sí.
0: Porque la IA está empezando a tomar decisiones ya por ella misma.
1: Sí, propias.
0: Y ese temor ha hecho que el señor Trump diga, no, tienen que inventar un botón de apagado de la IA, cosa que, comentando con la gente que sabe, es poco probable, ¿no? Porque la IA es tan inteligente que en
1: muy
0: cualquier...
1: Muy avanzado.
0: Pero bueno, ahí está, como nota del recuerdo y algo que tenemos que tener presente, trajimos precisamente a la mesa de trabajo esta historia de Pearl Harbor, Hiroshima y Nagasaki.
1: Mientras nosotros estábamos felices aquí...
0: Desfilando
1: un 5 fue, ¿no?
0: Un 6 de agosto.
1: El mismo día.
0: El mismo día, sí, sí,
1: aniversario.
0: De 1945, ¿no? Por eso le digo, agosto siempre ha sido un mes muy importante dentro de las guerras, dentro de las acciones, perdón, que se tomaron en el mundo entero, ¿no? O sea, todas las conflagraciones.
1: ¿Te parece, Javi, si vamos a contarle un poquito a la gente también de la información que tenemos para ellos del 6 de agosto?
0: Sí, claro. Estábamos en principio del programa. Habíamos hecho una mención de cómo fue 1809, 1825. Uh-huh. Pero es importante también tomarle el pulso a la historia, ¿no?
1: No, un poquito de historia.
0: Sí, no sé, ¿era usted buena de alumna en historia?
1: Historia me gustaba.
0: ¿Le gustaba la historia?
1: Historia, ciencias me gustaba. Bueno. ¿Sabe dónde era mala? Física.
0: Ah, en física. No era su fuerte, digamos.
1: No era mi fuerte. Química, más o menos.
0: Lo sufría un poquito, pero lo hacía.
1: Pero física, química, los números por ahí no.
0: No era amiga de los números.
1: Amiga, digamos, de los números, no.
0: Bueno, sí, mucha gente no es amiga de los números.
1: Sí.
0: Y creo que el ser amante de la historia es
1: pero
0: lindo.
1: Pero yo creo que es la época, ¿no? Es la época del colegio, porque ya en la universidad ya le pillas el gusto.
0: Sí, parece.
1: Y ahora que empiezas a hacer una vida, a tus 20 y algo, ¿no? Entonces también te empiezan a gustar los números.
0: Sí, de repente.
1: Pero tienes un favoritismo por lo menos yo, por la historia, ¿no?
0: Sí, a mí me pasó lo mismo cuando estaba en la universidad. Qué difícil poder pasar una materia de cálculo 1, digamos.
1: Uy, no, lo peor.
0: Dije, no, si para mí esto era chino en el colegio, ahora en la universidad, ¿qué voy a hacer?
1: Claro.
0: Pero usted tiene razón, ahí un poco parece que uno hace conciencia.
1: ¿No ves?
0: Me puse las pilas y vencí cálculo 1 simplemente estudiando y practicando, ¿no? Y creo que es así. No le ponemos toda la importancia a muchos en el colegio. Hay algunos, los huasquiris, que...
1: ¿Los qué?
0: Los huasquiris, los que se dedican a estudiar.
1: Ah, los nerds.
0: Los nerds, ¿no? Ajá. Bueno, estoy utilizando un término bien nacional, huasquiri, ¿no?
1: Ah, ya.
0: Claro, pero los nerds que les llaman, que son los que hacen su tarea desde falte una coma. Pero hay los otros, nosotros somos de los otros.
1: Que, del otro bando.
0: Que en el tiempo hacemos. ya tenemos, le cuento que Luis Lazarte se ha comprometido en pasarnos mucha información de lo que está pasando en la ciudad.
1: Qué bien, eso es bueno, eso es muy bueno. Entonces, lo tenemos a esta hora de la mañana, son las 10 de la mañana con 26 minutos. Nuestro querido Luis, no sé dónde se encuentra, no sé si está en la Plaza Murillo o está también en los desfiles con algunas autoridades.
0: Prometió ir.
1: Prometió ir, así que bueno, querido compañero, muy buenos días.
2: Buenos días, colegas de trabajo. Buenos días, amigos oyentes de Tu Mañana por ATV Radio. El panorama de este 5 de agosto acá en Plaza Murillo, kilómetro cero. Hoy en la ciudad de Sucre, el presidente Rodrigo Paz Pereira se reúne con los 9 gobernadores del país para llevar adelante el desarrollo de estas 9 regiones en el marco de concretar el 50-50, evento que se realizará en la Casa de la Libertad a partir de las 5 de la tarde. Con este motivo, equipos del gobierno y las gobernaciones lanzan una ruta de 4 puntos previos a esta importante reunión, cuando ya hay avances para determinar acciones en favor del progreso y desarrollo de los gobiernos departamentales. En las últimas horas salió en libertad Ever Ceballos, uno de los principales acusados en el caso Maletas, cuando la justicia modificó su situación jurídica, porque la investigación determinó que en su propiedad se encontró sustancias controladas, por lo tanto su proceso continuará. Hallan casi 2 toneladas de cocaína líquida camufladas en botellas de vinagre en la localidad de Pisiga, zona fronteriza con Chile. Está detenido el chofer que transportaba la droga en un vehículo. De acuerdo a los productores avícolas, la falta de diésel y el dólar elevan los costos de producción de este sector y ven inviable sostener los precios anteriores. Hoy el kilo de carne de pollo se ha elevado a 28 bolivianos. Panificadores en La Paz advierten que la unidad del pan de batalla podría subir a un boliviano con 30 centavos por el encarecimiento de los insumos como la harina. Así lo dijo el dirigente de este sector, Ever Baltasar. El presidente del Senado, Diego Ávila, propone generar un espacio de concertación entre el Ejecutivo, Legislativo y Judicial para trabajar en una nueva ley del Poder Judicial y así permitir fortalecer este poder del Estado. El diputado Carlos Alarcón sostiene que es una impunidad inaceptable la liberación que dio la justicia a los principales acusados del caso Maletas, es decir, a la exdiputada Laura Rojas y Ever Ceballos, que hoy tienen arresto domiciliario. El Papa León XIV envía un mensaje de unidad y bendición a Bolivia por el 6 de agosto, expresando en este caso la felicitación al presidente Rodrigo Paz Pereira y al pueblo boliviano por los 201 años de su independencia. El presidente, en su mensaje a la nación con motivo del 6 de agosto, presentará un balance de su gestión y expondrá principales reformas que marcarán su administración. Así lo dijo el vocero presidencial José Luis Gálvez. Y finalmente señalar que la Casa de la Libertad en Sucre se viste de gala porque muchos de los actos de las fiestas patrias se realizarán en este ambiente histórico. Ese el panorama para Tu Mañana por ATV Radio. Adelante, colegas en estudios.

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0: 10 de la mañana con 35 minutos. Gracias, Bolivia, por sintonizarnos. Gracias por acompañarnos a través de las diferentes frecuencias que tenemos acá en ATV Radio. Hay más. Estamos en las calles, estamos en todo lugar. Belén, tenemos contactos, ¿no?
1: Muy bien, y nuestro querido compañero de trabajo, Luis Lazarte, se encuentra en inmediaciones de la Plaza Morillo. Y dice, ATV en las calles de La Paz, este 5 de agosto, con los bolivianos ya celebran las fiestas patrias. Nos encontramos en la avenida Mariscal Santa Cruz, donde se ha instalado puestos de banderas de la tricolor boliviana. Entonces se encuentra por la Mariscal Santa Cruz nuestro querido colega Luis Lazarte. Buenos días, compañero.
2: Gracias, colegas de trabajo. En este momento nos encontramos en la avenida Mariscal Santa Cruz. ATV Radio en las calles en este 5 de agosto. Las fiestas patrias realmente es muy importante. Y bueno, estamos acá en un puesto de venta de banderas. Prácticamente en toda la avenida Mariscal Santa Cruz hay estos puestos de banderas. Y bueno, hay mucha gente que concurre. No solamente hay banderas, también hay escarapelas, hay banderas grandes, banderas pequeñas. Pero lo cierto es que, a ver, vamos a consultarle brevecito en este caso al que es dueño de este puesto de venta de banderas. Señor, ¿cómo está yendo la venta de banderas?
3: Está yendo bien.
2: ¿Se están vendiendo las banderas?
3: Sí, sí, a un pesito.
2: ¿Las escarapelas a un pesito?
3: Sí, a un pesito, sí.
2: ¿Y las banderas grandes a cuánto es?
3: Las más grandes a 30 bolivianos.
2: Ya. Bueno, ya esa es en todo caso los precios. Las escarapelas a un boliviano y en este caso las banderas hasta 30 bolivianos, las más grandes. Lo cierto es que antes de panorama podemos señalarles que prácticamente hay mucha gente que compra sobre todo escarapelas con motivo de las fiestas patrias en nuestro país. Es el panorama que estamos mostrando en este momento, toda vez que el tránsito vehicular es normal acá en la avenida Mariscal Santa Cruz. Tenemos un sol radiante, un cielo completamente despejado en este 5 de agosto. Ese es el informe para tu mañana por ATV Radio. Adelante, colegas en estudios.
1: Desde un pesito podemos encontrar las escarapelas todavía, Javi. Qué raro, ¿no? Qué belleza.
0: Claro, una escarapela. Qué buena idea, ¿no?
1: ¿Cómo no hemos venido con nuestra escarapelita?
0: Que deberíamos estar con nuestra escarapela.
1: Deberíamos. Nos rasgamos, como buenos bolivianos.
0: Nos rasgamos las vestiduras por eso. ¿No? Pero deberíamos también embanderar todos los bolivianos nuestras
1: casas. Las calles, ¿no?
0: Antes los abuelitos tenían mucho más cinismo, ¿se acuerda? Sí. El abuelito temprano, ya el 6-5, ya estaba poniendo su banderita. Mi padre se tomaba la molestia, además, hasta de planchar la bandera, ¿no?
1: Ah, sí.
0: Y la planchaba para que no quede. Y la ponía en la ventana con mucha prolijidad. Había más civismo, más desprendimiento.
1: Sí, es verdad. Ahora son más dejados.
0: Ahora son más dejados, ¿no? Saquemos la bandera, pongámonos la escarapela. Estemos, digamos.
1: La capital de Sucre debe estar hermosa.
0: Oh, sí.
1: ¿No? En estos momentos.
0: ¿Conoce Sucre?
1: Sí, muy lindo.
0: Es hermoso, Sucre. Muy lindo. ¿No? Sí, sí. Me imagino es muy remozada. Mm. La ciudad blanca. No había pasajes para nada.
1: No.
0: Ayer un amigo estaba desesperado por conseguir su pasaje para ir a la capital por un tema laboral. No había pasajes. Mm. Y si había, era sumamente caros, ¿no?
1: Sí, por avión. Como se lo dije la anterior vez, más barato está irse a los Estados Unidos que a Tarija, Sucre. Sí,
0: carísimo.
1: Sí, sí, muy, muy caro.
0: Y bueno, me imagino que Sucre en este instante está con una cantidad grande de gente y la expectativa, ¿no? Por escuchar el informe del presidente. Mucho se está hablando en los medios.
1: Hay que estar
0: alerta. ¿Qué dirá el presidente?
1: ¿Mediodía será?
0: Mañana, me imagino que va a ser al mediodía.
1: Mediodía, ¿no? Sí, por lo menos sí, estimamos. Sí, sí.
0: Desde la Casa de la Libertad, desde ese lugar se va a hacer precisamente este informe de parte del presidente a los bolivianos.
1: Querido Javi, 10 de la mañana con 39 minutos. Vamos a ver el clima, ¿te parece? ¿Cómo nos va a acompañar en estas vísperas de lo que es nuestro aniversario 201 de 6 de agosto? Vamos a ver si el clima nos acompaña o los acompaña también hoy día los que están desfilando por estos señores.
0: Muy bien, muy bien.

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1: Muy bien, está... ¿qué dice? Más o menitos.
2: Sí, sí, está, como dirían los papás, está bien nomás.
1: Bien nomás, más sí, o menitos, ¿no? En La Paz estamos bien, en la mañana sí. Con sol, en la tarde igual un poco nublado. Y Cochabamba también, lo propio. Oruro no está tan frío. Potosí tampoco está tan frío, ¿no? Donde se encuentra frío, ni siquiera es que está frío. Solamente que está un poco nublado. Cobija, Trinidad y Santa Cruz.
2: De los departamentos, el que llevó el récord en esta jornada fue tanto Oruro como Potosí con menos 5 grados. Hizo frío en la mañana en estos dos departamentos.
1: Tempranito, señores, a esta hora de la mañana, cotización del dólar también para los que quieren hacer cambiar esos verdes que tienen por ahí en el bolsillo.
2: Uy, uy, uy, ¿se habrá subido, habrá bajado?
1: A ver, vamos a ver la cotización del dólar.
0: Dólar, cotización en Bolivia. Dólar flexible.
1: 12.02.
0: Dólar paralelo compra.
1: 11.70.
0: Dólar paralelo venta.
1: 11.64.
0: Fue la cotización del dólar en Bolivia.
2: Bajó un poquito. Unos centavitos bajó. Dos días que consecutivamente, centavito a centavito, va bajando. ¿No? Esperemos que así siga bajando.
1: Muy bien, ahí estaba la cotización del dólar. El clima para nuestras vísperas de aniversario.
2: Bien, mientras el dólar está así, también las cosas suben. Me quedé admiradísimo, Belén.
1: ¿De qué?
2: Con el precio del pollo.
1: Ay, sí, 30 bolivianos el kilo otra vez.
2: Uy, fuerte. Sí. ¿No? Fuerte. Estaba en 28, luego subió a 29 y ahora 30.
1: 30 bolivianos.
2: Usted me está dando peor. Pensé que estaba en 29 más, ¿ah?
1: No, 30.
2: ¡Wow! El kilo de pollo, 30, señoras y señores. Bueno, no comeremos pollo.
1: No comeremos pollo, Plan de Atún. Pónganos música ambiente boliviana, por favor, porque vamos a hablar un poquito de la historia que tenemos que contarles y refrescarles la memoria del colegio, aquellos papás, a los de la universidad, que nos olvidamos un poquito de la historia de Bolivia.
2: Así es.
1: A ver, la historia de Bolivia abarca desde las primeras culturas prehispánicas como Tiahuanaco y el Imperio Inca, pasando por el dominio colonial español y la rica villa imperial de Potosí, hasta la independencia del 6 de agosto de 1825 y la formación de la República Moderna. Época prehispánica. Primeros pobladores, cazadores y recolectores que llegaron hace más de 12.000 años. Cultura Tiahuanaco, sociedad avanzada en el altiplano entre los 100 antes de Cristo y los 1150 después de Cristo. Señorios aymara y los incas, pequeños reinos locales tras Tiahuanaco, integrados desde el Collasuyo por el Imperio Inca hacia 1450. Vamos a irnos a la época colonial de 1535 a 1809. La llegada de los españoles colapsó incaico en 1532 e inició el dominio de la corona. El auge de Potosí. Descubrimiento del Cerro Rico y extracción masiva de plata, convirtiendo a la región en el centro económico de virreinato. Rebeliones indígenas. Levantamientos de Túpac Katari y Tomás Katari a finales del siglo XVII. Nos vamos a la independencia y a la fundación, 1809 al 1825. Primer grito libertario proclamado en Chuquisaca el 25 de mayo de 1809. Guerra de la Independencia, 16 años de resistencia y guerrillas en Alto Perú. Nacimiento de la República, sellado tras las victorias de Simón Bolívar y Antonio José de Sucre, firmando el acta de independencia el 6 de agosto de 1825. Uh-huh. Época republicana y siglos XX y siglos XXI. Pérdidas territoriales. Guerra del Pacífico en 1879, sin ascenso al mar y conflictos como la Guerra del Acre y del Chaco. Revolución Nacional de 1952. Transformación profunda con reforma agraria, voto universal y nacionalización de minas. Retorno democrático y era actual. Recuperan de la democracia en 1982 y posterior consolidación del Estado plurinacional en 2009. La de, sí, bueno, ahí está. La época prehistórica, el Tiahuanaco, la independencia y las guerras.
2: Tuvimos varias conflagraciones, sí, bélicas. Me llamaba la atención, por ejemplo, de lo que usted decía, esta conflagración por el Acre, ¿no? Uh-huh. A veces uno pasa por alto de, sí, hubo una conflagración con el Acre y ¿en qué quedó? No, a veces uno no sabe por qué fue, qué ocurrió, ¿no? O no sabe o no quiere acordarse, ¿no? Uh-huh. Muchos en el colegio hemos pasado por estos temas, pero no le hemos dado esa importancia que tenemos que dar. Usted sabe, por ejemplo, que en el año 1899, uh-huh, hasta el año 1903, Bolivia enfrentó a grupos de colonos brasileños en la frontera con el Brasil en ese tiempo. Era el territorio del Acre que pertenecía legalmente a Bolivia.
1: ¿Qué es el Acre para mucha gente que está escuchando y no entiende, Javi?
2: Es un territorio...
1: Sí, amazónico.
2: Amazónico, boliviano, ¿no? Que tenía como fuerte poder el caucho.
1: Sí, y el oro.
2: El oro y el caucho. Y entonces entraban los brasileños a sacar precisamente este caucho como si fuera de ellos, ¿no? Y entonces empezaron las molestias, las escaramuzas, y decían, bueno, ¿qué pasó? No, usted no puede sacar la goma de acá porque es territorio boliviano. Y empezaron la guerra, el problema en realidad empezó cuando miles de brasileños se habían establecido ya, atraídos precisamente por este auge de la goma. Hubo muchos enfrentamientos armados y levantamientos contra la autoridad boliviana. Finalmente, el Brasil intervino militarmente. No, ya no era una escaramuza entre colonos, sino más bien ya intervino el Brasil. ¿Y cómo terminó este tema del Acre? Uh-huh. Quiero contarle. El año 1903, ambos países firmaron el Tratado de Petrópolis. ¿Ya? ¿No? Y ahí Bolivia cedió el territorio. Miren, no perdimos en conflagración bélica, sino perdimos en mesa, como dicen en el fútbol, ¿no? Ahí perdió territorio, cedió territorio y recibió una compensación económica de los brasileños. Mire que en términos populares, dice, qué peines, ¿no?
1: Sí.
2: No, nos quitaron el Acre y nos dieron 2 millones de libras esterlinas. No, aquí están, 2 millones ya.
1: No molesten.
2: Ya no molesten.
1: No molesten.
2: 2 millones de libras esterlinas, porque no, estos bolivianos van a seguir haciéndonos la guerra, ¿no? Y entonces se quedaron con el Acre. Se quedaron con el Acre, un gran territorio que Bolivia había perdido. Fue más o menos parecido al tema del Pacífico.
1: Del Pacífico.
2: El tratado de 1904, que hubo maletines negros por ahí que
1: me lo va a contar a la vuelta. Bueno. Me va a hacer recuerdo del colegio.
2: ¿Le gusta que le cuente?
1: Me gusta que me cuente. Ah, bueno, está bien. Me gusta que me lo cuente. Me gusta un refresca memoria. Y también se lo vamos a contar a la gente, porque ahí se nos va también algunas cosas, ¿no? Algunos tenemos memoria a corto plazo, no sabemos lo que hemos comido ayer.
2: Sí,
1: ¿no?
2: Sí,
1: entonces
2: sí.
1: Es bueno refrescar la memoria. Vámonos a una pausa y ya volvemos con más historia de Bolivia.

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0: 10:57. Sí, ¿cómo están todos los que recién igual se están uniendo a la sintonía de la 107.2? Están en ATV Radio, el programa es Tu Mañana. Señores, es momento de que nos estamos aproximando a las 11 de la mañana, Javi, y es momento de que vayamos a ver alguna información que es importante de saberla, ¿no? Entonces, vamos a hablar un poquito de En Conexión, de la mano de En Conexión, estas notas que tenemos para todos ustedes.
1: Hay una que me llama la atención y que usted la va a llevar adelante para que los amigos le presten atención.
0: Y para este feriado, más
1: justo
0: que todo.
1: Justo lo que estábamos hablando.
0: Para este feriado.
1: El tema de la carne de pollo. Ahí está, esa nota quisiera que por favor la amplíe, querida Belén.
0: Muy bien, vamos a ir por favor con la cortina correspondiente. Ante la incrementación del precio de la carne de pollo de la ciudad de El Alto, la alcaldía intensifica operativos para evitar el agio y la especulación. Vamos a escuchar la nota de la mano de En Conexión y esto que es Tu Mañana.
2: Luego de que en los últimos días se disparó el precio de la carne de pollo, incluso en esta jornada de martes se comercializó el kilo hasta en 28 bolivianos en la urbe alteña, la Secretaría de Seguridad Ciudadana de esa urbe anunció medidas para evitar el agio y la especulación.
3: Estamos instruyendo de que los operativos se intensifiquen, pero sobre todo recomienden a las vendedoras que coloquen su lista de precios. Ustedes conocen que la especulación se produce cuando la ama de casa desconoce el precio real del producto. En ese entendido, nosotros estamos obligando a que todas las vendedoras de carne, de distintos productos, expongan sus precios para que la gente pueda conocer el precio real del producto y no exista la especulación por el desconocimiento al precio real.
2: La autoridad señaló que si bien rige un mercado de libre oferta y demanda, no permitirán el abuso por parte de algunas comerciantes.
3: En lo que son las distribuidoras, los friales, está saliendo un precio determinado, ¿no? Ustedes saben que hay una libre oferta y demanda, pero la regulación está, no queremos nosotros que se dispare.
2: Ante ese panorama, esta repartición habilitó un número de WhatsApp en la Oficina de Defensa del Consumidor para que la población pueda realizar sus denuncias.
3: Cualquier denuncia, por favor, háganlo a la Secretaría Municipal de Seguridad Ciudadana. De todas maneras, nosotros ya tenemos el número correspondiente, que es el 67-066-919, ¿no? A ese número, por favor, manden las fotografías, la ubicación. Estamos utilizando el WhatsApp para atender todas estas denuncias.
1: Once de la mañana es...
0: En punto.
1: En punto, en todo el país. Estamos con noticias, estamos con información. Y bueno, hay informaciones que a veces se preocupan y esta es una de ellas. Están a punto de analizar la hoja de costos para evaluar el alza de tarifa de transportes. La Federación Andina de Choferes, 1 de mayo, en El Alto, pide analizar la hoja de costos para evaluar la tarifa en el transporte público debido al alza de precios, dice, de los repuestos a causa de la elevación de la cotización del dólar. A ver, vamos a ver esta noticia que es preocupante para todos quienes usamos los minibuses.
4: El estudio de costo con nuestra alcaldesa, exalcaldesa Macopa, no se ha dado. El dólar, ¿cuánto estaba en ese momento? Y un estudio de costos hace de acuerdo pues, al repuesto, que cuesta, cuánto vale. Ahora, ¿cuánto cuesta un repuesto? No, he puesto un ejemplo, de un día al otro día está costando 1.000, al día siguiente 1.200, 1.300. ¿Quién dice algo? ¿Quién controla? ¿Dónde está el cero arancel que nos ha comprometido el gobierno? Por eso nosotros, esta federación, vamos a pedir cumplimiento a todos los compromisos que ha hecho nuestro gobierno, nuestra gobernación, nuestra alcaldía. Pero siempre dispuestos al diálogo. Vamos a pedir. Tiene que ir adelante el estudio de costos. Yo quiero decirle con mucho respeto al gobierno, que es de mis compañeros que están durmiendo en los surtidores 3-4 días y son de otros departamentos. ¿Dónde está el aseo? No hay un baño público que puedan ir. Es muy lamentable, no lo están viendo como costumbre, pero no saben esa gente cómo está pasando sin ver a su familia, el banco. El tema del diésel, en este último ampliado en Cochabamba, en el pesado, han quedado de que ya no va a haber filas, pero continúan las filas.
0: Seguimos con más información. Esta hora de la mañana, dejamos también a ustedes que respondan, ¿no? Si están bien los choferes o están exagerando un poquito, porque todo el tiempo también se cambia repuesto, ¿no? Cada 6 meses unos frenos y un montón de cosas, ¿no? Pero bueno, lo dejamos a criterio de ustedes. El ministro de Economía informó sobre el avance en las mesas técnicas previas con los gobernadores. Vamos a escuchar qué dice.
5: No, los nueve gobernadores vamos a mostrar que aquí está la unión y por tanto la fuerza viva del país en la representación que vamos a tener y lo vamos a demostrar cuando ya trabajemos con el presidente. Esta propuesta que principalmente conlleva la redistribución de la coparticipación tributaria en un 50-50 y también estamos pidiendo un fondo de compensación para los departamentos que hemos quedado en desigualdad de condiciones y también un alivio a la deuda que tienen las gobernaciones, municipios con el gobierno central.
1: Muy bien, seguimos con las notas que llegan a través del departamento de prensa en conexión de ATV Media. La eliminación, amigos, del Ministerio de Culturas es calificado como un error del gobierno que, lejos de achicar el Estado, acabó con los sueños de los artistas. Esta nota precisamente está relacionada a esta situación.
6: El músico y comunicador Henry Contreras señaló que cesar el Ministerio de Culturas no es achicar el Estado, es acabar con los sueños de muchos artistas, calificó como un error del gobierno.
7: Y creo que ese es el camino equivocado el que se está viviendo en un país tan rico, por eso somos un estado plurinacional, tan rico en riqueza, valga el pleonasmo, cultural, artístico, y prácticamente estamos a la deriva. Creo que es algo que deberían reflexionar las autoridades. Lo propio pasa en turismo.
6: Contreras comparó la situación del artista boliviano con otros países y sostuvo que las diferencias son abismales, por lo que con la eliminación de este ministerio la situación se agravaría.
7: Ya en Bolivia hay un retroceso muy fuerte en torno a lo que viene a ser el apoyo al artista, comparando con Chile, comparándonos por ejemplo con otros países de Sudamérica. Ellos tienen fondos concursables, tienen muchas ventajas, pero lamentablemente el artista boliviano sigue viviendo las de Quijote, ¿no? Es decir, hacerse a sí mismo, hasta les cancelan los teatros acá, como sucedió en La Paz.
6: Ahora, con la creación de una dirección de culturas, esperan que de alguna manera pueda dinamizarse las actividades artísticas.
7: Imagínate, no tenemos festivales patrocinados por el gobierno como existen en otros lados, no tenemos incentivos, no hay fondos, no hay una ley del artista, por ejemplo, que pueda responder a todas las demandas que tienen tantos artistas. Tenemos artistas que están lamentablemente mal. Imagínate el fundador, el cantante Dante Usquiano, que hoy se encuentra postrado en la cama.
6: El Ministerio de Culturas fue creado el 7 de febrero del año 2009 durante el gobierno del Movimiento al Socialismo. Posteriormente, en junio del año 2020, fue cerrado por Yanine Áñez y vuelto a restablecer el 20 de noviembre del mismo año bajo la presidencia de Luis Arce Catacora.
0: Seguimos con más información. Las filas en estacionamientos de servicios siguen creciendo en la ciudad de Potosí. Conductores pasan días y noches enteras esperando combustible.
8: Las interminables filas por combustible continúan marcando el panorama en la ciudad de Potosí. En varias estaciones de servicio, las columnas de vehículos ya superan los 2 kilómetros de longitud, obligando a miles de conductores a permanecer días completos a la espera de cargar gasolina o diésel. Muchos pasan las noches dentro de sus motorizados soportando las bajas temperaturas. Desde yacimientos petrolíferos, fiscales bolivianos explicaron que el problema responde al reducido volumen de carburantes que llegó al departamento durante los últimos días. No obstante, aseguran que en el transcurso de las próximas jornadas se incrementará el volumen de distribución.
9: Ha ido llegando poco volumen en lo que es el mes de julio, la última semana. Entonces es ahí donde se ha ido acumulando la fila de gasolina. A partir de hoy se está despachando considerables cantidades, 300.000 litros de gasolina especial y 300.000 litros de diésel. El día de mañana estamos despachando 500.000 litros de gasolina especial y 500.000 litros de diésel. esto para el tema del feriado del jueves, ¿no?
1: Estamos difundiendo todas las informaciones que nos hace llegar precisamente en conexión, que es el departamento de prensa de ATV Media. Una de las noticias que también es importante es señalar que Defensa Civil ha realizado la entrega de ayuda humanitaria a 4 municipios afectados por los desastres naturales en Tarija. Vamos a esa nota, por favor.
10: La Asociación de Municipios de Tarija, AMT, en coordinación con Defensa

0: 4 meses atrás. Entonces nosotros hemos visto los trámites administrativos. Ustedes saben que todo tarda administrativamente, entonces nuestra labor como MT es buscar y ver ese tipo de cosas para que lleguen a los municipios, no destrabarlas administrativamente, hacer el seguimiento dónde están, que circulen esas hojas, y el día de hoy lo vemos hecho realidad, ¿no? Agradecer al gobierno, a Defensa Civil, que ellos nos han ayudado, y el día de hoy están aquí los insumos.
1: 11 de la mañana con 9 minutos. Sí, vamos a ir a ver un sondeo de la opinión y consultamos a la ciudadanía cómo ven las fiestas patrias, ya que se vienen celebrando. Unos responden, dicen con optimismo, otros con preocupación. Escuchemos a los ciudadanos con los que se encuentra nuestro compañero Luis.
2: Gracias, colegas de trabajo. Nos encontramos en la avenida Mariscal Santa Cruz. Bueno, 5 de agosto y mañana 6 de agosto, una fecha muy importante para los bolivianos. Y vamos a consultar a la ciudadanía cómo ve en este caso las fiestas patrias, cómo ve esta fecha histórica para nuestro país, la independencia de Bolivia, 201 aniversario en este caso de la... en este caso de la creación de nuestro país. Señor, ¿cómo ve estas fiestas patrias? ¿Con alegría, con civismo? ¿Cómo está viendo, digamos, usted como ciudadano?
3: Sí, con alegría.
2: Ya. ¿Ve que hay civismo, digamos, de la parte de la gente?
3: Sí, esperemos que mejore la situación.
2: Ya. ¿Qué espera, por ejemplo, del mensaje del presidente?
3: Que sea positivo, esperemos que se cumpla todo, que todo salga bien.
2: Gracias, muy amable. A ver, vamos a consultar a otra persona. Señor, ¿cómo está viendo las fiestas patrias en nuestro país?
4: Y bueno, no los desfiles de siempre, todos los años, ¿no?
2: Ya. ¿Cómo ve con optimismo? ¿Cómo ve, por ejemplo, cómo será el mensaje del presidente?
4: Y bueno, yo creo que hay que esperar siempre lo mejor, ¿no? Hay que tener optimismo. Si no es por las autoridades, yo creo que por uno mismo, ¿no?
2: Gracias, muy amable. Bueno, es el criterio de algunas personas que en este caso están acá en la avenida Mariscal Santa Cruz. Señor, disculpe, ¿cómo está viendo las fiestas patrias en nuestro país?
5: Ah, no, hoy y mañana es un día más interesante porque es el Día de la Patria, que cumple la independencia 201 años.
2: Ya. ¿Cuál sería el mensaje para la población, para la ciudadanía, espero, para las autoridades?
5: Espero que nuestro gobierno que lo mejoren porque estamos muy mal. Yo quisiera que el señor presidente que salga aquí al mercado para ver cómo está disparado. Eso es lo que...
2: Gracias, muy amable. Ya, bueno, esos son los criterios de la ciudadanía respecto a estas fiestas patrias. Bueno, hay mucho optimismo, pero también esperan que, digamos, mejoren las cosas en nuestro país. Bueno, en esta situación también vamos a tratar de consultar el criterio de otras personas que están acá por la avenida Mariscal Santa Cruz, cuando mucha gente ya, digamos, está tomándose vacaciones a partir de la fecha, cuando tenemos, en este caso, un largo fin de semana. Jueves, viernes, sábado y domingo serán, en este caso, los días que seguramente la gente va a estar en vacaciones. Señor, ¿cómo ve las fiestas patrias? ¿Cómo lo está viendo? ¿Lo está pasando bien? ¿Usted considera que, digamos, hay civismo de parte de la ciudadanía? ¿Pero cómo ve las fiestas patrias?
6: Bueno, ¿con quién tengo el gusto de hablar?
2: Somos de ATV Radio, ATV Radio en las calles el día de hoy, 5 de agosto.
6: Bueno, las fiestas patrias nos encuentran prácticamente en una crisis tremenda, una decepción como Estado. Lamentablemente no hay una buena conducción del gobierno. Y bueno, yo creo que tienen que tomar las cosas con más seriedad. Porque así Bolivia se está yendo prácticamente a una crisis tremenda, donde la gente está sufriendo, la gente pobre especialmente, y los salarios que hoy se tienen prácticamente ya no alcanzan para nada. Prácticamente estamos volviendo a los tiempos de la UDP del año 1982. Así que, de todas maneras,
2: hay optimismo.
6: A los compatriotas, felicidades. Que traten de pasar de la mejor manera posible.
2: Gracias, muy amable, muy amable. Bueno, ya esos dos criterios en este caso de la gente acá en la avenida Mariscal Santa Cruz. ¿Cómo ve las fiestas patrias, mi amigo? ¿Cómo está viendo, digamos, el tema de el 5, el 6 de agosto? Es una historia para Bolivia, la independencia de nuestro país.
7: Bueno, yo la verdad lo estoy viendo de una manera que... Bueno, la mayoría de las personas lo está viendo como que lo siente. A pesar de los conflictos que ha pasado recientemente, aquí en La Paz nos mantenemos unidos y estamos muy unidos y estamos saliendo adelante.

0: como los bolivianos que somos. Ya son 201 años que, de la independencia de Bolivia, y la verdad yo me siento orgulloso de ser boliviano y de estar acá.
1: Hay optimismo.
0: Hay optimismo, la verdad.
1: Gracias, muy amable, a esas las declaraciones de la ciudadanía acá en la avenida Mariscal Santa Cruz. Fechas muy importantes que está viviendo, en este caso, el país y los bolivianos. Diferentes criterios, unos con optimismo y otros, digamos, con preocupación respecto a lo que está pasando en nuestro país. Ese es el informe para tu mañana por ATV Radio. Adelante, colegas en estudios.

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1: Estamos de vuelta.
0: ¡Feliz aniversario!

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0: alegría, alegría. No, no, no, no, no, no suena así, ¿no?
1: No, más, más alegre, pues, Javier. Alegría,
0: alegría.
1: Estamos de fiesta, estamos de aniversario, estamos felices todos los bolivianos. Así que bueno, poco a poco ya pasó el gran poder.
0: Ya pasó el gran poder.
1: Ahora viene nuestro aniversario y Urcupi.
0: Uy, una tras otra.
1: Una tras otra, ¿no? Tenemos full el mes de agosto.
0: Ahí estamos avanzando la mañana. Gracias, amigos. Si usted llega recién al dial, está escuchando el programa Tu Mañana de lunes a viernes. Bueno, por el feriado haremos hasta el día de hoy, pero normalmente estamos de lunes a viernes.
1: De lunes a viernes.
0: Desde las 9:30 hasta las...
1: hasta el mediodía.
0: 11:55, ¿no? Y lo hacemos a través de... en La Paz, a través de FM 107.2. 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En Sucre, en Oruro, Cobija, Trinidad, nuestra frecuencia es 92.5, y en Potosí, Tarija, nuestra señal sale a través de FM 93.7, son emisoras propias de la red ATP. Estamos de vuelta.
1: Muy bien. Ahí está.
0: Sigamos, Belu.
1: Muy bien, Javi, te voy a contar qué acontece. Usted tenía historia que me tenía que contar a la vuelta de la pausa.
0: Así es.
1: Cuénteme antes que yo le cuente las efemérides que tenemos el día de hoy.
0: Muy bien, nos habíamos quedado repasando precisamente el tema del Acre, ¿se acuerda?
1: Sí, sí, sí.
0: Y indagando un poco más, ¿cuánto de territorio se perdió, ¿no? En realidad, ya le comenté que esto de la CREF, entregaron 2,000 libras esterlinas, o sea, nos pusieron ahí, ¿quieren guerra o quieren
1: estar? ¿Quieren plata?
0: Listo, entonces, y mire, ¿cuántas hectáreas? 191,000 kilómetros cuadrados tiene la CREF.
1: Ya.
0: 191,000 kilómetros cuadrados. 19,100 hectáreas. Realmente es inmenso todo ese territorio que se cedió en el año de 1903, que fue el año de la famosa conflagración bélica del Acre. Antes del trazado, el Acre era un territorio boliviano muy rico en árboles de caucho, ¿no? Miles de brasileños se habían asentado allí para explotar el auge del caucho, lo que generó el conflicto. Como compensación, bueno, un pago de 2 millones de libras esterlinas a Bolivia y el compromiso de construir el ferrocarril Madeira-Mamoré para facilitar la salida de productos bolivianos al Atlántico, cosa que fue un saludo a la bandera, o sea, nos volvieron a tomar el pero. La pérdida del Acre representó cerca del 17% de pérdida del territorio de Bolivia que tenía en ese momento. O sea, realmente... deberíamos decir un mal negocio, ¿no? Bueno, pero en ese momento era o guerra
1: o plata.
0: O plata. Y si había guerra, igual nos hubieran...
1: igual no nos hubieran dado plata, así que mejor platita.
0: El Brasil siempre ha sido un poder, entonces, imagínese, declararle la guerra al Brasil. Mejor nos recibió las esmeralditas y ahí queda.
1: Y hay que muera.
0: Así fue. Qué lástima cómo hemos perdido territorios. Fue luego el tema del Pacífico, que fue otra conflagración bélica, en la que perdimos también tantos lugares como Antofagasta, Tocopilla y todo aquello.
1: Qué pena, ¿no?
0: Ahí está. Es un
1: desde
0: poco
1: que hemos empezado mal con Bolivia, ¿no?
0: Sí, sí. Bueno, hemos ganado.
1: Nos hemos quedado sin quedado sin tierra, nos hemos quedado sin nada.
0: Algo que es importante señalar, lo aguerrido que es el boliviano. ¿Sabe qué?
1: Tanta cultura que tenemos.
0: En las guerras, perdón, y no debo decir ese término, en las conflagraciones, en las conflagraciones siempre ha habido ese ñeque, que no se rendían fácilmente. Lo mismo fue un poco en el tema del Chaco, ¿no es cierto? Hubo, qué sé yo, mucha garra de los bolivianos que precisamente en su momento defendían el Chaco boliviano. No fuimos derrotados fácilmente. Los bolivianos somos qué sé yo, batalladores, emprendedores, y defendemos cuando se trata de hacerlo el territorio con todo. Si hubiéramos tenido mejores armas, si hubiéramos dispuesto de mejor fuerza aérea, yo estoy seguro que no solo hubiéramos cedido el Chaco, sino que tal vez nos hubiéramos entrado hasta el territorio paraguayo, ¿no? Sí, sí, sí, porque estaba muy bien. En algunos momentos estábamos.
1: Que seamos más aguerridos entonces.
0: No, más recursos. No teníamos, teníamos un avioncito, digamos, el del piloto Pavón.
1: ¿A carbón?
0: Volaba. Así, con esas condiciones, hemos tenido esas batallas.
1: Así le hemos logrado un poco.
0: Bueno,
1: Bolivia. Dato curioso, ¿qué pasó un 5 de agosto, un día como hoy, en el mundo?
0: A ver, vamos a ver qué pasó en el mundo.
1: El 5 de agosto del 2016 se inauguran los Juegos Olímpicos en Río de Janeiro.
0: ¿Qué año?
1: 2016.
0: 2016, ya. Esto no hace mucho.
1: 5 de agosto del 2004, en Nueva York, un equipo médico separa a dos siameses filipinos de 2 años que estaban unidos por el cráneo, pero con cerebros independientes. La intervención duró 12 horas.
0: Uy, es realmente digno de tener entre esos datos, sí, ¿no? Porque no todos los días hay este tipo de...
1: Un día como hoy estaban haciendo esta intervención, ¿no?
0: Bueno, ahí está, y es una operación muy delicada. Habría que averiguar cómo quedaron estos siameses luego de la operación.
1: Eso.
0: ¿Cómo estarán ahora?
1: Habría que buscarlos y habría que poner las imágenes.
0: Habría que ver cómo quedan.
1: 5 de agosto de 1969, la sonda espacial estadounidense Mariner 7, emite las fotos más claras obtenidas hasta el momento del planeta Marte.
0: ¿Qué sonda? ¿Cuál es la sonda?
1: Mariner 7.
0: A la Mariner 7. ¿Qué año fue esto?
1: 1969.
0: Uy, de
1: mí. Emite las fotos más claras obtenidas hasta el momento del planeta Marte. Llegando a acercarse a 3.430 kilómetros sobre la superficie.
0: Bueno, fue el primer acercamiento. Y luego ya...
1: quiero ver... Quiero ver esa imagen.
0: ¿Sabe que hay unas imágenes de preciosas ahora que están tomadas por ese telescopio, el Hubble, y el otro que también está dando información, que son realmente para quedarse con la boca abierta? Ya, lo que usted me está hablando es del 69.
1: Del 69.
0: Ahora, imagínese ahora con la tecnología, claro, las fotografías que hay del planeta rojo.
1: Si no estoy equivocada, han visto un cuerpo en Marte antes de ayer. Hace 2 días, 3 días. Sí. Vamos a leer titulares más adelante.
0: No,
1: a ver si
0: me haga asustar.
1: Si lo encontramos ahí, se lo juro.
0: ¿Sí? ¿Estás segura?
1: Sí.
0: Bueno.
1: Se lo jurito. Bueno. 5 de agosto de 1966, Javi. Ajá. Se publica el álbum Revolver de la banda británica de los Beatles.
0: Ah, Revolver.
1: Revolver. De la banda británica de los Beatles, el último álbum lanzado antes de abandonar los escenarios y las giras.
0: Bueno,
1: ¿le gustaba los Beatles?
0: No, a mí me encantan los Beatles. No, me gusta. Sería mentiroso de decir tengo la colección, pero lo mejor de los Beatles sí tengo, porque además los Beatles son algo impresionante de como músico.
1: Muy lindo, ¿no?
0: No, su álbum Revolver.
1: Revolver.
0: Sí, me hizo recuerdo a había
1: aquí
0: un grupo.
1: La otra coma está en el otro lado, pues Revolver.
0: Sí, había un grupo que me hizo recuerdos ese de Revolver y Revolver. Los Taquipayas tenían mucho humor. Y precisamente en una de sus participaciones había una que decía, préstame tu revólver. Y el otro decía, ¿para qué? Para revolverme, ¿no? Ahí está, sí, sí.
1: 5 de agosto de 1949, en Ecuador, en Ambato, un terremoto provoca el fallecimiento de 3.000 personas.
0: Sí, fue uno de los terremotos más
1: fuertes del
0: el
1: Ecuador.
0: El de Ambato, sí, sí,
1: ¿no?
0: En Ecuador.
1: De Ecuador.
0: Sí.
1: ¿Qué más ocurrió un día como hoy? Nosotros estábamos de fiesta y en el mundo estaba pasando. En Madrid, España, en 1939, la dictadura franquista fusila a las 13 Rosas, muchachas de la Juventud Socialistas Unificadas que tenían entre 18 y 29 años por encontrar las culpables de un delito de abdicación a la rebelión. Ocurrió 4 meses después de finalizar la Guerra Civil Española. ¿Escuchó esto algo usted?
0: Bueno, que del...
1: las 13 rosas.
0: De Franco hay muchas cosas que se han dado. Este dictador que estuvo muchos años a la cabeza precisamente de en España.
1: El dictador franquista.
0: Es Franco y obviamente líder de las famosas camisitas blancas, ¿no? Que acá en Bolivia había una emulación de partido que era la Falange, ¿no? Uh-huh. Que usaban sus camisitas blancas. Pero él era muy tirano. Se cuenta muchísimas cosas. Era prohibidísimo en España que usted pueda darse un beso con su pareja en la calle.
1: Claro.
0: Prohibidísimo, ¿no? Mucho tomarse de la mano. Habían los vecinos husmeones y los de mucho miramiento, que había un vecino que controlaba toda la cuadra. Uh-huh. Y cualquier cosa rara que veía que alguien se estaba dando besitos
1: o que
0: estaban hablando mucho rato ahí una parejita o alguien.
1: Foto.
0: No, ya pasaban en la información, venían los de la de la policía política y se los llevaban. Pensaban que estaban haciendo algún una confabulación contra Franco, o sea que no se podía hacer nada.
1: Nada.
0: Era muy malvado este señor Franco.
1: Sí.
0: ¿No? Duró mucho tiempo este encierro político de los españoles. Y luego vino el destape, hoy hasta el día de hoy, ¿no? En España el destape.
1: Ya, demasiado.
0: Claro, ¿no? Demasiado, se fueron al otro lado.
1: Al otro extremo. Uno más le cuento y nos vamos a una pausa. Estados Unidos y España en 1914 se declaran neutrales en la Guerra Mundial de 1914.
0: A ver, ¿cómo fue eso?
1: Estados Unidos y España se declaran neutrales en la Guerra Mundial de 1918.
0: Ah, la primera.
1: La primera.
0: No,
1: de 1914 al 1918 se declaran neutrales.
0: Muy bien, se hicieron a los locos.
1: Se hicieron a los
0: locos.
1: No,
0: ¿qué? ¿Dónde están? ¿Qué? Oh, no.
1: ¿Qué nosotros? No, uf, lero, lero, bye.
0: Sí,
1: fue.
0: Sí,
1: uno más, 5 de agosto de 1915. Uh-huh. En el marco de la Primera Guerra Mundial, el ejército alemán toma Varsovia.
0: Fue una de las tomas más fuertes y el principio de ese carácter expansionista de otro tirano, ¿no? Que era Adolf Hitler.
1: Le leo uno más y nos vamos a una pausa volando porque es el último que tenemos.
0: Ya,
1: muy
0: ya.
1: Interesante.
0: Hágalo.
1: 5 de agosto de 1858.
0: Hace muchos años.
1: Se instala el primer cable transatlántico
0: ya.
1: Submarino por el lecho del Océano Atlántico, lo que redujo las comunicaciones entre Europa y América desde los 10 días que se tardaba hasta el entonces el enviar un telegrama a solo minutos. Funcionó solo 3 semanas, aunque posteriormente se mejoraron los materiales.
0: Pasó una ballena y ¡brum! Reventó el cable
1: y chao,
0: se acabaron las ilusiones.
1: Y se acabaron las ilusiones.
0: Claro.
1: Pero después volvimos más fuertes.
0: Claro, volvimos. Hoy en
1: ahí
0: día
1: está.
0: Se sigue usando cables, pero para el internet.
1: Pero para internet. Sí. Y 1858.
0: Uy, fue el primer cable.
1: El primer cable.
0: Yeah, ahí está.
1: Transatlántico, submarino, ¿qué tal?
0: Bueno.
1: Había que buscárselas, ¿no?
0: Sí.
1: Claro.
0: Como el hombre ha ido mejorando la tecnología.
1: Así es.
0: ¿Qué tenemos?
1: Corte, Javi.
0: Muy bien.
1: Vámonos, una pausa.

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0: 11 de la mañana con 40 minutos. Volvemos en estos últimos minutos que tenemos de programa. Sí, señores, se acaba el programa a las 11:55 y después viene el feriado. Así que nosotros nos vamos a reencontrar. ¿Qué día es hoy? Estoy perdida.
1: El lunes. Miércoles. El lunes.
0: Hoy es miércoles.
1: Hoy es miércoles. Mañana sí, empieza jueves, wow. Viernes. Uy, sí, qué difícil, ¿no? que se acabe la semana así de tan abruptamente. Sí. Uno duda. Jueves, viernes, sábado y domingo. El lunes estaremos de vuelta nuevamente después de este largo feriado que vamos a tener los bolivianos.
0: Estamos con imágenes también y videos para ver lo que se está llevando a cabo, el desfile de primaria y secundaria escolar también en el barrio de Obrajes.
1: Tenemos imágenes.
0: Tenemos videos. Y bueno, gracias a la gente que nos escribe también al 720-99988, es lo que nos están mandando nuestros fieles oyentes.
1: Muy bien, ¿no? Agradecidísimos nosotros porque así trabajamos, compartimos entre todos. Y si usted está ahí en el desfile y nos manda estas imágenes, nosotros las
0: vamos a pasar.
1: Las pasamos, las reproducimos. A ver, vamos.
0: Ahí estamos con la unidad educativa de la Exaltación. La unidad educativa adventista que están haciendo el paso por el barrio de Obrajes. Vamos a ver, por favor.

0: Estas son las imágenes que nos mandan nuestros fieles oyentes que se están, están haciendo el paso por Obrajes.
1: Muy bien, ahí está, por la mismísima Plaza de la Loba, las imágenes.
0: Antes era Costanerita, ¿no, Javi?
1: Un tiempo la llevaron por la Costanerita, pero parece que ahora nuevamente han retornado a la avenida principal, ¿no? Por la Trancadera y por todo ella, dijeron, ¿por qué no lo hacen en la Costanerita? Pero creo que se sentían muy venidos a menos hacerlo ahí, entonces hay que hacerlo en la principal. Y ahí está.
0: Y dejar la Costanerita y la Costanera para el
1: tráfico, digamos, ¿no? Me imagino que ahí deben ser las Trancaderas, sí. Ahí está Obrajes, las bandas de los colegios que están precisamente en la zona sur.
0: A ver, el siguiente video también de la unidad educativa Señor de la Exaltación.
1: En la zona de Obrajes. Estamos viendo precisamente a la unidad educativa.
0: ¿Dónde empieza?
1: Empieza en la calle 3, en la calle 3 o 4 de
0: Obrajes.
1: Sí, y de ahí
0: hasta la 17.
1: Hasta la 17.
0: Es corto el trayecto.
1: Sí, es corto. Ahí aprovechan muy bien las bandas y todos aquellos. Siempre es grato poder ver, claro, digamos, a todos los estudiantes, el orgullo para los padres, ¿no?
0: Ahí está la unidad educativa
1: Adventista.
0: Adventista, si no mal me equivoco, se encuentra aquí en la zona de Miraflores.
1: Está desfilando en la zona sur también. No.
0: El colegio se encuentra en la zona de Miraflores.
1: ¿Ah, sí?
0: Sí.
1: Entonces están también parte de Miraflores desfilando en Obrajes.
0: Sí, le cuento. Bueno, porque ayer el colegio SAS de la zona sur desfiló en el Prado.
1: Ah, no diga, sí.
0: Sí.
1: El SAS es el...
0: El que está ahí en la Florida.
1: En la Florida, ya, muy bien, ahí está.
0: Ahora, yo no entendí, no, a ver si nuestra audiencia también.
1: El SAS es el San Andrews, ¿no?
0: Sí.
1: Claro, ahora sí, ¿cuál es?
0: El SAS estuvo ayer en...
1: Tiene una de las mejores bandas.
0: Una de las mejores bandas, no sé si por eso se fueron al Prado.
1: Claro, los han debido invitar, porque
0: ¿no?
1: En este momento es una de las mejores bandas en Bolivia, la del... De Bolivia, digo, en La Paz.
0: De La Paz,
1: porque hay
0: el colegio San Andrews.
1: San Andrews. Por las rebandas están en Potosí y en Oruro. Tremendas bandas que tienen una instrucción prácticamente militar. Uno se queda impresionado, sí, con esas bandas del Saracho, por ejemplo, que son para quedarse con la boca abierta. Impresionantes. Bueno, ahí está el
0: desfile. Ahí estabas con el colegio Adventista de la zona de Miraflores.
1: Bien, ahí estamos mostrando un poco a quienes nos están siguiendo a través de la streaming a nivel nacional algunas imágenes que los mismos oyentes nos han hecho llegar de los desfiles de, me imagino, de los colegios en los cuales están sus hijos, ¿no? Ahí están las bandas, las famosas bandas.
2: Nacional y secundaria comunitaria productiva. La institución funciona en el turno mañana y tarde bajo la dependencia de la Dirección Digital de Educación, La Paz 2, cumpliendo con todos los requisitos legales, técnicos y pedagógicos.

0: Muy bien, ahí está. Le cuento que tengo algunos datitos más, querida Belén. Hemos investigado un poco para darle un verdadero repaso a todo lo que es Bolivia. Hubo presidentes que dejaron huellas positivas y negativas dentro de la historia. Por ejemplo, uno de ellos fue el señor Mariano Melgarejo. Mariano Melgarejo, que gobernó el país en 1864 y su gobierno duró hasta 1871. Fueron varios años de tiranía. Un gobierno muy controvertido. Lo más horrible fue que en el gobierno de Mariano Melgarejo se cedió territorios al Brasil. Fue derrocado tras una fuerte oposición. Otro de los gobiernos que vale la pena mencionar fue el de Hilarión Daza, que gobernó el país de 1876 a 1879. Le tocó el inicio de la Guerra del Pacífico. Bolivia perdió su salida soberana al mar precisamente en el gobierno de Daza. Fue destituido durante la misma guerra porque este señor Daza estaba en festejos del carnaval y le dijeron, ¿sabes qué? Se están entrando el ejército chileno a Bolivia, y el otro dijo que pase el carnaval y vamos a tomar esto en serio. Así que bueno, ahí está, mire, imagínense. Ese fue el señor Hilarión Daza, tristemente recordado. Fue destituido en el misma conflagración. Y bueno, fuera, lo sacaron.
1: Vaya, para afuera.
0: José Manuel Pando también, de 1899 a 1904. Este señor estuvo a cargo de llevar adelante en su gobierno esta guerra del Acre, a la que hicimos mención. Durante su mandato se firmó el famoso Tratado de Petrópolis, con la pérdida consiguiente del Acre. Otro presidente entreguista que recibió dinero por semejante territorio. Daniel Salamanca, 1931 a 1934, gobernó durante la Guerra del Chaco. Vivió una de las etapas más duras de la historia nacional. Fue destituido igual, en plena conflagración. Y bueno, otro destacadísimo, sin duda, fue Víctor Paz Estenssoro, ¿no? Que lideró la Revolución Nacional de 1952, impulsó la reforma agraria, el voto universal y la nacionalización de las minas, y tuvo su último mandato en 1985, donde enfrentó a la hiperinflación con el famoso decreto el 21060, que fue precisamente en 1985 cuando tuvo el último mandato el señor Paz Estenssoro. Son algunos de los presidentes que en la historia del país tuvieron mucha responsabilidad. Unos cumplieron y otros no.
1: Yo le quiero hacer recuerdo a la gente que no sabe que se le pasó, que el mal amigo o el mal compañero de trabajo no le dijo. Le voy a comentar un poquito sobre el feriado antes de que terminemos el programa.
0: A ver, coménteme.
1: El feriado largo por el 201 aniversario de la independencia de Bolivia, que se extiende del 6 al 10 de agosto, marca el inicio de la recta final del calendario de feriados nacionales.
0: Ya.
1: Una vez concluye este descanso de 4 días, solo quedarán 2 fines de semana largos hasta finalizar el año.
0: Me imagino en noviembre de todos los años.
1: Me imagino. Que sería, día de la independencia de Bolivia, feriado el 6, y día de los difuntos, 2 de noviembre.
0: Exacto, ahí está.
1: Navidad el 25 de diciembre.
0: Así que
1: chacatao, se acabó.
0: Aproveche, ese es el último.
1: Sí, así es, señor.
0: Y luego hasta noviembre, señores, no hay feriados.
1: El siguiente feriado nacional sería el 2 de noviembre, que corresponde al Día de los Difuntos.
0: Exacto. Después,
1: no hay nada Navidad. Más.
0: Muy bien, bueno, que muchos dirán que alivio, hay que trabajar, ya no pues tantos feriados, más los paros, más todo lo que hemos tenido este año. Realmente la tenemos de película. Pero bueno, si se trata de descanso, descanse estos 4 días, descanse reflexione, sí, y luego acelere fuerte, porque tenemos que darle duro. Nos va a tocar la etapa más dura, porque usted sabe, llega septiembre, octubre, noviembre, diciembre, épocas en las que...
1: donde uno ya tiene que ahorrar.
0: Tenemos que disfrazarnos de todo para cumplir con los hijos, con la familia, con las responsabilidades.
1: Sí.
0: El término regalos viene a ser como una especie de insultos, ¿no? Porque con las cosas caras que están, así que no, dame un regalo por el fin de año, no, eso es que no te voy a dar jamás. Entonces, nos tocan momentos realmente muy, muy en cuesta arriba.
1: Nos vamos con lo último de las declaraciones del padre Ibrahim Bravo, rector de la Catedral de Nuestra Señora de la Paz, quien anunció que este jueves 6 de agosto, la misa del Tedeum, luego de la hora de la bandera de la Plaza Murillo.
0: Muy bien, hay una misa de Tedeum.
1: Hay una misa, así que a ver, escuchemos esta nota más que tenemos de la mano de nuestro compañero Luis.
2: Gracias, colegas de trabajo, estamos acá con el padre Iván Bravo, quien es rector de la Catedral de Nuestra Señora de la Paz. Tenemos entendido que mañana va a haber actos muy importantes acá en la iglesia de la Catedral.
3: Sí, en coordinación con la gobernación vamos a tener la iza de la bandera a las 8 y luego a las 8:30 tiene lugar la Eucaristía en la Catedral, juntamente con el canto del Te Deum para dar gracias por los 201 años que cumple nuestra querida patria Bolivia. Un momento para reconciliarnos, para celebrar, para dar gracias y para pedir al Señor que vengan mejores días.
2: ¿Quiénes están invitados a esta misa?
3: Se han hecho unas invitaciones al fiscal departamental de La Paz, luego también al tribunal departamental de La Paz. Estas autoridades compartirán con nosotros, luego también los directores de las unidades educativas aledañas a Plaza Murillo, los estudiantes, los padres de familia y a toda la población.
2: ¿Cuál es el mensaje en este caso para los bolivianos en esta fecha tan importante?
3: Mayor unidad, esperanza, comprensión y que entre todos podamos ponerle el hombro para que Bolivia siga siendo este país tan noble por el que se caracteriza, y por ello también agradecer al Santo Padre que nos ha enviado un saludo justamente en un sentido de comunión y de esperanza, ofreciendo también por Bolivia sus oraciones.
2: Gracias, y esas son las palabras del padre Iván Bravo, quien es rector de la Catedral de Nuestra Señora de la Paz, cuando reiteramos mañana a partir de las 8 de la mañana se realizará ya en este caso la misa del Te Deum, luego de, digamos, en este caso estar varias autoridades en este evento eclesial acá en Plaza Murillo, sobre todo en la Catedral de Nuestra Señora de la Paz. Ese es el informe para tu mañana por ATV Radio. Adelante, colegas de trabajo.
0: Muy bien, muchísimas gracias. Actividad también dentro del quehacer eclesiástico. Tomen nota toda esa entrevista que hizo nuestro buen amigo y periodista de ATV Radio, Luis Lasarte. Las manecillas del reloj, bueno, no, miento, no hay manecillas del reloj. Son de nuestro reloj es digital. Dice que son las 11:53.
1: Y estamos, dice que es hora de despedirnos.
0: Ya, Abby, casi, ¿no? Entonces queda despedida. No, no, no.
1: Por cuatro días queda despedido.
0: No. Entonces llega el momento de decirles muchísimas gracias a los amigos Belén.
1: Así es, nos vamos a despedir, señores. Sí, es miércoles, todo el mundo lo sabe. Mañana tenemos aniversario, hoy son las vísperas de nuestro aniversario, 201 año de nuestra patria, así que es feriado y nosotros nos vamos a reencontrar el día lunes. Que tenga un lindo feriado, sáquele el jugo por ahí a ese feriado, disfrute, si se puede viajar con la familia, haga deporte, pórtese bien, un día pues, si quiere pórtese mal, ¿ya? Yo le doy permiso.
0: Bueno,
1: ya,
0: está bien,
1: ya, bonito, ya. ¿No? Y nos vemos el lunes a las 9:30.
0: Muy bien, con el ejemplo que nos da de portarse mal, Belén, creo que muchos van a seguir su consejo. Simplemente que Dios bendiga a Bolivia, que sean mejores días los que vienen. Es un deseo sincero de parte mía y de parte, creo, de todo el programa.
1: Sí.
0: Viva mi patria, Bolivia, queridos amigos, y que viva muchos años más, y que viva con cosas buenas y positivas, que nazca en el corazón, qué sé yo, nuevamente ese orgullo de sentirse boliviano. Desde los micrófonos de ATV Radio les hablo Javier Orozlup y les dice muchas gracias. Felicidades, adiós.
1: Chao, chao. Felicidades, Bolivia.

0: Qué cosita preciosa.
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0: Hola, ¿qué tal amigos? Bienvenidos a la Red Deportiva de Bolivia por diferentes plataformas, ATV Radio, Entel Gol, todo el país pendiente de lo que significa justamente la Red Deportiva, porque hay mucha información a esta hora de la tarde, mucha información con el contexto, por ejemplo, que se vienen tres partidos muy importantes en la división profesional del fútbol boliviano: 15 horas GB San José con San Antonio, 18 horas Nacional con Die Strongs, 20 horas Bolívar contra Oriente Petrolero. Enseguida nada más para detallarlo, pero obvio hablaremos un poquito más de lo que significa Die Strongs. Es la Copa Sudamericana, que también ya se la va palpitando en el contexto de Bolívar, y hay precio de localidades y un precio, digamos, no te digo accesible, pero interesante, cambiando un poquito lo que hacía el señor Escobar en su momento, pensando que Bolívar era el City y prácticamente quería cobrar en dólares. No, hoy Bolívar va a intentar ser un poquito más amigo de lo que es el hincha. Los precios han bajado considerablemente y creo que son buenos para el público en general. Como por ejemplo los mismos precios de 10 Strongs. ¿Saben cuánto va a costar? 10 pesitos. ¿Hace cuánto en el fútbol boliviano, y esto tarea para nuestros compañeros, hace cuánto en el fútbol boliviano no se cobraba 10 pesitos? No te digo en la ciudad del Alto, porque en el Alto incluso se llegó a cobrar 5 bolivianos una entrada. Pero en la ciudad de La Paz, en el Hernando Siles, 10 pesitos. ¿Saben qué? Está bueno porque no es un partido atractivo, la dirigencia está peleada con su hinchada, y es una manera de reenamorar seguramente un poquito a la hinchada con el plantel atigrado. 10 pesitos, algo interesante, enseguida también te lo voy a contar, porque hoy juega el Tigre contra Nacional Potosí, pero ya también el sábado, el fin de semana, juega el Tigre contra Independiente y hay un precio muy accesible, ya te lo cuento enseguida nada más. Muchos detalles aquí en ATV Radio y la Red Deportiva de Bolivia. Saludamos al equipo de la Red. Con nosotros se encuentra Manu Urquieta. Manu, ¿cómo estás? Bienvenido.
1: Carlitos, ¿cómo estás? Muy buenas tardes. Quique, amigos, un gusto estar nuevamente con ustedes. Felicidad, no puedo resumir en otra palabra el día de hoy.
0: ¿Por qué? Porque no fue Martins también, de eso se va a alegrar.
1: No, también, doble felicidad.
0: No me diga que también. ¿Cómo la gente en Bolivia no lo quiere a Martins?
1: Es que no puedes tener a alguien en un puesto tan importante solamente por muñeca. Porque mérito no tiene, no tiene experiencia, no ha tenido roce. Y no por ser un gran jugador vas a ser un gran entrenador o un gran directivo.
0: Es cierto. Y además, sabiendo que no hay una, hay una pelea entre Oscar y Marcelo.
1: Exacto.
0: Y no sería bueno también ponerlo por
1: no
0: ahí.
1: No sería bueno.
0: Sí, sí, sí.
1: Estoy muy feliz porque hace una hora más o menos ha sido presentado Oscar López en el Getafe.
0: ¡Ah, qué bueno!
1: Volante boliviano, proveniente del Mallorca, que el Mallorca siempre tiene ese defecto, no promueve en su totalidad jugadores de su cantera en su primer equipo. Entonces el Getafe vio al boliviano, 19 años, seleccionado nacional, eliminatorias y repechaje, y un perfil bastante interesante de crecimiento. Lo termina comprando el Getafe, lo termina fichando con un contrato primero formativo, porque va a formar parte de las canteras, pero en el contrato también tiene la cláusula de que puede ser subido al primer equipo en cualquier momento cuando ellos lo vean listo. ¿Y por qué me gusta la idea? ¿Cuál fue el último jugador que promovió el Getafe? 18 millones de dólares al Brighton.
0: Uy, no, me agarraste en curva.
1: Marc Cucurella.
0: Claro, tienes razón, de ahí saltó.
1: El Barça lo formó en la Masía.
0: Exacto.
1: Pero el Barça no lo valoró. El Getafe lo tomó, lo terminó de producir, le dio los últimos detallitos, pumba. 18 millones de dólares vendido al Brighton.
0: Y de ahí saltó al Chelsea.
1: Y de ahí saltó al Chelsea.
0: Y ahí ahora salta al Madrid.
1: Es una de las ventajas que tiene
0: Totalmente.
1: El Getafe. Como está dentro de una zona metropolitana bastante, bastante futbolera, sus canteras siempre son vistas por otros equipos. Y no se hacen problema de prestar. Esperemos
0: bueno.
1: Que le vaya bien a Oscar López.
0: No, gran noticia. Ojalá, pero también lo tomen en cuenta. Ojalá lo tomen en cuenta. Aunque también tiene que ir quemando etapas. Seguramente Oscar López, primero que en las... ¿En las menores?
1: Sí, 19 años va a estar jugando la quinta división y los torneos de la REF en Madrid. De ahí va, si lo ven bien, estaría siendo promovido por el sistema de trabajo que tienen en España a entrenamientos con el primer equipo, alternando también como hacía en algún momento Jaume Cuellar.
0: Claro.
1: Entrenando con el primer equipo y bajando a jugar con la reserva.
0: Exacto.
1: Hasta que en algún momento el entrenador diga, bueno, muchacho, te quedas con nosotros.
0: Exacto, no, qué buena, buena noticia para este sector de la red deportiva, ¿no? El boliviano Forex, porque es en este caso Oscar López, que pasa al Getafe. Quique Junior, ¿cómo estás? Bienvenido.
2: Buenas tardes, Carlitos, Manu, amigos de la red deportiva que nos escuchan en todo el país. Bienvenidos a esta edición. Es importante lo de Oscar López, es un perfil de jugador realmente muy interesante. Tiene una formación muy buena en España junto al Mallorca, y este salto al Getafe, en este caso el Getafe B, es muy importante para su carrera. Recordemos que Oscar López en algún momento alternaba y Oscar Villegas lo utilizaba en la posición de Gabriel Villamil. Más o menos ese perfil de jugador es Oscar López, un jugador físicamente muy, muy potenciado, muy dúctil con la pelota, que te da el equilibrio en el medio campo y tiene características que seguramente a futuro las va a utilizar el seleccionador de Bolivia.
0: Sí, exactamente. Aquí siempre, bueno, no siempre, pero en varias oportunidades lo han convocado Oscar López, sí, pero nunca tuvo la oportunidad. Por lo que justamente estamos tocando el tema, ¿no? Que en la mitad de la cancha hay jugadores, pero muy, muy importantes en Bolivia.
1: Reclamábamos mucho eso en su momento, que se lo convocaba, se lo hacía viajar, se le hacía perder la titularidad en el Mallorca y no se lo ponía a jugar. Bueno, ahora este fichaje al Getafe le termina favoreciendo eso. Es una apuesta, todo en el fútbol. Es ganar o perder. Tú sabes lo que estás arriesgando y lo que puedes ganar. Y en este caso a Getafe y a Oscar López le salió muy bien la jugada. Estamos hablando de que en el siguiente año, dentro de un año nada más, López podría estar jugando en la primera división de España.
0: No, sería
1: dependiendo su rendimiento y su crecimiento.
2: A inicios de año lo teníamos a Oscar López en la red deportiva en exclusiva desde España. Hablábamos mano a mano y se nota el amor que tiene por Bolivia. Si bien él prácticamente ha estado en España gran parte de su vida, él siente los colores de Bolivia y siempre ha manifestado sus deseos de estar en la selección, no importa en qué lugar, porque él justamente nos decía que él entendía su momento, entendía que la vida del futbolista

0: 11:30 y tener toda la tarde libre para ir a jugar PlayStation.
1: Sí.
0: Oscar López sabe que él depende de su físico. Él sabe que después de entrenar tiene que seguir trabajando, que tiene que ir al gimnasio, no sé si a trabajos de psicología, trabajos en tantas cosas para seguir potenciando el tema de la carrera futbolística. Porque allá se trabaja de otra manera. Caso ejemplar, Diego Medina era uno acá.
1: Totalmente.
0: Diego Medina ya es otro, es una bestia.
1: El mismo Yomar Rocha.
0: Yomar Rocha, cómo ha trabajado, Roberto Carlos Fernández. El trabajo europeo, Manu, y tú lo conoces bien, es muy diferente a lo que significa, ni siquiera el sudamericano, el boliviano.
2: Y parte desde los 13 años. Tú ves a niños de 13, 15, que aquí siguen siendo niños, siguen estando dentro de casa. En Europa ya entran dentro de la independencia, ya tienen que cambiar de ciudad, se mantienen entre ellos, viven entre 4 o 5.
0: Adquiriendo una madurez además muy importante.
2: Y son responsables y se producen solos. Yo he tenido la oportunidad, por ejemplo, de estar en Holanda con un grupo de trabajo así, de jugadores bien enfocados. Se cocinan, se preparan su proteína, sus horarios, van a clases, sacan buenas notas.
0: Sí.
2: Es integral. Antes de futbolistas son personas y eso tienen que entender los chicos.
0: Claro.
2: Y una recomendación a todos. Al fútbol profesional no llegan los mejores. Y le voy a poner un simple ejemplo. Ramiro Vaca, Henry Vaca, los dos estuvieron en la misma camada de The Strongest, compartieron vestuario.
1: Meses
2: de diferencia. Entrenadores, compañeros, dirigentes, todos decían que Henry Vaca tenía más potencial que Ramiro.
1: Y el que saltó antes fue Henry.
2: Y el que llegó más lejos fue Henry. ¿Por qué? Por la constancia, por el trabajo, por el esfuerzo, el enfoque, los sacrificios. Si Henry no hubiera tenido los momentos que tuvo hace unos años, hoy estaría en Europa cómodamente jugando.
0: Y en ligas importantes.
2: En su mejor momento estuvo en Universitario del Perú.
1: Sí.
2: Lo echó a perder. Comisol tenía mucha fe, lo puso de titular en su primer partido, rindió. Y después le perdió la fe.
1: En Brasil igual,
0: el goyaniense y demás. A lo que voy con el contexto de la formación, y haces muy bien en marcar este tema de chicos de 12, 13, 14 años que ya son totalmente independientes, que ellos mismos saben que son independientes ya en otras ciudades. Mira el caso de Jason Chura.
1: Sí.
0: Mira el caso de Jason Chura, que lo develaba su mismo representante. Aquí en la red deportiva nos contaba y nos decía, Jason no está para jugar, no es un jugador Forexport, ¿por qué? Y nos contaba aquí. Llegó a Grecia y ¿qué es lo que pasaba? No, mi familia, no mi ciudad, no mi hijo. Y eso le mareó la cabeza como para decir, no, quiero volver a Bolivia. ¿Y qué me importa? No, quiero volver a Bolivia, y quiero estar con mi familia, Está bien, no te digo que esté mal añorar o extrañar tu familia, pero si tienes una carrera profesional, si sabes que eres jugador de fútbol y que puedes estar en cualquier país, en cualquier momento, tienes que darte cuenta que tienes que forjarte de esa manera. Pero claro, la formación de Jason no es la misma que tú me dices de los chicos de Europa.
2: Claro.
0: Que ellos ya tienen en la cabeza todo eso a los 13, 14, 15 años. Jason Chura se va al exterior, ¿cuándo? El año pasado. Con 24, 25
2: años. 25
0: años. Y tiene todavía en la cabeza el decir, no, yo extraño pues mi majadito en mi casa y no quiero irme nomás a mi casa.
2: Eso parte también de la sociedad.
0: Todo.
2: La sociedad europea ya te empuja a que a tus 16 años ya tengas independencia.
0: Exacto.
2: En cambio en Bolivia, yo les, y no voy a levantar nombres porque son amigos, pero hay jugadores profesionales mayores de 30 años que siguen viviendo en casa de sus papás. Mayores de 30 años.
0: Uy.
2: Ya con ingresos importantes, con sueldos importantes, pero que no quieren romper ese núcleo, porque la sociedad boliviana les enseña a hacer eso.
0: Sí, sí, sí.
2: Somos muy duros de dejar ir a los hijos, y eso lo interpretamos como amor, pero a veces también es perjudicial.
1: Son detalles que al final terminan marcando la diferencia. Fíjate en el ejemplo que ustedes ponen: Jason Chura debutó en un clásico, The Strongest Bolívar.
0: Con 18 años.
1: Debutó marcándole gol en ese momento a Guillermo Vizcarra en el Bolívar, me acuerdo perfectamente. Sí. El gol de Jason Chura, y de ahí ya comenzaba a verse un joven talento que podía ser algo muy importante para el Tigre al transcurrir los años. Comenzó agarrando regularidad justamente debutando con Mauricio Soria en ese momento. De ahí lo que pasa habitualmente en los jugadores bolivianos. Se lo comenzó a

0: a elogiar, a destacar, y es ahí donde te vas mareando. Comenzó la irregularidad, comenzaron las lesiones, volvió a agarrar ritmo de competencia, volvió a agarrar regularidad, logró ser nuevamente convocado justamente por Oscar Villegas, no dio la talla en la selección. De ahí sale la oportunidad de irse al exterior, y es ahí donde impresionantemente quiere volver al país. ¿Qué jugador boliviano no quiere estar en el exterior?
1: En Grecia.
0: Y mucho más en Grecia. No te estabas yendo a una liga del Medio Oriente. Te estabas yendo a Grecia. Una de las ligas que son muy vistas en Europa y de la cual saltas pues ya a las top 5, digamos.
1: Es un trampolín tranquilamente el fútbol griego. Y además estaba en el Panetolicos.
0: Sí.
1: Sí. Equipo
0: grande de allá.
1: Grande de Grecia. En el Panetolicos también estaba Diego Bejarano.
0: Sí, en su momento sí.
1: Entonces, por eso te digo, ¿no? Fíjate, es la idiosincrasia más que
0: nada. Fíjate todo. Un poco la comparación con Ramiro Vaca. Él sí tardó un poquito más en agarrar, digamos, titularidad en el Tigre en su momento, pero el momento que la agarró no la soltó más.
1: Nunca más.
0: Y se fue a Bélgica. Y ahí también era titular. Bueno, de ahí ocurrió el descenso de su equipo.
1: Del Bershot.
0: Llega a Bolívar y ahí todos lo destrozaron. ¿Cómo va a volver a Bolivia? ¿Por qué retrocede? Que prefirió otras cosas y demás. Pero en Bolívar justamente agarró nuevamente la confianza necesaria. Se volvió referente del equipo. Marcó goles importantes en torneos internacionales. Y de ahí se fue a un grande de Marruecos. Que si bien no es, digamos, una liga como una europea. Pero es una liga ya que tiene estrellas que han jugado en grandes equipos. Y ahora está por firmar en una liga que ha crecido mucho en los últimos tiempos, que de la cual evidentemente si le va bien ya va a estar en la órbita de los grandes.
2: Ahora también ahí entra el tema de Bolívar, y es otro de los temas de por qué no sacamos jugadores al exterior. Los clubes complicamos mucho la situación de exportación de un jugador. ¿Por qué? ¿Cuánto estaba pidiendo Bolívar por Ramiro Vaca? 2,5 millones.
0: Sí.
2: Marcelo Claure no lo dejó ir pese a que tenía una oferta de 2 millones. Y dijo, no, 2 millones o nada. En eso vino el problema con el gabinete médico, el doping. ¿Y por cuánto lo terminaron transfiriendo? Al Wydad se fue por 700,000.
0: Mucho menos.
1: Bueno, también es que apostaba también Marcelo, ¿no? Y yo lo entendía desde ese punto de vista. En ese momento apostaba Marcelo que concluye esa Copa Libertadores de América que la comenzó, pero sensacional, sí. Ramiro Vaca con esa chilena en Paraguay, marcando golazos y golazos y golazos. Le decían los hombres de ESPN, si no es un golazo, no sirve para Ramiro Vaca, y era así.
0: Sí.
1: Lastimosamente nadie pues tenía pensado que iba a pasar el tema del doping.
2: Claro, pero tú a esos destinos, Marruecos, Bélgica, tú mandas argentinos por el mismo precio. Hay que tener conciencia, y duele decirlo, sí, pasaporte pesa. El pasaporte boliviano, en lugar de promocionarte, te reduce el costo. Y no puedes estar ofreciendo jugadores bolivianos a 1,000,000, 1,500,000, 2,000,000. Nadie te lo va a comprar. Hay que priorizar la facilidad de salida. El que te lo paguen en 2, 3 cuotas. El lleve y después compre.
1: Sí.
2: Y una cláusula, obviamente, que si lesionas al jugador, pagas la totalidad.
0: Claro.
2: Hay que buscar maneras, y el problema está también en la cantidad de representantes que tenemos. Mientras Perú, Argentina, bueno, Argentina ni qué decir, Perú, Venezuela tienen 50, 70 representantes, en Bolivia trabajan 15. Y no tenemos maneras, no sabemos vender. Hay que saber enganchar al jugador en otros clubes. Muchos se quejan de que un jugador vaya a Indonesia como de Adriel Fernández.
0: Sí.
2: Pero allá te van a pagar en dólares.
0: Sí.
2: El día que te prometen.
1: Claro.
2: Y te van a dar un bono de gol, un bono de victoria, bono de clasificación. El día que te prometen. Son 10 sueldos. Aquí están tus 10 sueldos en el 5 de cada mes. En cambio, en Bolivia te prometen 10 sueldos. Te terminan 7. Pagando 7. Tienes que pelear por el octavo. Y para que te dejen ir, tienes que resignar el noveno y el décimo.
1: Lamentablemente es esa la gran diferencia, la pequeña gran diferencia que nos separa de una liga recontra competitiva como la que estamos hablando de Óscar López, España. Hablamos justamente de aquello y ya nos desviamos al tema formativo, que es para escarbar y seguir sacando tierra y tierra y tierra y no llegar a una solución. lamentablemente se marca de esa manera. Pero detrás de todo esto, estos lamentos que tenemos en este momento, hay una buena noticia, es que un boliviano como Óscar López va a estar en el fútbol español, en el Getafe, por ahora en el Getafe B, es cierto, porque también él se lo tiene que ganar, subiendo de categorías poco a poco, y creo que tiene la capacidad para hacerlo. Esperemos que sea así, porque hace mucho tiempo, mucho tiempo no tenemos un boliviano jugando en la primera división de España. El último fue Peña, creo que el último fue Peña.
0: Sí.
2: Bueno, no lo cuentes a Jaume Cuellar.
1: Claro, no
2: que
1: lo
2: nunca
1: cuento.
2: Debutó en la primera del Barcelona. Sí lo hizo en Italia, en el SPAL. El último fue Juan Manuel Peña.
1: En el fútbol español, el último fue...
0: En la primera división, sí. Porque en la segunda estuvo Roberto Carlos.
1: Claro, en Leonesa.
0: Pero en el fútbol de élite de España, el último fue Peña.
1: Así que ojalá que se dé de esa manera para que Óscar López, el seleccionado boliviano, le vaya de la mejor manera. Es el nuevo fichaje del Getafe y es una alegría para todos. Pausa.
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1: Continuamos con más en la Red Deportiva de Bolivia. Hoy Oriente Petrolero, hoy el equipo refinero está en la ciudad de La Paz para enfrentar justamente al Club Bolívar. ¿Tiene chances?
2: Siempre tienen chances, es fútbol.
1: ¿De verdad?
2: Mínimas, pero tiene. Yo te diría un 80-20 para Bolívar.
1: Claro, exactamente, 80-20. Pero ese 20% creo que es más un poquito por el tema de este es fútbol y todo puede pasar, pero chances reales, futbolísticas.
2: ¿Y quién te dice que Oriente no hace un gol? Los uruguayos están viniendo muy bien. Muchos decían que no tenían ritmo. Están viniendo bien. Los tres uruguayos le están dando resultado a Oriente. ¿Sí? Está jugando diferente. Torres está en buen momento. Y Florentín tiene muy buena mano con el plantel. Hay buen manejo de grupo.
1: Sí, sí. Sí, ojalá que sí. ¿Sabes qué? Te digo de verdad, ojalá que sí. No te digo que Oriente venga y le gane a Bolívar. Bueno, si lo hace, perfecto. Pero a lo que voy es que Oriente venga y proponga fútbol.
2: Sí.
1: Y juegue, y salga. Y que no tenga miedo al Bolívar, que no tenga miedo a la altura, que no tenga miedo al Siles. Y que juegue.
2: Como los equipos, como los equipos de Ervin Sánchez. A mí no me gusta cuando viene Ervin Sánchez,
1: sí, a mí
2: que
1: no.
2: Muy pocas veces lo hace, no le gusta venir a La Paz.
1: Sí.
2: Pero te plantea partidos cerrados, defensivos.
1: Sí,
2: cuando
1: sí.
2: Se perdía tiempo usaba mucho ese recurso.
1: Ojalá que no lo hagan.
2: Ojalá que no lo hagan, porque Oriente tiene recursos para jugarle a Bolívar.
1: Exactamente, que sea un lindo espectáculo. Ya independientemente de lo que pase, si gana Bolívar o si gana Oriente, ya es indiferente, pero el tema es que el espectáculo que nos entreguen, que entreguen a la gente y a su misma hinchada, sea bueno. Que no digan, el fin justifica los medios. Me quedé mi arco con los 11 colgados durante 98 minutos y resultó el 0-0. Sí, pero queda pues paupérrimo el espectáculo.
2: Y sin excusas de altura ni nada.
1: Claro.
2: Porque hay equipos con menos recursos que Oriente que te vienen a plantear partidazos a La Paz.
1: ¿Tendrá menos recursos Aurora que Oriente?
2: Sí, totalmente.
1: Creo que
2: totalmente.
1: Sí.
2: Totalmente.
1: Y Aurora vino y le jugó un gran partido al Tigre.
2: Son dos partidos que Aurora merecía ganar,
1: sí,
2: fuera,
1: sí,
2: de,
1: sí,
2: casa.
1: Oriente. Gran plantel, históricamente, pero en su actualidad va a intentar complicarle a Bolívar.
3: Es así, el conjunto dirigido por Gustavo Florentín llega motivado después de la victoria que sacó en Santa Cruz de la Sierra frente a Nacional Potosí. Vamos a escuchar al estratega paraguayo que dirige al conjunto refinero.
4: Lo estamos esperando a Jairo, a ver si puede resolver su situación contractual. Ayer estuve en contacto con él, así que creemos que esta semana se puede solucionar y con eso cerraríamos el cupo. Esperemos que realmente pueda ser eficiente el trabajo que se está haciendo para poder contar con él. Bueno, este último tuvo una derrota contra Always. Va a ser un partido muy táctico. Nos conocemos mutuamente con Alejandro, con el entrenador, somos amigos. Y las veces que nos hemos enfrentado siempre fue muy táctico los encuentros, con la diferencia de que ellos tienen la altura de por medio, así que en este momento lo que más me preocupa a mí es la recuperación de nuestros jugadores, donde vamos a buscar hasta el día de mañana para ver qué equipo ponemos, porque hemos hecho un gran desgaste el domingo pasado, así que estoy más abocado a qué equipo puedo poner el día de mañana. Va a depender mucho de la sinceridad de los jugadores en la charla individual que yo pueda tener con ellos.
1: Florentín, un técnico paraguayo. Recuerdo haber charlado en varios viajes con él cuando era justamente técnico de Strongest. Tenía las ideas bien centradas, una buena persona, pero estratégicamente a veces te digo que no es tan propositivo tampoco Florentín, no lo es.
3: No.
1: Es efectivo, práctico, le gusta sí atacar, pero no es como que arriesgo todo y te voy a atacar con todo, no, le gusta ser conservador.
2: Muchos recuerdan su etapa en The Strongest, usando un término de cancha que no lo considero correcto, pero algunos decían que era ratonero, nunca lo vi ratonero. Otra cosa es que en Díaz Strongest no tenía los recursos ofensivos en ese momento.
1: Por ahí sí.
2: Porque en los partidos que vino planteando Oriente Petrolero últimamente, no lo he visto defender. El último partido lo saca adelante a puro ataque.
1: Pero en su casa.
2: En su casa.
1: Pero ahora hay que verlo pues aquí también.
2: Aquí sí tienes que defender. Hay que verlo en
1: La Paz, Oruro, Potosí.
2: No vas a cometer la locura de jugarle de mano a mano a Bolívar.
1: No, tampoco.
2: Porque te fundes al 60.
1: Exactamente.
3: De entrada, Gustavo Florentín ya viene con la traba mental de la altura. Porque manifiesta que el Bolívar obviamente va a tratar de imponerse por estar de local en La Paz. Ahora, en su etapa en el Tigre, lo que se le reclamó mucho por parte de la hinchada es que el Tigre venía con, me parece, 13 puntos de diferencia siendo líder, y él llegó directo a instalar una línea de 5 en el fondo.
1: Sí,
3: y el Tigre llegaba con un delantero y un volante al ataque, ¿no? No desplazaba a sus volantes laterales, no llegaban los volantes mixtos. Es ahí donde, digamos, se lo tildó incluso de ratonero, porque el Tigre, siendo ofensivo y llegando con muchos hombres al ataque, llega a Florentín y fue todo lo contrario.
2: Un fútbol muy de línea.
3: Sí,
1: muy, muy sistematizado en su fútbol. Pero bueno, a ver cómo le va. Una de sus, entre comillas, joyas, ese Máximo Mamani.
3: Buen debut.
1: Que tuvo buen debut, ¿no? En Santa Cruz de la Sierra. Sí. En Always, muchos decían, uy, está llegando de Vélez, va a ser el titular, va a ser el salvador de la selección boliviana. Pasó nada. Julio no lo ponía. No sé si tenía algunos problemas personales o por falta de condición, pero hay que verlo al muchacho. No por nada fue figura de Vélez Sarsfield en sus categorías.
2: Nunca fue, pero visto como un jugador que iba a subir al primer equipo de Vélez. Eso hay que ser bien claro.
1: Sí.
2: Es un jugador boliviano que tiene condiciones, que en su momento llegó a la selección, pero porque les mencionaron que era mucho más de lo que es.
1: Sí, exacto.
2: Y tiene Oriente Petrolero para crecer, recuperar el tiempo y mostrar sus condiciones.
1: Máximo Mamani habló en las últimas horas, el hombre de Oriente Petrolero, lleva la casaca número 10. ¿Qué tal, Mamani?
5: Yo perdí demasiada continuidad. Estoy laburando semana a semana, requiriendo lo que el profesor requiere de mí, y hay que seguir laburando. Obviamente que si el profesor mañana me requiere, ahí va a estar mi mejor predisposición, entregando el 100 de mí. Sean media hora, 15 minutos, 5 minutos, lo que el profesor lo requiera, ahí va a estar mi mejor predisposición para aportar el granito de arena hacia el equipo y dar lo mejor de mí, obviamente. Lo vengo siguiendo al equipo. Sé que no estaban pasando por un buen momento y bueno, y poder llegar y que el equipo retome esa alegría, a uno lo hace sentir bien. Venían de 6 partidos de no haber ganado, sacaron una victoria a los compañeros, y eso obviamente que al jugador lo hace agarrar un poquito más de confianza, darle alegría y es muy lindo eso. Sí, más que nada como para sobreexigirme. Sé que tiene un trayecto

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6: Seguimos en la TV Radio, la Red Deportiva de Bolivia para todo el territorio nacional. Estos son los partidos que tenemos hoy. Estos son los compromisos que tenemos hoy. 15 horas, 3 de la tarde, arrancará en el Estadio Jesús Bermúdez, Gualberto Villarruel, San José, contra San Antonio de Bulobulo. Choque de equipos que están obligados a ganar por el tema de la tabla de posiciones, y algunos, tal vez, por el caso de GB San José, por permanencia en la división.
7: A ver, GB ha sacado puntos importantes, está sumando, así sea de un punto, no hay problema, sí. La cosa es sumar para escaparle al descenso. Y una victoria te puede subir hasta el octavo lugar. Perdón, hasta el onceavo lugar. San Antonio está de capa caída, no están funcionando sus refuerzos. Hay una parte dirigencial que están teniendo problemas porque hay dos dirigencias en San Antonio.
6: Así es.
7: Entonces San José tiene que aprovechar ese caos.
6: Necesita aprovechar imprevisamente aquello. 15 horas, reitero, GB San José con San Antonio de Bolobulo. Más adelante, transmisión de la Red Deportiva aquí, Nacional Potosí contra Die Strong. Es el Tigre que va con todo, ya se encuentra en la Villa Imperial. Partido de difícil pronóstico.
8: Sí, porque ambos equipos vienen necesitando imperiosamente las tres unidades. Nacional Potosí está en una situación incómoda en la tabla de posiciones, entonces va a querer validar su condición de local y que se queden los tres puntos en casa para así poder trepar en la tabla de colocaciones y salir de un lugar que pocas veces ha estado Nacional Potosí. En este momento está en el 11º lugar. Nacional Potosí siempre te ha estado peleando entre el segundo y tercer puesto. Por el otro lado, Die Strong es con una situación difícil, una actualidad dirigencial difícil. Va a tratar de olvidarse de todos esos problemas extrafutbolísticos y tratar de conseguir las tres unidades, tomando en cuenta que el Tigre no ha podido ganar hace tres partidos.
6: Sí.
8: Entonces necesita la victoria para no dejar escaparse a Always Ready y para no dejarse alcanzar con Aurora, que está muy cerquita. Si el Tigre quiere resolver sus problemas, tiene que apuntar a la fase de grupos de Copa Libertadores. Entonces este partido es de vital importancia para los dirigidos, en este caso por Giancarlo Sago, para poder seguir con esas aspiraciones.
6: Por el
8: otro lado, Eduardo Villegas conoce muy bien al plantel.
6: Y entonces, que recientemente salió de 10.
8: Va a ser un partido muy difícil en la Villa Imperial.
6: Mira lo que decía aquí que hace instantes nada más, el contexto de Nacional Potosí. Nacional siempre acostumbró, al menos a mí me acostumbró siempre a estar observándolo a Nacional o detrás de Always, o detrás de Bolívar, o detrás del Tigre, o detrás de los tres, o entre los tres, pero siempre ahí metidito. Y en esta temporada, fíjate, están en la posición número 10, número 11, número 12. No es el gran Nacional Potosí que nos acostumbró.
7: Pero aún así, sabe de ganarle al Tigre.
8: Sí,
7: Potosí
8: sí.
7: Es de los terrenos, después de Tarija, el terreno más complicado para Die Strongest. Sí. Porque en 5 partidos solamente ha ganado uno. Y ha tenido victorias en las que el Tigre, o ha tenido derrotas en las que el Tigre llegaba puntero.
6: Y mucho, con mucho mejor plantel incluso.
7: Con mucho mejor plantel, mucho más engranado y ha terminado perdiendo.
6: Exactamente. No, es un terreno muy complicado para Die Strongest. Nacional Potosí también sabe que cuando llega Die Strongest se motivan también un montón. Eduardo Villegas a un lado, Giancarlo Sago y Juan Carlos Paz García del otro lado. Va a ser un partido muy interesante, muy bueno.
7: Tal vez el mejor de la fecha.
6: Yo creo que el más parejo de la fecha, dentro de lo que significa obviamente los líderes. Eso en el contexto de las 18 horas y a las 8 de la noche, 20 horas, también el otro partido, que será también transmisión de la red deportiva, entre el Club Bolívar y Oriente Petrolero. Un detalle que no lo quiero dejar pasar, es que hace instantes nada más sacó la imagen, el artecito, de los precios de localidades para el siguiente partido de The Strongest. Me llamó la atención porque hace mucho, mucho tiempo no veía estos precios de entradas. Ya los tenemos justamente en el stream de la Red Deportiva de Bolivia, pero el precio más bajo es 10 pesitos.
2: 10 bolivianos.
6: 10 pesitos. Para The Strongest contra Independiente Petrolero el día sábado en la ciudad de La Paz. Curvas, 10 bolivianos. Recta de general, 25 bolivianos. Preferencia, 45. Butacas, a 60 bolivianos.
7: Fuerte. Y es una decisión. Fácilmente es la primera vez que Tigre va a jugar con 10 bolivianos en por lo menos unos 10 años.
6: Tranquilamente. Veía 20 pesos, no, 25 pesos, si es que no me acuerdo, 25 pesos, 2x1. Creo que fue lo más bajito.
7: Han tenido ganchos, han tenido 3x2,
6: sí.
7: Han tenido mujeres pasan gratis, pero jamás habían puesto 10 bolivianos de precio.
6: Tigres de Oro, los que tienen su Tigres de Oro, pueden ir y adquirir su entrada a 9 pesitos. ¿Te das cuenta de la desesperación?
8: Es que el Tigre no tiene otra.
6: Es que no tiene otra.
8: Tiene que volverse, hacer que su hinchada se vuelva a enamorar. Sí. Que se vuelva a ilusionar con el Tigre, tomando en cuenta la actualidad que tiene. Y si sigues poniendo precios altos para los partidos, no vas a llenar.
6: No, no va. Si no pones arriba de 25 lucas, no va la gente. No.
7: Yo le digo, puede ser un arma de doble filo. Porque si la gente se llena y hay disconformidad con la dirigencia, las voces también en el estadio se hacen saber. Y ahí es cuando empiezan los reclamos.
6: ¿Sabes qué? Eso lo escuchaba en su momento de la gente de Bolívar. ¿Por qué ya no hay 3x1? ¿Por qué no hay 2x1? Y alguien de adentro me decía, es que el equipo está jugando mal, estamos perdiendo, y el estadio lleno, diciendo fuera tal, fuera tal, fuera tal, o renegando, no nos conviene tampoco.
7: Es un arma de doble filo.
6: ¿Sucederá algo similar en The Strongest? Bueno, el Tigre, deportivamente hablando, no está mal. Yo no lo veo mal.
7: No, en la tabla no.
6: Está bien.
7: Pero dígame la verdad. ¿Usted veía al equipo de Sixto jugar algo?
6: No, pero tampoco lo puedo reclamar. ¿Cuánto tiempo estuvo Sixto? 2 meses.
7: Aún así. El Tigre ha tenido, ¿cuánto? 19 entrenadores en 6 años. Entre Formosinho y toda la línea de entrenadores. ¿Cuándo el Tigre ha jugado diferente a lo que juega hoy?
6: No.
7: Con todos ha jugado igual. ¿Y eso qué te dice? No es el entrenador. Es el plantel, es la interna lo que hace jugar al Tigre. Y cuando la interna quiere, el Tigre juega bien. Sí, y cuando la interna no, el Tigre juega mal.
6: Sí. ¿Y hoy la interna está?
7: Hoy la interna está contra la pared y tiene que jugar bien.
6: Pero hoy tiene que sacar fuerzas de flaqueza. The Strongest necesita imperiosamente, porque si no, ¿sabes qué? Yo te digo, incluso me animo a decirlo. Si hoy The Strongest pierde y Bolívar cae, no sé si el Tigre puede agarrar otra vez el segundo lugar.
8: Complicado.
6: Va a ser muy complicado. Va a ser muy difícil. Sacando obviamente también lo que significa el venidero clásico revancha, que es finalizando la segunda rueda. Pero por eso el Tigre no tiene que perder estas chances de seguir sumando y seguir sumando para permanecer por lo menos como segundo.
8: Es que justamente ahí está el detalle. Evidentemente el Tigre sigue peleando el campeonato. En este momento es el único equipo en todo el torneo que sigue invicto. No ha perdido hasta ahora, sí. El Tigre. Y ahí tú dices, bueno, entonces, ¿cuál es el problema? El tema es que el Tigre está en segundo lugar, pero podría estar mejor. ¿Por qué? Porque desde la vuelta del fútbol, después de los conflictos sociales y demás, el Tigre ha jugado 5 partidos, de los cuales ha empatado 4 y ha ganado solo 1. Vuelve en el clásico, lo empató. En un partido que, bueno, estaban todavía sacando, digamos, esa mini pretemporada. Juega frente a Oriente Petrolero, le gana apenas en el Hernando Siles 2-1.
6: Buen partido de Oriente.
7: Buen partido, sí, de acuerdo.
8: Cosa que seguramente va a querer replicar hoy. Va a Oruro y empata 0-0 con GB San José. va a enfrentar a Blooming, un Blooming con 10 jugadores, empata 1-1. Y el último partido lo vuelve a empatar 1-1 con Aurora. Es decir, el Tigre deja pasar chances y deja pasar puntos que los colocarían en una mejor posición. Ahí está, digamos, las incógnitas y las dudas que genera este equipo. Porque no es un equipo que te genera confianza, que muestra una solidez en el campo de juego. Entonces, ahí, digamos, hay la disconformidad de la hinchada. Porque el Tigre tiene buenos jugadores, pero hasta ahora no ha habido un capitán, digamos, una persona que agarre este equipo y lo dirija de una manera correcta.
7: Traduciendo en números lo que nos acabas de decir, Kike. El Tigre sacó 7 puntos de 15 posibles.
8: Sí.
7: Si hubiera tenido tranquilidad el plantel, si hubiera habido orden dirigencial, y no habría este divorcio que están produciendo en el Tigre. Y si hubiera tenido un delantero más que hubiera logrado habilitar, el Tigre podía hacer 15 de 15 y dispararse.
6: Y ser inalcanzable inclusive.
8: Y mira, estoy revisando los partidos del Tigre desde el inicio del campeonato y siempre deja pasar puntos. Fíjate que con Real Tomayapo empató 0-0 en Tarija. Un Real Tomayapo que hoy por hoy se encuentra último en la tabla, sí, de colocaciones. Otro partido que igual lo empató en casa frente a Real Potosí 0-0. Esos son los resultados que le genera pues incertidumbre a la hinchada y molestia. Porque con esos puntos el Tigre ya estaría pues mucho más arriba.
6: Necesita ganar. Hoy el Tigre necesita ganar. Transmisión de la Red Deportiva de Bolivia acá en ATV Radio. Pausa y ya vuelve la red.
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0: parte final, ya nos vamos en la Red Deportiva de Bolivia.
1: Hace 5 años lloraba el fútbol.
0: Uy, ¿por qué? ¿Se pinchó la pelota?
1: Porque un 5 de agosto del 2021, ¿sí?, el Barcelona y Lionel Messi separaban sus caminos.
0: Bueno, pero lloraban entonces los hinchas del Barcelona.
1: Todo el fútbol.
0: Pero los hinchas del Madrid, ¿para qué iban a llorar?
1: Y bueno, lloraban
0: los hinchas
1: de alegría,
0: de Strongest,
1: ¿no?
0: ¿Para qué iban a llorar?
1: Lloraban
0: los hinchas
1: de
0: Tomayapo,
1: ¿no?
0: ¿Para qué? Lloraban los hinchas
1: del Barcelona. Pero es un referente del fútbol mundial, Carlitos. No, no puedes desconocer la calidad de Lionel Messi.
0: No, para nada.
1: Y fue un antes y marcó un antes y un después en toda esta era. Lionel Messi, que hizo desde la cantera en el Barcelona, no podía renovar. Y el conjunto blaugrana se despedía de esta manera del astro argentino. A pesar de haberse llegado a un acuerdo entre el Barcelona y Messi, y con la clara intención de ambas partes de firmar un nuevo contrato, el día de hoy no se podrá formalizar debido a obstáculos económicos y estructurales. Ante esta situación, Lionel Messi no continuará ligado al Barcelona. Las dos partes lamentan profundamente que finalmente no se puedan cumplir los deseos tanto del jugador como del club. El Barça quiere agradecer de todo corazón la aportación del jugador al engrandecimiento de la institución y le desea lo mejor en su vida personal y profesional. Recuerdo perfectamente esa conferencia de prensa de Lionel Messi.
0: Muy emotiva.
1: No podía ni hablar de tantas lágrimas que derramaba, porque cada que se terminaba su contrato era prácticamente automático que renueve y renueve y renueve, y uno ya esperaba simplemente la renovación de su contrato y no se pudo dar por el tema de fair play financiero, por el tema económico delicado que pasaba el Barcelona, y de ahí salta el Paris Saint Germain y se termina la historia de Messi con el Barcelona.
0: Sí, no es cierto, ¿no? Uno puede ser fan o no fan de Messi, pero ese día marcó una historia. Y yo te digo la verdad, te soy muy sincero, se fue Cristiano del Madrid, se fue Messi del Barcelona, yo no volví a ver un clásico.
1: ¿Vos no lloraste cuando se fue Cristiano,
0: claro,
1: en 2018?
0: Exactamente, por eso digo, yo no volví a ver un clásico.
2: Sí.
0: No volví a ver un clásico.
2: Iba a decir exactamente lo mismo. No hay clásicos más grandes que los de esa etapa 2008-2018,
0: sí,
2: esos 10 años. Sí, esos 10 años en los que venía Ronaldinho Gaúcho, Messi, Deco, Xavi, Iniesta por el Barcelona, y tenías en el Real Madrid Benzema, Cristiano, sí, Ronaldo, Iker,
0: Gareth Bale,
2: claro. Casemiro, Marcelo.
0: No, eran los mejores partidos. Yo no veía absolutamente nada, pero veía justamente los clásicos y eran nuevas sensaciones.
1: Esa lucha en la ofensiva que tenían, la MSN y la BBC.
0: Claro.
1: Messi, Suárez, Neymar contra Bale, Benzema y Cristiano.
0: Sí,
1: eran
0: sí.
1: Realmente pues partidazos que se vivían.
0: Se habló que después de su contrato con el Inter de Miami podría volver al Barcelona.
1: No.
0: Complicado, ¿no?
2: Complicado.
1: Por lo menos como jugador es muy difícil. Pasaron cosas raras justamente en la despedida de Messi, porque Laporta, en ese momento candidato a la presidencia de Barcelona, usó el nombre de Messi para volver a la presidencia del club catalán.
0: Y llega a la presidencia y lo primero que hace es
1: prometiendo su renovación. Increíble. Que yo te voy a hacer una oferta que no vas a poder rechazar. Me acuerdo bien todo,
0: sí, sí,
1: todo
0: sí.
1: Eso y en su momento... Messi, gracias, ya estoy, chao.
0: Escuché por ahí también decir al señor Lionel Andrés Messi que decía, ¿no? Quiero retirarme del Barça.
1: Incluso...
0: ¿Se dará?
1: Incluso 2 años después de su salida, agarra la dirección técnica Xavi, histórico del Barça. Salió mal igual del conjunto blaugrana y ahí manifestó que él ya tenía todo acordado, tanto con el agente de Messi, con su padre y con el mismo jugador, para que vuelva al Barcelona después de haber salido y de terminar contrato con el Paris Saint-Germain. Laporta le dijo no.
0: Sí.
1: Le negó la vuelta a Messi, el presidente del Barcelona, manifestando que no quería tener, digamos, un hombre de peso que lo opaque.
0: Claro, seguro.
1: Entonces, yo creo que ahí es donde se terminó la historia de Messi con el Barcelona.
0: Qué lástima, ¿no? Se dio de esa manera una historia, pero sensacional, magnífica.
2: Es que Messi... Tanto Cristiano como Messi en el Real Madrid y Barcelona son la misma situación. Son un foco de atención demasiado fuerte para el vestuario y son personas que saben manejar esa atención a favor.
0: Sí.
2: Saben manejarte el vestuario a favor, saben motivarte a los compañeros, pero cuando quieren lograr algo, saben también mover a los compañeros a favor de ellos.
0: Exactamente.
2: Y saben mover a la hinchada.
0: ¿Sí? Y eso a la dirigencia a veces no le gusta.
2: es un poder demasiado grande de controlar. Y prefieren que Messi esté en el virreinato de Miami, tranquilito.
1: Y totalmente. Son realidades totalmente diferentes, porque un panelista del Chiringuito, muy allegado al Madrid, por ejemplo, ya pasando a la vereda del frente, recordó el tema de Vinicius, porque Vinicius está cerca de no renovar con el Madrid. Y él mencionó con cifras, él lo hizo, mencionó que en su momento, cuando Cristiano Ronaldo se fue, ganaba 22 millones de euros. Pedía 30 millones para renovar. Florentino Pérez le ofreció 25 y se fue.
0: Y se fue.
1: Imagínate las cifras.
0: Claro, y hoy se dice que es mucho más. Es mucho más para un Vinicius y todo. Es increíble la plata que mueve a todo el mundo. Punto final en la red deportiva. Gracias, Quique.
1: Hasta la próxima.
0: Gracias, Manu.
2: Carlitos, hasta más tarde para los partidos.
0: Así es, 17 horas vuelve la red deportiva ya con los partidos que les habíamos manifestado. Primero Nacional con Die Strongest y luego Bolívar con Quique Rivera y Oriente Petrolero. Amigos, un abrazo, permiso.

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Este es el sonido de Casey and the Sunshine Band en versión remasterizada. Se nota el sonido, ¿cierto?

Primero Curtis Blow, uno de los precursores del hip hop con The Breaks. Y ahora el hombre leyenda Rod Stewart, dueño de un equipo de fútbol, sigue escandaloso a sus 75 años y aún componiendo. Su tema hit, presentado en el concierto para la UNICEF, lo define palmariamente.

estupenda, Vero Ciccone. La aventura continuará con Don Hartman, Rick Astley, P. Lyon, Billy Ocean, Depeche Mode, Level 42, Unlimited Touch y más. Don Hartman es un artista norteamericano que nos dejó temprano en 1994. A sus 43 años, por un tumor cerebral y complicaciones causadas por el SIDA. Pero su legado musical continúa y suena muy bien. Nos transmite buenas vibraciones. Esto fue parte del soundtrack de la película Streets of Fire. Y

La banda inglesa Level 42 ya está aquí con un remix donde se aprecia la calidad del bajo, instrumento clave en esta agrupación. El responsable Mark King. Disfrutemos de estas lecciones de amor.

Los Depeche Mode, Andrew Fletcher, Martin Gore, David Graham, padres de la música electrónica. Disfrutemos del silencio de mi

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1: Por lo menos tomando en cuenta en la banca de suplentes, no sé si desde ¿qué nos decía la semana pasada nuestro colega de Ecuador?
0: Participan Pepe Villarpando.
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buenas tardes, queridos amigos. 5:10 p.m. y comenzamos con la transmisión del Partido Nacional Potosí contra The Strongest. Estamos a través de ATV Radio para todo el país, la red deportiva en toda la potencia de señal, en un partido sumamente importante para The Strongest. ¿Por qué? Porque luego de 4 empates y solamente una derrota en los últimos 5 partidos, el Tigre necesita las 3 unidades si no quiere depender de lo que más tarde podrán hacer Bolívar y Oriente Petrolero en La Paz. Los resultados en la fecha vienen favorables para el Tigre. Aurora volvió a empatar. Es un partido que también podía mover la punta del campeonato. Pero el Tigre tiene que ganar, tiene que depender de sí solo. Ha viajado por tierra el cuadro atigrado, ha llegado a las 11 de la noche ayer solamente para pernoctar en el hotel, hacer una logística reducida el día de hoy y dirigirse al estadio con todo el potencial que ha llevado. Hay variantes en el onceno, hay variantes.

0: mejor para el cuadro atigrado. Quiero darle la bienvenida ya a quien va a estar a cargo de la parte de datos, números, estadísticas. Está con nosotros ya Jordi Vilca, listo para llevar a ustedes las alineaciones, los cambios y toda la información del partido. Bienvenido, Jordi.
1: Muy buenas tardes, Manu. Buenas tardes. Muy buenas tardes, Manu. Buenas tardes a todos nuestros amigos de la Red Deportiva de Bolivia. Estamos hoy con un partido muy interesante. Como lo decíamos en las ediciones de la red, tendremos un partido emocionante. Igual, en igualdad de condiciones, obviamente llega mejor parado lo que es el conjunto de Nacional Potosí, con dos victorias, dos derrotas y un empate, a diferencia del club atigrado. Esperemos tener una linda tarde de fútbol y sobre todo un lindo compromiso. Muchas gracias y bienvenidos a esta transmisión.
0: Claro que sí, querido Jordi. Panorama nacional. Vamos primero con los resultados de la fecha. Acaba de concluir el partido en Oruro entre GB San José y San Antonio de Bulobulo. Empate 0-0. Dura caída para el cuadro orureño en casa, que luego de algunos empates y de sacar puntos importantes fuera de casa, llega nuevamente ante su gente y no puede cosechar los 3 puntos. Se queda todavía anclado como uno de los 3 últimos del campeonato, y San Antonio en el puesto 10, 11, 12, moviéndose siempre en esa línea, querido Jordi.
1: Evidentemente, el club de Gualberto Villarroel, o GB San José, está con 12 puntos. Por otro lado, el club de San Antonio tiene 14 unidades, donde se posiciona en el número 12.
0: Gracias, querido Jordi. Vamos a darle también la bienvenida a la voz que más vende, la voz femenina del programa. Nicole Rivera ya está con nosotros. Nicky.
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0: 5 y cuarto de la tarde, estamos a 45 minutos del inicio del partido. Y en unos momentos más, yo creo que ya vamos a poder tener las alineaciones, porque ambos equipos no se van a guardar nada. Nacional está llegando también de una mala racha. Ya vamos a estar también con los datos con Jordi. El Tigre necesita los puntos. Nacional también, porque en la tabla viene bajo. En los últimos años estábamos acostumbrados a ver a Nacional siempre entre los 5 o 6 primeros puestos de la tabla, peleando el torneo internacional. En este momento, Nacional, con 11 partidos, está corriendo en el 10º lugar del campeonato, más cerca del fondo que de la cima. Con apenas 15 unidades en 11 encuentros y varios resultados negativos en los últimos partidos, aunque la llegada de Eduardo Villegas al mando ha cambiado un poco la situación, querido Jordi.
1: Sí, evidentemente ha cambiado la situación. Eduardo Villegas, un viejo conocido del club de T-Strongers, tiene toda la ventaja en este duelo de el conjunto Nacional contra el conjunto atigrado.
0: Quiero darle la bienvenida también, ya está con nosotros Quique Rivera Jr., listo para también tomar parte en este partido, en los comentarios y también en la parte de panel.
3: ¿Cómo te va, Manu, Jordi, amigos de la Red Deportiva que nos escuchan en todo el país? La Red Deportiva, ya estamos listos para vivir este encuentro entre Nacional Potosí y el conjunto de Díaz Trongues. Lo dices muy bien, un partido que va a definir muchas cosas. Ya lo hablábamos en los programas diarios, el Tigre llega obligado a este partido. ¿Por qué? Por justamente haber empatado 4 de sus últimos 5 partidos. Puntos que ha, digamos, dejado escapar el conjunto atigrado, que al final del torneo van a comenzar a pesar. Y este encuentro es de vital importancia para el Tigre si no quiere soltar por el momento el cupo a fase de grupos de Copa Libertadores, cupo que le ayudaría mucho a resolver ciertos problemas que tiene en lo institucional. Es algo que está en la cabeza de los jugadores, está en la cabeza del cuerpo técnico, también de la dirigencia atigrada. Entonces van a dar todo de sí en Potosí para conseguir las 3 unidades. Por su parte, el conjunto de Nacional Potosí también llega obligado, tomando en cuenta que se encuentra en la posición 11ª de la tabla de colocación. Es una posición en la cual no se siente cómodo el conjunto potosino. Recordemos que Nacional Potosí

0: los últimos, ¿qué? 10, 15 años ha peleado palma a palma con los grandes del país el título nacional. El año pasado le ganó la final de Copa Paceña en el Hernando Siles, goleando al Bolívar 4-2. Entonces es un equipo que está acostumbrado a estar ahí arriba en la tabla de colocaciones y también está obligado a ganar para poder subir, escalar en esta tabla y poder conseguir un cupo internacional. Eso está también en la mente de Eduardo Villegas, estratega que conoce muy bien al Tigre, ojo, porque este entrenador comenzó la pretemporada con The Strongest, armó este plantel y por bueno, decisiones dirigenciales, fue destituido de su cargo. Entonces va a ser un partido totalmente atractivo para todo el aficionado del fútbol, Manu.
1: Claro que sí, querido Quique, lo dices muy bien. El Tigre llega invicto a este partido.
0: Sí.
1: Pero va a ser el segundo encuentro que va a llegar prácticamente con un entrenador interino.
0: Totalmente.
1: No preparó bien el equipo ante Aurora. ¿Habrán preparado bien el equipo para visitar a Nacional?
0: Giancarlo Sago llegó el lunes. Tuvo prácticamente un día de trabajo, tomando en cuenta el viaje de Díaz Trongues ayer. Entonces, ¿habrá sido suficiente tiempo como para planificar el encuentro, para planificar este partido, conocer a todos los jugadores que tienes en la plantilla como para ver qué dispositivo táctico vas a realizar o vas a optar en Potosí? Son cosas que vamos a ver en este partido, porque el Tigre está obligado a ganar. Entonces, Giancarlo Sago, si bien va a ser asistente técnico de su padre, que se dice llega hoy, tiene también la obligación de armar un buen plantel para competir en este partido.
1: Y mira que, viendo lo que ha sido la gestión de Sago la primera vez, la primera pasada,
0: sí,
1: y comparándola con la convocatoria que se hizo para viajar a Potosí, hay un nombre que está volviendo después de mucho tiempo. Pedro Espíritu está volviendo a la lista. Jugador interesante, ofensivo, de los pocos ofensivos que tiene el Tigre en reserva. Está volviendo a tener la oportunidad de viajar con el plantel. Hablaba con él el anterior partido.
0: Sí.
1: Estaba preocupado porque no le daban oportunidades, pero mire, parece que la llegada de Sago ya le está dando una opción a él.
0: Y no solo él, sino a todos los jugadores que no venían jugando. Porque siempre la llegada de un entrenador significa una nueva oportunidad para todos los jugadores de demostrar sus condiciones y convencer al cuerpo técnico de que estás apto para formar parte del once titular. Es el caso de Pedro Espíritu, que hoy enseguida nos va a detallar la alineación Jordi Vilca, pero ya te adelanto que está en la banca de suplentes. Vuelve a la titularidad Juan Cuellar, el sub-20 que va a tener el Tigre para enfrentar a Nacional Potosí.
1: Y solamente recordarle que Portuncho con Sago jugaba de lateral izquierdo titular.
0: Sí.
1: Podríamos ver también esa variante y verlo a Quaglio más enfocado en ataque.
0: Es lo que te mencionaba. Sago está acostumbrado a jugar con su sub-20 como lateral. Lo hacía con Altamirano lateral por derecha, que fue justamente la época que más minutos tuvo Sebastián Altamirano en el Tigre. Entonces, que no te sorprenda que poco a poco Portuncho vaya agarrando minutos con Antonio Carlos Sago también.
1: Claro que sí. Ya, Jordi, ¿tenemos listas las alineaciones?
0: ¿Te parece si vamos a la pausa? Que detalle muy bien, Jordi, la alineación del Tigre y de Nacional Potosí. Y al regreso estamos con eso, ¿te parece?
1: Claro que sí. Vámonos a la pausa entonces y ya volvemos con las alineaciones.
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0: Volvemos en la Red Deportiva ATV Radio. Estamos en la previa del partido entre Nacional Potosí y el conjunto de The Strongest. Después de Nicole Rivera, saludamos a nuestro relator Carlos Villalobos.
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0: Momento de saludar a nuestro relator, el hombre que va a llevar todas las emociones desde Potosí en el encuentro Nacional Potosí frente a The Strongest. Carlitos Villalobos, muy buenas tardes, ¿cómo te va?
2: Gente, Quique, ¿cómo te va? Abrazo grande para toda la gente que nos sigue, nos acompaña a través de ATV Radio, la Red Deportiva de Bolivia. Nosotros presentes para este compromiso. Estadio Víctor Agustín Ugarte, The Strongest, Nacional Potosí, The Strongest, un partido que promete mucho. Por lo menos en la previa lo han presentado de esa manera durante todos los antecedentes que se puede hablar de estos dos planteles. Abrazo grande para toda la gente, esperemos ser dignos. Bienvenidos.
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0: Llegó el momento de conocer la alineación de The Strongest, la alineación del Atigrado, en la voz de Jordi Vilca después de Nicole Rivera. Estamos con los detalles del conjunto Atigrado.
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0: Atención, hinchas del Club Atigrado. Atención, hinchas del Club de Strongest. Este es el 11 titular que salta al terreno de juego.
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0: Bajo los tres palos, con el dorsal número 1, Rodrigo Vanegas. Con cuatro hombres en el fondo, de derecha a izquierda, el número 22, Widen Saucedo. Como primer central, el argentino, con el dorsal número 4, Martín Chiatti. Acompañándolo, el número 3, Pablo Pedraza. Tras la línea del fondo, el número 21, Fabricio Quaglio. Con dos hombres en el centro del campo, el número 6, el panameño Giovanni Welch.
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0: Acompañándolo en el centro del campo, el número 10, Raúl Castro. Por la banda derecha, el colombiano, con el dorsal número 17, Adrián Estacio. Por la banda izquierda, el sub-20, con el dorsal número 31, Juan Cuellar. Con el dorsal número 30, Jaime Arrascaita. Y como único hombre en ataque, el guatemalteco, con el dorsal número 14, Darwin Long. Todos bajo la dirección técnica de Daniel Vaca.

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1: Manuel Urquieta, ¿qué te parece esta alineación que presenta el conjunto de Díaz Strongest para enfrentar a Nacional Potosí?
2: Se dejó de los experimentos Juan Carlos Paz García, 4-2-3-1 directo para Díaz Strongest, la mejor formación que le queda en los últimos años. De derecha a izquierda, Saucedo, Chiatti, Pedraza y Cuaglio. Este último con una función de lateral volante, tratando de llegar al fondo y cubriendo las espaldas a Cuellar, que va a estar como sub-20 y como extremo izquierdo en el medio sector, dando la parte de equilibrio Giovanni Welch y Raúl Castro. En un 4-2-3-1, sí, pero también que cuando el Tigre ataque se va a volver un 4-1-4-1, con Welch siendo el volante de equilibrio. Por derecha, Adrián Estacio como volante extremo. En el medio sector, el cerebro creativo, Jaime Arrascaita. Por izquierda, ya lo decíamos, Juan Cuellar, y adelante, el único hombre gol que tiene Die Strongest, luego de no haber podido habilitar en el mercado, Darwin Lom, uno de los goleadores del campeonato.
1: Claro, yo creo que Die Strongest, a comparación de su último partido frente a Aurora, tiene el equilibrio en el medio sector. Giovanni Welch, que va a ser el hombre de marca que siempre necesitas, ¿no? Al momento de atacar y al momento de retroceder, siempre tiene que haber un hombre ahí que marque el equilibrio. Algo que no tuvo el anterior partido el Tigre, porque el anterior partido jugó con tres creadores. Y eso le pesó también al final en el tema de la posesión de la pelota, por ejemplo. Hoy con Nacional Potosí va a ser un partido muy disputado en el medio sector y necesitas un Giovanni Welch que te ayude en la marca. Evidentemente, Raúl Castro y Jaime Arrascaita en el momento de retroceder tienen que ayudar en la marca, pero siempre tienes que tener un hombre de oficio ahí.
2: Prácticamente Giovanni Welch, el anterior partido, al no estar en la cancha, el Tigre le regaló 45 minutos a
1: Aurora,
2: a Chito Amarilla.
1: Sí, entró en el segundo tiempo y se notó el cambio, porque el Tigre ya agarró un poquito más el medio sector.
2: Welch empezó a marcar en vertical.
1: Sí.
2: Ya no pudo entrar con tanta facilidad a Aurora y marcó la diferencia.
1: Es así. Enseguida vamos a estar con la alineación del conjunto liderado por Eduardo Villegas.
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1: ¿Qué te parece la alineación presentada por, bueno, en este caso, me imagino que Giancarlo Sago debe ser el que armó este equipo, ¿no? Por digamos, la responsabilidad que le delegó Antonio Carlos Sago. Carlitos Villalobos, estamos contigo.
3: Bueno, a ver qué pasa con el Tigre. Para mí, una incógnita lo que pueda presentar hoy, viendo lo que sucedió el día viernes, con Paz García a la cabeza, ahora Giancarlo Sago, un director técnico de no tanta experiencia, sí, porque estuvo con su padre, con el señor Antonio Carlos Sago, pero hay que ver lo que pueda presentar hoy Die Strongest. Lo que no cambia, lo que no tengo dudas, es que el Tigre pone lo mejor que tiene en la cancha. Algo mejor creo que no podemos encontrar hoy.
1: Ahora, uno de los cambios, digamos, que se marca más en este partido es el de sub-20. Juan Cuellar vuelve a la titularidad después de haberlo tenido en esa posición a Kevin Chacón, que debutó en el clásico, que lo veía, venía haciendo bien, pero lo hemos visto un poquito flojo frente a Aurora, Manu.
2: No solamente contra Aurora, hay momentos en los que cuando ya el partido se pone físico, y es una de las características, sí, de juego de Nacional, cuando ya se pone físico, Chacón pierde la pelota porque le falta todavía desarrollar esa parte de 2 o 3 kilos más de músculo en el cuerpo.
1: ¿Cuántos años tiene Kevin Chacón?
2: 18 cumplidos.
1: Y bueno, entonces hay que darle el tiempo necesario y la confianza necesaria como para que vaya desarrollando todo esto, porque no hay que olvidarnos que es un juvenil.
2: Perdón, corrijo, 17 cumplidos.
1: Imagínate.
2: Tiene todavía para tiene unos 2 años todavía de sacar físico, ponerse en forma, pero ya tiene que comenzar a trabajar el Tigre en ese aspecto.
1: Es así, porque, por ejemplo, cuando encara mano a mano se ha visto que hay habilidades interesantes en este delantero que tiene el Tigre.
2: Principalmente en el carácter, porque para ser delantero, para tener definición, para animarse a patear al arco, tienes que tener primero carácter y luego responsabilizarte de la decisión. En ningún momento en el que ha pateado y la pelota se ha ido afuera lo has visto bajar la cabeza. Por el contrario, ha tratado de recuperar la pelota, ha generado el pressing. En más de una vez ha recuperado la pelota en ofensiva y ha jugado con un compañero. Eso te dice que el muchacho tiene una cabeza fuerte y sabe tomar decisiones.
1: Además que te ayuda en la marca, en el retroceso.
2: La velocidad, la resistencia, que corre bastante bien como todo muchacho, te ayuda a hacer el pressing arriba y forzar al rival también a soltar la pelota.
1: Es así. Pausa. Señoras y señores, enseguida al retornar estaremos con el 11 titular del Club Atlético Nacional.

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0: Seguimos en la previa de Nacional Potosí frente a The Strongest. Estamos a 18 minutos que arranque el partido. Después de Nicole Rivera, conocemos el 11 titular de Nacional Potosí.
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0: Atención, hinchas del Club de Nacional Potosí. Este es el onceno titular que salta al terreno de juego. Bajo los tres palos, con el dorsal número 23, Pedro Galindo. Con cuatro hombres en el fondo, de derecha a izquierda, con el dorsal número 21, Oscar Valdomar. Como primer central, el paraguayo, con el dorsal número 3, Nelson Amarilla. Con el dorsal número 33, Luis de Miquel. Para cesar la línea defensiva, con el dorsal número 16, Andrés Torrico. Con cuatro hombres en el centro del campo, en la banda derecha, el argentino, con el dorsal número 10, Maximiliano Núñez. El sub-20, con el dorsal número 15, Johan Arce.
1: El campeón rancho guitarra.
0: El número 18, Pedro Azogue.
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0: Y por la banda izquierda, el sub-23, el jugador con el dorsal número 28, Schneider Peña. Con dos hombres en ataque, con el dorsal número 27, Carlos Abasto Flor. Y para cesar el onceno titular, el colombiano, el número 9, Tommy Tobar. Todos bajo la dirección técnica de Eduardo Villegas.
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4: Gracias, querido Quique. 4-4-2 definido para Nacional Potosí. Pedrito Galindo siempre en el arco, una garantía, un sello para los patalados. La línea de cuatro, la defensiva, de derecha a izquierda, Valdomar, Nelson Amarilla, la parte fuerte, la pierna fuerte de la defensa. La parte técnica la va a poner de Miquel y por izquierda Torrico, uno de los jugadores más revulsivos de este equipo de Nacional. Más adelante, Schneider Peña, que en algún momento se mencionaba que podía volver a GB San José. Pedrito Azogue, capitán y figura de este equipo. También está en el medio sector Johan Arce, el sub-20, correcto, con la número 15. Y a la derecha, el cerebro creativo. Y es curioso que el cerebro creativo de un equipo vaya por la banda. Maxi Núñez, uno de los mejores asistidores del campeonato, va a estar buscando con los centros y pases a Mr. T, Tommy Tobar, y también a Mateo Abastoflor, que es un jugador súper rápido. Es una combinación de equilibrio y fuerza lo que está planteando Nacional Potosí para encarar el equipo de Die Strongest. Ojo con la banda de Maxi Núñez, porque va a generarle mucho trabajo tanto a Juan Cuellar como también a Cuaglio.
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3: Última pausa en la previa, señoras y señores. Al retornar ya estaremos con la salida de los equipos y el inicio del partido.
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9: Bien, estamos a nada de que comience el partido entre Nacional Potosí y el conjunto de The Strongest, pero tengo que salirme un poquito del partido, compañeros, porque hace instantes nada más, Luis Figo, el histórico exjugador de Portugal, ha lanzado un duro comunicado pidiendo la renuncia de Infantino. No solo la UEFA y la CONCACAF ya le están dando la espalda al presidente de la FIFA, sino que una de las leyendas que tiene el fútbol también lo ha hecho. Luis Figo ha manifestado y en su comunicado dice: Infantino ha degradado el cargo que prometió elevar. Ha mentido, engañado e intentado engordar su propio nido y a expensas del deporte que se supone que debe servir. Ha perdido el apoyo de su personal senior, sus asesores más cercanos la inmensa mayoría de las personas que dedican sus vidas a este deporte e incluso al parecer del ganador del premio FIFA al Deporte por la Paz. Es demasiado tarde, dice Figo, para salvar su dignidad, pero no es demasiado tarde para salvar el fútbol. Debería irse ahora. Eso menciona Luis Figo, un comunicado oficial del ex futbolista portugués. ¿Qué te parece, Manu?
10: Tremendamente fuerte, porque ya mencionábamos al mediodía que habían problemas con FIFA. Inclusive a media tarde, eso de las 2, 3 de la tarde, salió un comunicado desde España,
9: ¿sí?,
10: solicitando que se le quite la sede a Marruecos, por ejemplo. Que habrían algunos negociados,
9: ¿sí?,
10: siempre en teoría, entre Infantino y Marruecos. Y esto se estaría dando porque le estaría prometiendo a Marruecos la final del siguiente mundial a cambio del apoyo.
9: Es muy complicada la actualidad de Gianni Infantino en la presidencia de la FIFA, y lo dices muy bien, porque ha trascendido también que ya se había comprometido a dar la final del próximo mundial a Marruecos, un país que históricamente no es pues tradicional en el fútbol, tomando más en cuenta los 100 años que tiene o que va a cumplir el mundial el 2030. La final fue Uruguay-Argentina. No debería jugarse en alguno de esos partidos, en alguno de esos países, me pregunto.
10: Tendría que ser, pero bueno, sabemos cómo lo hace FIFA, sabemos que hace lo mejor para los negocios, digámoslo así. Porque
9: ¿sí?,
10: hasta que no se tengan pruebas, bueno, no, uno no puede acusar.
9: Claro.
10: Pero en el caso de Infantino ya tiene bastantes terremotos encima.
9: Es así. Bien, vamos a ver qué novedades trae esta dura etapa que está pasando la FIFA con todas las asociaciones que poco a poco se están dando la vuelta a Gianni Infantino. Ya salen los equipos, nosotros lo dejamos al mando a Carlitos Villalobos con este encuentro.
11: Muy bien, muchísimas gracias a toda la gente, abrazo grande para todo el país. Estamos desde el Víctor Agustín Ugarte, The Strongest Nacional Potosí, Nacional Potosí, The Strongest. El árbitro central es Jordi Alemán en este compromiso. En el VAR estará Héctor Sandoval. El último detalle, el último análisis de Manuel Urquieta. ¿Qué se espera de este compromiso?
10: Panorámica general del estadio que nos regala la transmisión del partido. Y contando rápido, no creo que lleguemos ni siquiera a 2.000 personas. Ni siquiera a 2.000 personas. 1.500 a lo mucho. No sé si es por el horario del partido, obviamente son las 6 de la tarde recién en este momento, pero qué pena por Nacional Potosí que no ha podido arraigar una hinchada que lo vaya a apoyar al estadio.
12: Ni siquiera 1.500, te digo.
10: Sí, sí.
12: Y tampoco esperemos mucho más en el estadio Hernando Siles, con todo respeto a Bolívar y Oriente Petrolero. ¿O usted cree que vamos a tener por lo menos 10.000, no?
10: No, a 10.000 no creo.
12: Las fiestas patrias, todo ello, desfiles y las... La gente está en otra cosa.
10: La gente está viajando,
12: sí,
10: ya
12: sí.
10: En este momento están dejando la ciudad, los desfiles, los festejos.
12: Toda la razón, hoy es último día de oficina y luego tienes hasta el día lunes para volver.
10: Un feriado de 4 días.
12: Totalmente. Bueno, aguardemos a ver qué sucede. Los árbitros ya en el gramado de este escenario deportivo. Jordi Alemán es el árbitro central.
13: Efectivamente, Carlitos, el árbitro central es Jordi Alemán, el tarijeño, y como primer asistente tiene a Edil Gareca, como segundo asistente Alfredo Gutiérrez, y como cuarto árbitro, Weimar Michel.
12: Perfecto, muchísimas gracias, Nicole Rivera, te escuchamos, ya cerramos la previa de este compromiso.
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12: Arrascaita y Azogue en el sorteo de los capitanes.
13: Efectivamente, fue el ganador del sorteo, fue el capitán atigrado Jaime Rascaita, que decide jugar en la curva sur. Por otro lado, el que tiene el saque del balón es Nacional Potosí.
12: Perfecto, muchísimas gracias. Todo listo y todo preparado para este compromiso. Se van a formar como ya es habitual y como también lo hacía la Conmebol. Todos unidos por el fútbol libre del racismo, discriminación y todo tipo de violencia. Ambos planteles ya en el campo de juego.
10: Abrazo de paz entre ambos equipos. El mensaje de siempre. Todos unidos en el fútbol libre del racismo, discriminación y todo tipo de violencia. El mensaje de la federación y de la transmisión del partido para el resto del mundo.
12: Bueno, muchísimas gracias. Ahora sí, estamos todo listo y todo preparado para este compromiso que va a iniciar enseguida nada más en este escenario deportivo, en el estadio Víctor Agustín Ugarte. Nicole.
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12: Bueno, cuando usted quiera, señor Alemán, que acá en la cabina de la Red Deportiva estamos listos y preparados para este compromiso. Y en este momento el juez central dice, juegue ya. Ha comenzado el partido, ha comenzado el compromiso. Juega Die Strongest, Nacional Potosí, Nacional Potosí, el Tigre. Saliendo desde su campo, la gente del Tigre con Saucedo. Entregando para Estacio por la mitad del campo de juego. Nuevamente lo encuentra Saucedo. Está con la pelota, pierde ese balón, va a Tommy Tomar. Por el esférico, entregando ese balón para Pedro Zogui. Más atrás todavía, con ese esférico aparece Nelson Amarilla.
10: Primeros minutos del partido, el Tigre está con la disposición 4-2-3-1 en el medio sector. Nacional comienza teniendo la pelota, bascula de derecha a izquierda sin encontrar los espacios, buscando los pases largos, pero el Tigre tiene a Giovanni Welch, tiene a Fabricio Quaglio, que son los dos encargados del equilibrio en el medio sector.
12: Hay lateral que le corresponde al Tigre en el inicio de este compromiso.
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12: Juan Carlos Paz García en la banca de suplentes de Die Strongest como director técnico. Está dominando la pelota de Miquel. De Miquel entrega para Oscar Valdomar, se equivoca en la entrega. Balón por el costado, lateral para el Tigre.
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0: Va a salir desde el fondo el conjunto de Nacional Potosí. Había posición adelantada del jugador Darwin Lom y es por eso que se va a producir este tiro libre indirecto. El gramado de juego, Manuel Urquieta.
1: Terrible el campo de juego. Creo que juntamente con el Jesús Bermúdez les ha pegado muy fuerte la helada en esta temporada de frío. Pero vemos varios tramos amarillos ahí en el Víctor Agustín Ugarte. Pero el Tigre mueve la pelota. Nacional trata de hacer los cortes. Bonito partido de inicio, bastante movido.
0: Dominando el exférico, Raúl Castro se quita dos hombres de la marca. Qué bien lo hizo Raúl Castro, el salonero Castro iría uno. Dominando ahora la pelota, Johan Arce. Tiene que entregar ese balón para su compañero, para el Maxi Núñez. Para Tommy Tobar, ahora para Oscar Valdomar sobre la banda derecha. Dominando Valdomar, entregando ese balón para Johan Arce. Juega por el medio sector del campo de juego. Aparece el jugador Peña. Por ese lado, Sneijder Peña. Ahora de Miquel, entregando para Marina. Amarilla revoleando ese balón, largo ese envío, tiene que responder Fabricio Coaglio. Mitad del campo de juego con Raúl Castro. Coaglio para Castro, Castro con la pelota. Adelanta más todavía ese esférico para que vaya Rascaita. Había un agarrón sobre el anillo central del campo de juego. 3 minutos, tiro libre, le corresponde al Tigre.
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0: Estacio entregando hacia atrás para que domine la pelota. Aparecía por ese lado Martín Chiatti. Ahora para Pablo Pedraza. Pedraza mágicamente el titular de The Strongest por segundo partido consecutivo.
1: También debido a la baja de Adrián Justino, ha sido intervenido en una operación menor debido a un problema con la uña del pie. Los que alguna vez hemos tenido ese problema o hemos recibido un planchazo jugando fútbol, sabemos lo dolorosas que son esas lesiones y que no puedes jugar. Así que por lo menos vamos a tener a Pedraza y Chiatti de titulares en el Tigre por unas 2 fechas más.
0: Bueno, muchísimas gracias a Sogue sobre la mitad del campo de juego. La retira ese balón, hace correr transversalmente, entregando exesuérico para Torrico. Torrico está con la pelota. A las 20 horas viene Quique Rivera, Carlitos Mendoza. Bolívar Oriente, Clásico Nacional. Ahí está el remate de Peña, el balón pasado por línea de fondo y el saque de meta. Saque de meta que le corresponde al representativo aurinegro.
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0: Y el último resultado entre estos dos rivales, Jordi.
4: La última vez que se enfrentaron fue en el torneo de repechaje de verano, donde en la ida que jugaron el 1 de marzo ganó Nacional Potosí por 2 tantos contra 0, y por otro lado en la vuelta el conjunto atigrado lo goleó por 5-1 en el Hernando Siles.
0: Muchísimas gracias, domina Cuellar, está con la pelota, va a buscar el centro, tiene que jugar hacia atrás para Fabricio. Ahí está Coaglio, ahora para que domine Welch. Coaglio con la pelota, le picaba el sensuérico, pellizcaba ese balón Pedro Azogue. Balón sobre el costado lateral para el Tigre.
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0: Desde su campo saliendo Chiatti para Pablo Pedraza. Vamos a ir al tiempo. Tiempo y marcador desde el Víctor Agustín Ugarte.
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0: 6 minutos ya de esta primera etapa. En silencio, 0 Nacional Potosí, 0 The Strongest.
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0: Dominando la pelota, aparece con ese exuérico. Habló Pedraza, entregando ese balón para Adrián Estacio. Lo tiene corriendo a Saucedo, no pudo enganchar ese balón para Saucedo. Entrega ahora para Martín Chiatti. Chiatti para Saucedo, sobre la banda derecha. A recrear la jugada. Ahora con Welch. Manda ese balón para que domine la pelota Pablo Pedraza. en salida el Tigre, comenta Alex Alice Manuel Urquieta.
1: Sumamente diestro Widen Saucedo en una pelota que había ganado ya en el medio sector y que tenía perfilado un compañero. Por no tener la zurda no puede dar el pase, no puede abrir las líneas. Hubiera campeado completamente la naturaleza de la jugada en este momento. Y por parte de Nacional, Azogue fundamental en el medio sector, siempre haciendo los cortes y poniendo la pierna fuerte.
4: En 7 minutos de partido, la posesión del balón es 52% para Nacional Potosí y 48% para T-Strongest.
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0: Dominando la pelota, Kiati. Ahora el portero se va a quedar con esa pelota. Rodrigo Venegas, el portero del conjunto de The Strongest, que viste de fucsia esta jornada en el Víctor Agustín Ugarte. Tiene salida The Strongest, se toma su tiempo Nicole Rivera.
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0: Dominando la pelota, Pablo Pedraza. Entrega ese balón por la banda derecha para Martín Chiatti. Chiatti está con el exuérico. Tiene que revolear ese balón a campo contrario. Largo se envió para Estacio. Estacio se queda con la pelota. Dominando ese balón. Tiene que circular por el medio sector del campo de juego para Rascaita. Ahora el Cheche Castro. Tiene que entregar para Fabricio Cuaglio por el sector zurdo. Nuevamente para que domine Raúl Castro. Castro ahora para Pablo Pedraza. Pedraza por el medio sector del campo de juego. Para que domine Martín Chiatti ahora por la banda derecha. Toquetea el esférico el conjunto aurinegro. Saucedo para Chiatti. Chiatti para Pablo Pedraza. Pedraza está con la pelota. Revoleando ese balón hacia adelante para Cuellar. Ahora para que domine el esférico Fabricio Cuaglio. Cuaglio está con la pelota. Juega con Arrascaita. Arrascaita con el esférico. No hay espacio. Se abroquela Nacional Potosí. Ahora el balón hacia atrás para que domine Martín Chiatti. Chiatti con el esférico nuevamente para que domine el esférico Pablo Pedraza. Pedraza está con la pelota. Revoleando ese balón. Recupera la gente de Nacional Potosí con el Maxi Núñez. Cayó Tobar sin infracción. ¿Qué dice el juez central? Paraliza las acciones. Tiro libre para Nacional Potosí.
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0: ¿Qué dice Manuel Urquieta? 9 minutos de esta primera parte.
1: Hay un choque, pero sin intención. Ambos estaban viendo el momento de la jugada, el movimiento de la pelota. Y Tobar termina chocando. No sé por qué Jordi Alemán la cobra como falta. No interpone ni siquiera el cuerpo Welch. Pero bueno, tiro libre para Nacional Potosí.
0: Muy bien. Tiro libre peligroso. Le corresponde a Nacional. Sube la fuerza aérea de Nacional. Revoleando ese balón largo. Ese mío se va por línea de fondo. Al saque de meta. Saque de meta que le corresponde al Tigre. Vamos al tiempo. Tiempo y marcador en la red.
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0: 10 minutos, primera parte. 0-0 Nacional Potosí The Strongest.
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0: Galindo tenía que salir con la cabeza para desviar ese balón por el costado. Ahora el esférico es de Rascaita. Entrega para Castro. Ahora Welch. Sobre la mitad del terreno de juego tiene que entregar ese balón para Martín Chiatti. Chiatti con el esférico. Ahora para que domine Estacio sobre la popular. Va corriendo con ese balón. Quería dejar para Saucedo. Recupera la pelota. Aparecía Andrés Torrico. Ahora para Snyder Peña. Peña con el esférico. Dominando ese balón. Circula por la mitad del campo de juego. Recupera Welch. Welch está con la pelota. Lo tiene Adrián Estacio. Sigue Welch. Va a revolear ese balón por la banda derecha. Donde encuentra a Raúl Castro. Castro mete el centro para Lom. Ahí está Lom, le va a pegar Lom. Sigue Lom, pierde ese suérico. Había posición adelantada. Posición adelantada, tiro libre. Tiro libre para Nacional Potosí.

0: Raúl Castro, Caio Welch, dominando Castro, sigue Castro, sigue todos hombres de la marca, esa rasqueta, entregue ese balón por la banda derecha para Juan Cuellar, va pidiendo Lom, sigue Cuellar, cambio de orientación, lo encuentra Estacio, baja de pecho Estacio, sigue Estacio, deja para Guiden, Guiden está con la pelota, se mete al área, va a meter el centro, el segundo palo para Cuellar, primero tiene que sacar Valdomar, ahora baja Raúl Castro, la habilidad de Castro, pierde exceso Érico, ahora recupera bien, lo hace Pablo Pedraza, entre ese balón para Juan Cuellar. Cuellar con la pelota tiene que bajar para Raúl Castro, ahora arrasando al piso para Estacio, le va a pegar Estacio, oh, a las manos del arquero Pedro Galindo. 13 minutos, el comentario de Manuel Urquieta, también Jordi Vilca, aquí en la Red Deportiva. Estaba cerca el primero del Tigre.
1: Jugada práctica de Die Strongest en una recuperación en la que Arrascaeta se quita tres marcadores con un mismo movimiento de pies. Gran jugada del cerebral yungueño. Lamentablemente, al llegar sobre arco, Estacio descarga la pelota sobre William Saucedo y Saucedo no puede sacar un buen centro. Termina siendo jugada a favor de Nacional Potosí.
2: El conjunto atigrado llega de gran manera al arco de Pedro Galindo. Lo que le falta es solo un poco la definición. Si la podía rematar más a donde las arañas hacen su nido, yo creo que sí entraba un golazo.
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0: Va Torrico entregando ese balón para su compañero Azogue, nuevamente para Torrico. Ahora el balón para atrás, para que vaya Nelson Amarilla. Amarilla está con la pelota, entrega por la banda derecha, buscaba Exuérico Valdomar, se le había acabado el campo de juego. Hay lateral que le corresponde al representativo aurinegro.
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0: Va saliendo con el esférico la gente nacional con Pedro Galindo. Galindo entregando ese balón para su compañero Luis de Miquel. De Miquel revolea campo contrario. La baja Tomi Tobar, regala esa pelota. Sin embargo, el esférico le corresponde al jugador Raúl Castro, jugando por la mitad del campo de juego. Pierde ese balón Cuellar y Arrascaeta. Recupera la pelota la gente de Nacional Potosí. Lo hace con Valdomar. Para De Miquel, Valdomar. Ahora para que domine el Maxi, más bien Tobar. Entregando ese balón para Valdomar. Cambio de orientación para Andrés Torrico. En salida Nacional Potosí. Lo hace ahora con Nelson Amarilla. Amarilla arrasante al piso. Por la mitad del campo de juego lo buscaba Pedro Azogue. Domina la gente Nacional. Tiene salida desde su campo, revoleando ese balón hacia adelante para Sneijder Peña. Peña hace correr ese suérico, cuidado. Aparece Torrico, le va a pegar ese suérico. Recuperan, más bien, sigue en dominio la gente Nacional. Potosí había posición adelantada. Tiro libre que le corresponde al Tigre.
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0: 16 minutos, primera parte. En silencio, Nacional Potosí 0, Die Strongest 0.
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0: El balón se va por el costado, se le escapó el exférico al jugador Adrián Estacio. Ahora el lateral le corresponde a Nacional Potosí, y ya repone el fútbol. Siga con Amarilla para De Miquel, ahora para Pedro Azogue. Ahí está Pedrito Azogue, el ex Bolívar, ex Oriente Petrolero. Entregando para Valdomar, Valdomar hacia atrás para que domine la pelota. Aparece Luis Eduardo De Miquel, el ex Die Strongest. 16 minutos, ahora 17. Este compromiso, esto continúa 0-0.
1: Sobre 17 minutos hemos visto ya la participación de los tres árbitros de este encuentro, bastante correctos en sus decisiones, principalmente en las líneas, atentos con el cobro de jugadas de adelanto, correctos en ambas decisiones, una para cada equipo.

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1: Johan Arce para de Miquel ahora para que domine la pelota. Aparece Amarilla. Amarilla entregando el sónico. Por la mitad del campo de juego para Pedro Sogui. Ahí está Sogui. Para que domine la pelota Sneijder Peña. Adelante ese balón para Torrico. Ahora para Tobar. Nuevamente para Torrico por la banda derecha. Para que domine el Maxi Núñez. Hace correr para Valdomar. Valdomar vete al centro. ¡Gol! ¡Gol! ¡Gol! ¡Gol de Nacional Potosí! ¡Gol del conjunto Rancho Guitarra! Apareció Valdomar para meter un textazo a la ratonera. Buena habilitación de Bardo, de Valdomar sobre 18 minutos. Se anota el primero en la Villa Imperial. Nacional Potosí 1, Die Strong 0.
0: Golazo de la Red ATV. Estamos de vuelta.
2: Centro perfecto de Valdomar, la jugada que pasa por los pies del Maxi, como siempre, el generador de juego, se anticipa la pelota Tommy Tobar, salta como le gusta hacer, Pedraza no puede ir a la marca ni del jugador ni de la pelota, peor Chiatti que salta de espaldas a la jugada, esto se pone 1-0 para Nacional Potosí sobre 18 minutos del partido.
3: Si bien el conjunto atigrado seguía el margen y era el que llegaba más veces al arco rival, Nacional Potosí, la primera que tuvo, la primera que le metió gol. Como dicen, si no las haces, te las hacen. Y hoy el conjunto de Nacional Potosí no perdona.
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1: Dominando la pelota aparece la gente de Die Strongest. Aparece con el sexónico ahora Arrascaeta entregando para Adrián Estacio. Estacio con la pelota, ahí está Estacio. No mire ese balón, cayó Estacio, había infracción, sí, claramente y correctamente. Gutiérrez, el asistente, tiro libre, le corresponde al Tigre.
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1: Hay tiro libre que le corresponde al conjunto aurinegro en la división profesional del fútbol boliviano. Adrián Estacio frente a la pelota. Abrazo grande para la ciudad de Potosí, 93.7 en la Villa Imperial, 107.2 en La Paz. Ahí está Estacio, juegue Yaris, el juez central, en centro. ¡Oh! A las manos del portero, que da rebote. Ahora va a buscar Juan Cuellar esa pelota. Llega con el esférico Cuellar nuevamente al centro. Tiene que sacar la gente de Nacional Potosí. No evacúa el peligro. Domina la pelota Widen. Entregue ese balón. Se le fue largo el esférico. El saque de meta. Saque de meta que le corresponde a Nacional.
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1: Va a salir desde el fondo del conjunto de Nacional Potosí, el equipo Rancho Guitarra. Ahí está Pedro Galindo revoleando ese balón. Campo contrario, largo ese envío, recupera la pelota. La gente de Strongest. Lo hace con Pedraza entregando para Cuellar. Ahora para que salga Raúl Castro de primera a entregar ese balón. Pierde ese suérico por ese lado a Rascaeta. Recuperando la pelota Torrico para su portero Pedro Galindo. Ahora para que domine De Miquel. Quien domina el exuérico es Pedro Galindo. Pedro Galindo está con la pelota. Tiene que revolear ese balón a campo contrario. Larga salida, recupera la pelota. Ahora la gente de Nacional Potosí, sobre 21 minutos, casi 22.
2: Le ha caído como un baldazo de agua fría el gol a Die Strongest. No está logrando ordenar las líneas. Tratan de salir con más rapidez que orden. Y eso siempre es complicado cuando estás abajo en el marcador, porque cada error se convierte en una piedrita más en el vaso de la presión.
1: Dominando la pelota, aparece con el esférico Andrés Torrico. Torrico con la pelota, rasante al piso para Tommy Tovar. Nuevamente para Torrico. Torrico está con la pelota. Entrega ese balón para Snyder Peña. Peña con el exórico mete en centro. Ahora el balón le corresponde al jugador Maxi Núñez. Maxi Núñez buscando a Tovar. Gol. Gol. Gol. Gol de Nacional Potosí. Gol del conjunto Rancho Guitarra. Gol del equipo potosino. Apareció con la pelota Snyder Peña para mandar a guardar ese suérico. Era Pedro Azogue. Bueno, anotó el segundo el conjunto de Nacional Potosí sobre 23 minutos. 23 minutos de este compromiso. Y Nacional Potosí anota el segundo. Nacional Potosí tiene 2 y Strongest no tiene.
0: Estamos de vuelta.
2: Misma jugada que hace 2 minutos, nada más que 3 minutos para ser exactos. 3 minutos entre gol y gol. Misma jugada desde la misma banda. Centro ahora del Maxi Núñez. Termina conectando sobre el segundo palo Torrico. Termina siendo el que empuja la pelota. Se pone 2-0 Nacional arriba. La defensa del Tigre pierde las marcas, pierde los balones. Y Rodrigo Vanegas comienza a recriminar a sus jugadores. Se pone 2-0 sobre 22 minutos.
3: Manu lo dijo recién. Si vas a querer salir con más intensidad, vas a dejar espacios. Pero en esta jugada, hasta el árbitro estaba más pendiente a la falta que parecía caer sobre Tommy Tovar, que no se fijó el gol. Cuando vio que Andrés Torrico ya metía el gol, todo celebrando, ya lo marcó. Pero pudimos ver el festejo de ¿sabes quién? Del director técnico, Eduardo Villegas, que lo celebraba con todo.
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1: Bueno, uno fue por las pipocas y volvió y está 2-0 el partido, Manuel.
2: Totalmente, Carlitos. Y mira que Eduardo Villegas no es de celebrar los goles, pero en el gesto que hace en este 2-0, fuera de que su equipo está en ventaja, creo que es un descargo personal a cómo salió de The Strongest. No voy a decir por un grupo que decidió, pero sí de la manera abrupta como le cortaron el sitio.
1: Bueno, muchísimas gracias. Vamos a ir al tiempo. Tiempo y marcador aquí en la Red Deportiva de Bolivia.
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1: 25 minutos, primera parte. 2-0 gana Nacional Potosí a The Strongest.
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1: Dominando la pelota, Raúl Castro entrega para Welch. Welch está con el exuérico, pierde ese balón. Va a recuperar por ese lado. Va a ir Tommy Tovar para ganar esa pelota. Esa Basto Flor entregando por el medio sector del campo de juego. Se le escapa esa pelota, va a recuperar el Tigre. Lo hace con el jugador. Aparecía por ese lado Cuellar, ahora para Pablo Pedraza. Pedraza para Welch. Welch está con la pelota. Dominando Welch. Sobre el anillo central del campo de juego. Piensa, analiza y entrega. Ahora para Pablo Pedraza. Pedraza para Fabricio. Fabricio Cuadrio con la pelota. Tiene que responder para Pablo Pedraza. Pedraza está con el suérico. 26 minutos y monedas. Entrega ese balón. Hace circular el suérico por la banda derecha. Para Saucedo, ahora Estacio. Estacio con la pelota nuevamente para Saucedo. Saucedo con el suérico. Dominando ese balón. Tiene que jugar hacia atrás. Domina el Tigre.
2: Está tratando de generar el Tigre, pero vuelve a perder la pelota en un mal pase. No están interpretando bien las líneas.
1: Uy,
2: y primera amarilla del partido. Y creo que va a ir a revisión porque ya se escapaba el jugador y no vi que haya contacto primero con el balón.
1: Torrico, un malestar de cabeza para The Strongest. Sexta jornada, primer pintado de amarillo.
3: Efectivamente, Carlitos, el primer amonestado del compromiso es de Club Strongest con el dorsal número 22, Weyden Saucedo.
2: Manu le termina pegando en el tobillo, no a la pelota. Si lo llaman, mire dónde quedó la canilla.
5: Bueno.
2: Mire dónde quedó la canillera. Si lo llaman a Jordi Alemán, me parece que puede haber revisión de VAR y esas son muy malas noticias para Saucedo y para el Tigre.
1: Paralizado el fútbol, suspendido el compromiso, 27 minutos. Nicole Rivera, te escuchamos.
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5: Y bueno, no dudó el árbitro a ir a sacar la primer tarjeta amarilla, como lo dices, Manuel, lo pueden revisar. 28 minutos ya ingresaron los galenos a asistirlo a Andrés Torrico.
2: Y vemos nuevamente la jugada del segundo gol, centro del Maxi Núñez. Miren la libertad con la que termina definiendo Torrico sobre el segundo palo.
5: Si no había gol, tal vez había penal, te digo.
2: Sí había penal, era una carga de Chiatti sobre Tobar, lo empuja desde atrás y Tobar se deja llevar por el impulso. Lo siguen revisando en este momento al jugador de Nacional Potosí, creo que es Schneider Peña.
5: Torrico.
2: Pajarito Torrico.
5: Sí.
2: Lo están revisando, está mejor, no ha habido llamado del VAR. Suerte para el Tigre porque este tipo de jugadas suelen ser sancionadas de una manera más rigurosa.
1: Héctor Sandoval está en el VAR. Tiro libre que le corresponde a Nacional Potosí. Tiro libre para el Rancho Guitarra.
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1: Ahí está el centro al primer palo. El exuérico le queda. El jugador Torrico, autor de uno de los tantos. Ahora en salida la gente de Strongis. Se va con Lome, está con la pelota, corriendo con el sensuérico. Solito contra el mundo, ahora sí acompañan dos. Por la banda derecha está, ahí está el remate. Pedro Galindo se queda con la pelota. En dos tiempos se quedó con el sensuérico. Sobre 29 minutos de este compromiso, va a tener salida Nacional Potosí.
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1: Bueno, se van a reanudar las acciones. Estaba solo Estacio.
2: Lo tenía abierto por derecha Estacio y Pedro Galindo estaba fuera de su área pequeña, incluso más allá del punto penal. Podía definir por arriba.
1: Sí, totalmente. Vamos a ir al tiempo. Tiempo y marcador aquí en la Red Deportiva.
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1: 30 minutos, media hora de fútbol. 2 para Nacional, 0 para The Strongest.
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1: Ahí salida desde la meta, le corresponde al Tigre de Achumani, al equipo aurinegro, que en los últimos 3 partidos hizo solo 4 puntos por ahora. Perdón, solo 2. Empató ante Blooming y empató ante Aurora de local.
2: Y dejó ir victorias que con un poquito más de tranquilidad y con banca podía sacar inclusive los 6 puntos.
1: Además empató el clásico. Desde que volvió el fútbol, solo 3 puntos, mano.
2: Una única victoria con Oriente Petrolero.
1: Ah, la mínima.
2: Bueno. 5 partidos, 4 empates y una victoria para el Tigre.
1: Totalmente. Ahí está el centro a las manos del portero. A las manos del portero Pedro Galindo, que se queda con la pelota. Tiene salida Nacional Potosí. Nicole Rivera, estamos contigo aquí en la Red.
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1: Saliendo Vanegas, lo hace con Martín Chiatti, entregando ese balón por la banda izquierda para que vaya Fabricio Quaglio. Quaglio está con la pelota. Corre Quaglio, va sobre la mitad del terreno de juego. Entrega bien ese balón para Juan Cuellar. Ahora para que domine el exuérico. Aparece Arrascaeta. Juega para su compañero. Para que domine Raúl Castro. Abierto lo tiene Estacio. Ahí está Estacio. Estacio con la pelota, le va a pegar, tiro. ¡Oh! El rebote. El rebote. Pedro Galindo le dice que no. Qué pegada que tiene Estacio.
2: Creo que lo sorprendió a Pedrito Galindo y Pedrito tuvo que volver los pasos, volar hacia atrás y se manda la mejor atajada en lo que va de la fecha. Se mantiene el 2-0, pero el Tigre tiene la pelota.
1: Va Raúl Castro, Castro está con el esférico, sigue Castro, se lo movieron ahora Cuellar. Está con el esférico Cuellar, pero toca ese esférico primero para sacar Valdovar. Lateral para el Tigre.
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1: Cuaglio buscaba el exuérico para su compañero, para Juan Cuellar. El exuérico se va por línea de fondo.
2: Sí. Me parece que Juan Cuellar solamente tiene una única manera de regate, porque le termina adivinando Valdomar las intenciones, le cierra en las dos ocasiones. Habría que hacerle ver un poquito más los videos de su hermano. Hoy su hermano se mandó un partidazo en Bulgaria.
1: Bueno, ahí va el centro desde el tiro de esquina, primero para sacar la gente de Nacional Potosí. Johan se pierde ese esférico. Ahora dominando la pelota en salida. Aparece con esa pelota Martín Chiatti. Chiatti con el esférico, tiene que revolear ese balón largo, ese envío, saca la gente de Nacional. Esférico por el costado, lateral para Die Strongest, juega de inmediato. Va Juan Cuellar, Cuellar está con el esférico. Lo tiene a su compañero Raúl Castro. El Chacha Castro mete rasante al piso esa pelota, tiene que sacar y evacuar el peligro la gente de Nacional. Mira, aquí va solo Tomito Bar. Recupera Martín Chiatti, lo hace a tiempo ahora para cortar. Andrés Torrico. Torrico con la pelota para recuperar ese esférico. Mirando Torrico, carretillando ese balón. Se va de pleno al frente, entregando ese esférico para Tommy Tomar. Ahora para que domine Sneider Peña. Peña está con la pelota, tiene que jugar hacia atrás para que domine sobre la mitad del campo de juego la gente de Nacional Potosí. Quien domina la pelota aparece con el esférico en el zona amarilla. Amarilla con el esférico, largo ese envío. Un regalito, un peluche para la gente de Die Strongest, para el portero Rodrigo Venegas. Vamos a ir al tiempo. Tiempo y marcador aquí en la Red Deportiva de Bolivia.
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1: 35 minutos cumplidos. 2 para Nacional Potosí, 0 para el Tigre.
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1: Un hombre quedó sentido, había infracción en ataque, al parecer así lo convalida Jordi Alevar. Manuel Urquieta en el comentario aquí en la Red Deportiva de Bolivia.
2: Completamente habilitado el jugador de Die Strongest, me parece que era Darwin Long, que trata de finalizar la jugada antes de que todo llegue. Cuaglio termina. Ay, ay, ay, ay, ay. Le jugó en contra la cancha, le termina haciendo rebotar la pelota y cuando tiene que finalizar, termina pegándole a un rival. El Tigre está llegando con la pelota sobre el arco de Pedro Galindo, pero si no es la cancha, son los errores, si no son los errores, las faltas de definición. El Tigre en este primer tiempo es un manojo de nervios y Chiatti, revisando las jugadas de gol, ha sido responsable de las dos pérdidas de marca que le está dando la ventaja en este momento a Nacional Potosí.
3: Efectivamente, el jugador del conjunto atigrado, Cuaglio, por el mal terreno, está muy mal esa cancha. Discúlpenme, pero estos detalles debería fijarse la federación mucho antes de quedar ya las fechas, todos, ver que cada uno de los departamentos tenga ya su cancha reglamentaria. Esto frena el fútbol de muchas maneras. Ahorita hubiéramos estado hablando de un juego más entretenido. Y volviendo a lo que es el partido, los dos goles llegan por la banda derecha, la misma banda que protege Fabricio Cuaglio. Y eso es lo que lo deja desprotegido. Y ahora él mismo va a buscar el dominio del balón y va a buscar su gol. Pero como te digo, el terreno de juego deja mucho que desear.
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1: Llega Bastoflor con esa pelota ahora para Tommy Tobar. Tobar está con el exórico, va a dejar ese balón para Bastoflor. A Bastoflor está con la pelota. Tiene que jugar más atrás todavía para que domine el exórico. A recrear la jugada con De Miquel. Ahora para Amarilla. Amarilla para Valdomar. Valdomar con la pelota. Juega hacia atrás para Pedro Galindo. Juega tranquilo el conjunto de Nacional Potosí. Y cómo no lo vas a hacer si le estás ganando 2-0. Nada más y nada menos que Ari Strongest. Dominando la pelota Nelson Amarilla. Amarilla entrega ese balón hacia adelante. Para que vaya el Maxi Núñez. Interioriza para Johan Arce. Nuevamente Amarilla ahora. El balón para el portero Pedro Galindo. Galindo. Galindo está con la pelota. 7 minutos nos restan en el reglamentario de esta primera parte. Domina la gente de Nacional Potosí. ¿Qué le falta al Tigre? Fuera del gol te digo, porque algo siento que le falta.
2: El Tigre ha perdido el orden, ha perdido la cabeza. Es un reflejo de cómo está el club en este momento. No tiene orden, no tiene cabeza. Es un conjunto de muchachos que están tratando de sacar un resultado en base a individualidades.
1: Valdomar dejando esa pelota para el Maxi Núñez. Valdomar, ahí está Valdomar. Lo tiene por fuera el Maxi. Balón para el Maxi, va a meter el centro buscando a Tobar. Ahora sí Vanegas. Ahora sí Vanegas para quedarse con ese esférico. Tiene salida el Tigre de Chubani.
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1: El balón va a ser de Pedro Galindo.
2: Carlitos.
1: Sí.
2: Hace un momento veíamos que el OM no quería habilitar a Estacio. Eso también es un tema de individualidad, de individualismos. Eso es cuando no tienes una cabeza con orden, cuando no tienes una voz de mando ahí. Usted nunca va a ver eso, por ejemplo, en los equipos de Mauricio Soria. Porque saben que si llega a pensar más en uno que en el equipo, una jalada de orejas te espera en el vestuario.
1: Bueno, totalmente. ¿Cambiará mucho con Giancarlo?
2: Yo creo que no.
1: Si usted lo dice, muchísimas gracias, Manu. Dominando la pelota para Estacio. Estacio dejando ese balón para Widen. Widen Saucedo toca de mucho tiempo esa pelota. Ahí está el centro. ¡Oh, Lom! ¡Lom y afuera esa pelota! ¡Lom y afuera esa pelota! No pudo acomodar bien ese suérico y mandar a guardar ese balón al fondo de las redes. ¡Qué cerca estaba! Pero si era gol, estaba en posición adelantada también Lom.
2: Te demuestra que el Tigre tiene recursos y mire cómo llegaba el OM, no logra conectar la pelota, le faltan escasos 5 centímetros. Muy bueno el salto, qué manera de despegar del piso que tiene Darwin Mon. Delantero de 1.76, pero que fácilmente le puede ganar a sus marcadores de 1.80.
1: Así es, vamos a ir al tiempo. Tiempo y marcador aquí en la Red Deportiva.
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1: Están jugando 40 minutos de la primera parte. El marcador 2 para Nacional Potosí, 0 para el Tigre.
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1: Va a salir desde su campo el equipo patrocino. Revoleando ese balón, largo ese mío, recupera la gente de Diez Trongelo hacia medias. Ahora el exórico de Johan Arce. Para el Maxi Núñez, Núñez con la pelota. Para Valdomar, ahora para el Tommy Tobar. Tobar está con el exórico, tiene que jugar para el Maxi. Sobre la mitad del campo de juego, buscando a Schneider Peña. Bien, fracción. Tiro libre que le corresponde a Nacional Potosí.
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1: Sobre la mitad del terreno de juego, el tiro libre le corresponde a Nacional Potosí. Johan Arce quedaba sentido. Ahora se reanudan las acciones. Dominando por la banda izquierda va Torrico. El pajarito Torrico entregando ese balón para Pedro Azogue. Azogue ahora con el exórico para Schneider Peña. Peña está con la pelota, va a meter el centro buscando a Valdomar. Primero tiene que sacar. Aparecía Fabricio Cuaglio, complementa a Juan Cuellar. Se duerme Cuellar, pierde esa pelota. Bien, fracción. Así lo indica el juez central. Tiro libre que le corresponde al Tigre en salida.
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1: Dominando Widen, Saucedo para Estación, nuevamente para Widen.
2: Lo que te hace los tiempos y momentos de los partidos para controlar una pelota. Juan Cuellar estuvo a punto de complicarse en esa jugada cuando tenía para pararla de pecho y salir jugando. La paró con la cabeza, la quiso revolear y ya tenía dos marcadores encima. Tiene mucho todavía que controlar el juvenil La Tigrada.
1: Domina la pelota Darwin Lom. Lom está con el esférico, juega para Estacio. Abre la cancha para Estacio. Estacio con el esférico, mete al centro. Con segundo palo a Rascaita. Dominando ese esférico ahora el balón es de Raúl Castro. Raúl Castro con la pelota, sigue Castro. Castro con el esférico de media vuelta. A las manos de Pedro Azogui. A las manos de Pedro Galindo, perdón. A las manos de Pedro Galindo, el portero del conjunto de Nacional Potosí. Qué bien lo hizo el jugador Raúl Castro.
2: Y nuevamente lo tenía por derecha completamente abierto a Estacio, sin ninguna marca, levantando los brazos. Me parece que el Tigre tiene un montón de héroes. Quieren cada uno ser el autor del gol y darle un poco de vida al equipo. Eso es bueno, significa que quieren buscar el resultado. Pero cuando tienes un compañero en mejor posición, tienes que saberla dar. Vuelve a perder la pelota en salida de Strongest y se viene Nacional.
1: Largo ese envío de Tommy Tovar buscando al Maxi Núñez. Esférico por el costado y el lateral le corresponde al Tigre en salida.
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1: Sobre la banda derecha, dominando el exórico, aparece Raúl Castro. Hace correr ese balón largo, se vio para Rascaita. Primero para cortar, aparecía Valdomar. Buscaba el portero Pedro Galindo, le roba a Valdomar mismo. Es exórico ahora, para que vaya Torrico, tiene salida la gente de Nacional Potosí. Dominando la pelota, Johan Arce. Arce está con el exúrico, tiene que entregar para el Maxi Núñez. Núñez con la pelota, dominando Núñez. En salida con Pedro Azogue. Azogue con el exúrico, rozando al piso. Para que vaya Andrés Torrico. Torrico con la pelota, lo tiene Abasto Flor. Llega para Torrico, Torrico está con la pelota. Tiene que descargar ese balón para Johan Arce. Ahora entregando para Pedro Azogue. Azogue con el exúrico. ¿Cuántos minutos más jugamos en la primera parte?
4: Carlitos, en esta primera parte se adicionaron 3 minutos.
1: Tiempo a cumplir en el Víctor Agustín Ugarte.
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1: 45 minutos, tiempo cumplido. Está ganando Nacional Potosí por 2-0 al Tigre.
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1: Pedraza entregando ese balón para Martín Chiatti. Ahora para que vaya Estacio. Estacio está con la pelota. Deja para Widen Saucedo. Saucedo está con el exuérico. La pierde el Tigre. Ahora el exuérico le va a corresponder a Basto Flor. Adelante el exuérico. Se la movían para el Maxi Núñez. Se la movían esa pelota. Tiene Rodrigo Varigas. Salida con Giovanni Welch. Welch está con el exuérico. Tiene que entregar ese balón. La banda derecha donde domina ya el exuérico Widen. Ahora el exuérico es de Estacio. Estacio hacia atrás todavía. Para Rodrigo Vanegas. Resta poco. Resta poco para el final de esta primera parte, Manuel.
2: Resta poco y el Tigre está esperando a que termine esta primera mitad para reorganizar sus filas. Muy mala cara en estos primeros 45 minutos.
1: Dominando Estacio, Estacio con la pelota, adelantando ese balón para Raúl, mete el buscapié, ahora el centro, ¡gol! ¡Gol! ¡Gol! ¡Gol de Strong, es gol aurinegro! ¡Gol del Tigre, del Tigre, del Tigre, del Tigre! Apareció Arrascaita para mandar a guardar esa pelota al fondo de las redes. Dormí el primer tiempo, pero Arrascaeta estaba ahí con el testazo. 47 minutos, 2-1 el compromiso. Nacional Potosí 2, Die Strongest 1. Nunca lo den por muerto al Tigre.
0: ¡Gol! estamos de vuelta.
2: Y nuevamente la pelota termina rebotando y vivoreando en el medio del área grande de Pedro Galindo. Y eso le da una velocidad diferente al balón. Todos pensaban que la pelota se iba. Vuelve a entrar en actividad. Y aparece Jaime Arrascaeta de cabeza por encima del marcador para conectar la pelota, mandarla al arco cuando Pedrito Galindo estaba sobre su segundo palo. No puede volver rápido al primero. Se pone 2-1 a minutos nada más de terminar este primer tiempo.
4: Jugada bien ejecutada del conjunto atigrado. Si bien los delanteros, en este caso Darwin Long, no estaba atento, sí lo estaba el capitán. Y si no lo hace el capitán, no lo hacía nadie. Jaime Arrascaeta, que quita este 2-0 y lo convierte en un 2-1 y le da grandes chances al Tigre.
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5: Y en este momento se marca el final del primer tiempo, final de la primera parte. 2-1 gana Nacional Potosí y Strong. Es la pausa y llega el comentario de Manuel Urquieta aquí en la Red Deportiva.
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0: Estadísticas del partido. Posesión del balón a favor del conjunto atigrado en los últimos minutos, con 54% de posesión, 46% para el conjunto de Nacional Potosí. Remates a puerta, el conjunto atigrado tuvo 6 oportunidades donde anotó el gol del descuento. Por otro lado, el conjunto de Nacional Potosí tuvo 2 llegadas a puerta con 2 remates y 2 goles. En total de tarjetas amarillas o tarjetas en el compromiso, solamente una para el conjunto atigrado. Pases completados, 226 para el conjunto atigrado y 182 para el equipo de Nacional Potosí.
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0: Final de los primeros 45 minutos en el estadio Víctor Agustín Ugarte. Victoria parcial de Nacional Potosí sobre The Strongest por 2-1. Dos goles de Nacional que llegan de la misma factura. Le están haciendo la doble marca a Cuaglio por su banda izquierda entre Núñez y Valdomar. Le están dando muchos problemas porque Juan Cuellar no está colaborando con las marcas, no está retrocediendo para ayudar con la marcación en el medio sector. En este momento vemos que pasó algo con la iluminación, porque el sector sur del estadio pierde un poco de luminaria. Esperemos que no afecte el desarrollo del partido, porque los goles llegaron simplemente en centros protagonizados. El primero por Valdomar luego de un pase de Núñez, y el segundo de Núñez nuevamente, centros al segundo palo, a las espaldas principalmente de Pedraza, que no sabía si tomar la marca de la pelota, la marca del jugador, y que Chiatti no podía controlar a Tommy Tovar en la primera jugada, cabeceando directamente la pelota y dejando al marcador completamente parado. En el segundo balón, misma jugada, centro al segundo palo, Chiatti toma la marca de Tovar, lo termina empujando, y si no hubiera sido gol, hubiera sido penal, pero termina llegando por atrás Torrico en una barrida para marcar el segundo gol en solamente 3 minutos de diferencia entre tanto y tanto. Por su parte, The Strongest, luego del 2-0, perdió el libreto, perdió las líneas, no podía engranar pases, más de 20 pases perdidos por errores de The Strongest. Le daban la facilidad de recuperar la pelota a un Azogue muy prendido en este primer tiempo, y le permitía solamente a The Strongest el uso de la banda derecha cuando Pajarito Torrico se proyectaba y Schneider Peña no podía controlar a un Saucedo que trepó 3 veces. En la segunda sacó un centro al ras del piso. La mala calidad del terreno termina moviendo la pelota, acelerando el balón. Juan Cuellar la vuelve a poner en actividad y Arrascaita padece de cabeza para conectar y no poder disputar la pelota con De Miquel, dándole el gol a The Strongest con una definición sobre el primer palo de Pedro Galindo. Esto está 2-1. En minutos más volvemos a la transmisión y me parece que ambos equipos van a tener novedades en su onceno.
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0: Vuelven vuelven ambos equipos al campo de juego. Jordi Alemán y la Terna ya está también dándose la mano, deseándose lo mejor. Van a hacer la revisión de los arcos, mientras que el árbitro central espera que ambos elencos lleguen hasta el medio campo, tomen sus posiciones. Cambio de terreno, The Strongest ahora defiende el campo norte, Nacional va a defender el campo sur. Me parece que no vamos a tener cambios en este inicio de segundo tiempo, pero seguramente hasta el primer cuarto de este complemento podríamos ver novedades en los oncenos. Hay instrucciones también que se dan al borde del campo de juego por parte de The Strongest. Hay Paz García hablando también, Junior Sago dando algunas instrucciones a sus dirigidos. Sago llega, el vuelo de Sago llegaba a las 6:30 de la tarde a La Paz. Son las 7 de la noche y ya debe estar viendo por lo menos este complemento nacional.
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2: Muy bien, amigas, amigos, retornamos y en este momento el juez central Jordi Alemán dice juega. Ha comenzado el segundo tiempo, ha comenzado la segunda parte. Terminando el exuérico, aparece con ese balón Andrés Torrico, el exuérico se va por el costado. Enseguida revisamos si hay variantes, es el momento. Jordi, ¿tenemos variantes?
3: No hay variantes, vuelven los mismos 22 hombres al terreno de juego.
2: Perfecto, muchísimas gracias. Lateral que le corresponde al representativo de Nacional Potosí con Johan Arce, quien domina la pelota, tiene que jugar hacia atrás. La de Miquel, que revolea ese balón a campo contrario, largo ese millo. 2-1 el partido, está adelantado Darwin Lom. Está adelantado Balón, sigue Lom, aguanta Lom. El exférico se va a ir por el costado, no, sigue Lom. Había posición adelantada. El tiro libre indirecto le corresponde al representativo potosino.
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2: Primer minuto de juego. Tiene salida la gente de Nacional Potosí. Desde su campo para revolear ese balón. Aparece el hombre del dorsal número 3 del zona amarilla. El revolea el balón al campo contrario. Largo semillo. Recupera la pelota. Por ese lado aparecía Bastoflor. Dejando ese balón para Smigel Peña. Peña más atrás todavía. Para el pajarito. Torrico con la pelota. Tiene que entregar ese balón. La de Miquel ahora amarilla. Amarilla quien domina la pelota. Sigue amarilla. Juega hacia atrás para Pedro Galindo. Pedro Galindo está con el exuérico. Tiene salida a la gente de Nacional Potosí. Lo hace con Eduardo de Miquel. El ex de Strong es que revolea ese balón a campo contrario. Largo ese mío. Va a llegar Martín Chiatti. Chiatti está con el exuérico. Deja pasar ese balón por línea de fondo. Saque de meta para el Tigre.
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2: Saliendo Martín Chiatti, entregando ese balón para Pablo Pedraza. Pedraza con el exférico, juega de norte a sur de Strongis. Nacional Potosí, de sur a norte. Mira la pelota, aparece Arrascaeta. Ahí está Jaime Arrascaeta, se mete al área. Aguanta Arrascaeta, tiene que jugar hacia atrás esa pelota. Para que domine el exférico. Raúl Castro entregando para Jaime ahora para Estacio con la pelota, deja el exuérico en el centro, ahora dominando William Saucedo, nuevamente para Jaime para Raúl Castro con el exuérico, se equivoca en la entrega, recupera Jaime Arrascaita para William Saucedo, corta la jugada, Torrico lateral que le corresponde al Tigre.
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2: Dominando Pablo Pedraza para Martín Chiatti. Martín Chiatti está con el exuérico, juega para Jaime Arrascaeta. Arrascaeta para Pablo Pedraza. Anillo central del campo de juego. Ahora juega por la banda zurda. Ya aparece por ese lado Raúl Castro, adelanta para Darwin Lom. Había infracción sobre Lom. Tiro libre peligroso es para el Tigre, Manu.
5: Tiro libre frontal, ideal para Raúl Castro, para la pegada que tiene el paseño. Carga sobre Darwin Lom, no lo dejan dar la vuelta. Qué bien que juega el Chapín de espaldas al arco, siempre recibiendo la pelota y acomodándola para salir de cara al arco.
2: Bueno, tiro libre peligroso le corresponde al Tigre. 4 minutos de este complemento. 2 candidatos a pegarle al exuérico. Jordi.
3: Evidentemente los candidatos para darle al balón un remate directo a la puerta es el número 10, Raúl Castro y Adrián Estacio.
2: Perfecto, muchísimas gracias. El tiro libre que le corresponde al Tigre de Achumani. ¿Podrá llegar el empate? Solo me pregunto. Ahora sí, 5 hombres en la barrera. Atento Raúl Castro para pegarle ese esférico. Va a partir la indicación del juez central. Se movió la barrera. Hasta atrás dice el juez central. Jordi Alemán. Estacio toma velocidad para pegarle ese esférico. Juegue ya, dice el juez, el disparo. ¡Gol! Tigre, 50 minutos de este compromiso. 5 del complemento. Todos distraídos, todos dormidos. Ahí estaba Estacio para pegarle de pierna zurda. Pero qué pegada tiene Estacio. El balón pega en el palo y luego se manda al fondo de las redes. Y ahora el Tigre está empatando 2-2 contra Nacional Potosí. En este compromiso, Estacio lo hizo. 2 para Nacional, 2 para el Tigre.
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5: Y no hay mejor momento en el partido que empatarlo al inicio de esta segunda mitad. Goles cantados y cerebrales los de Die Strongest. Primero, al terminar la primera mitad. Y el segundo que llega en un remate que Estacio ya nos tiene acostumbrados. Un pique de la pelota a metros del arquero que le termina vivoreando la pelota y evitando que la pueda atajar Pedrito Galindo. La toca en el poste. El poste la manda dentro. El Tigre empata 2-2 sobre 50 minutos. Señores, tenemos nuevamente partido.
3: Nunca des por muerto al Tigre. Este Tigre que sabe cómo poner las cosas interesantes. Una falta de Miquel que retenía a Darwin Lom. Y el colombiano Adrián Estacio no perdona. Pero qué mala posición tomó la barrera defensiva. Que lo dejaron abierto. Y esa suerte de que da al palo y se incrusta entre las redes el balón. Y ahora tenemos un gran empate, lo que nos deja un partido interesante.
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6: Inició bien el Tigre. Te decía algo lo de Pablo.
5: Es que fue una jugada preparada, la verdad, porque Estacio no parecía que te iba a patear el tiro libre. Estaba 3 metros atrás de la línea de Castro, que había acomodado el balón. Pablo sale a tratar de hablar con el árbitro, con Jordi Alemán, para distraerlo. Todo Nacional se distrae y ahí remata Estacio. Excelente la jugada.
2: Totalmente. Dominando el exférico, aparece con ese balón. Ahí está el jugador. Por ese lado va corriendo el Tommy Tobar. Tobar está con la pelota. Tobar con el exférico. Tiene que jugar hacia atrás ese balón para que vaya. Torrico para Pedro Azogue. Azogue con la pelota ahora. Al Steiner Peña. Peña tiene que revolar ese balón al campo contrario. Va buscando la pegada por ese lado. Parecía Tobar. Domina el exuérico. El exuérico rozando el piso. Es dominado por la gente de Die Strongest. Nicole Rivera.
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2: Dominando la pelota en salida, ahí está Pablo Pedraza entregando para Martín Chiatti. 2-2 el partido. Martín Chiatti con la pelota, rasante al piso.

0: una jugada rápida, un pivoteo que nadie esperaba, termina perdiendo las marcas Nacional Potosí y Loma aparece desde atrás para rematarla. Bien el Tigre, muy bien en este segundo tiempo.
1: El conjunto atigrado ha entrado con todo al terreno de juego y quiere la remontada. Una pena que Darwin Long haga desperdiciado. Este es, creo que, el segundo remate a puerta que tiene, donde no la pudo enfrascar entre las redes.
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3: Dominando la pelota, aparece con ese suérico por la banda derecha. Va a llegar Widen Saucedo, no puede llegar ese suérico. No pudo llegar ese suérico, Widen Saucedo, balón sobre el costado. El lateral le corresponde a la gente de Nacional Potosí. Vamos a ir al tiempo. Tiempo y marcador aquí en la Red Deportiva.
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3: 10 minutos, segunda parte. 2 para Nacional Potosí, 2 para el Tigre.
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3: Dominando la pelota, aparece con ese esférico en salida, Pedro Azogue. Azogue con el esférico, entregue ese balón sobre la mitad del terreno de juego para Nelson. Amarilla, amarilla ahora. La Johan Arce casi la pierde. Domina la pelota en salida la gente de Nacional. Lo hace con Tobi Tobar. Tobar entregando para Pedro Azogue. Azogue distribuye por la mano derecha, donde ya aparece Maxi Núñez. Núñez adelantando ese balón para Valdomar. El esférico por el costado. El lateral le corresponde al representativo potosino.
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3: Johan Arce para Torrico, Torrico nuevamente para Johan Arce. Ahora más atrás todavía, para que domine el esférico de Miquel. A su compañero Nelson Amarilla. Amarilla entrega por la banda derecha para Oscar Valdomar. Valdomar está con la pelota. No hace bien Valdomar, sigue con ese esférico. Juega en corto. Ahora el balón le corresponde a Sneijder Peña de media vuelta. Rasante al piso entregando para Tomi Tobar. Tobar con la pelota. Entrega ese balón para Johan Arce. Esto un rico tiro. ¡Afuera! ¡Afuera! El sensuérico se va por línea de fondo y al saque de meta. Saque de meta le corresponde al equipo aurinegro.
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3: En cualquier momento se realiza la variante por parte de Nacional Potosí. Se prepara el número 8, Jordi.
1: Evidentemente, Carlitos, el número 8, Luis Pavia, está a punto de ingresar al terreno de juego.
3: Perfecto, Luis Pavia, entonces al campo de juego en cualquier momento por parte de la gente de Nacional Potosí. Estamos sobre 12 minutos de esta segunda parte, 57 del compromiso. Termina la pelota, Torrico, adelante ese balón para que vaya Carlos Abasto Flor. Ahora para Sneijder. Sneijder Peña domina la pelota, juega hacia atrás. Recupera ese suérico con la gente del Tigre. Había infracción. Así lo indica el juez central. Tiro libre. Tiro libre que le corresponde a Nacional Potosí.
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3: Domina el suérico con la gente Nacional desde el tiro libre. Peligroso tiro libre para Nacional Potosí. Se prepara Ventura y por el otro lado, el número 27. Enseguida me dice de quién se trata en el conjunto aurinegro. Tiro libre.
1: Sí. Es Dylan Saavedra.
3: Perfecto. Se prepara para este tiro libre. Ahí es el Maxi Núñez. Pasado ese esférico. Se va por línea de fondo y el saque de meta. Saque de meta que le corresponde al equipo de Die Strongest.
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1: Se viene el compromiso, Bolívar, Oriente Petrolero, Bolívar, acá por la Red Deportiva de la TV Radio, relato de Carlos Enrique Rivera, comentario de Carlitos Mendoza y también Pepe Villarpando en ese compromiso.
2: Mire cómo al principio del partido hablábamos de los tiempos que va a manejar Zagui y de los cambios, luego de esta jugada lo vemos.
1: A ver, domina esa pelota, Torrico, rasante al piso, cerca pasó ese esférico, qué cerca pasó esa pelota, por Dios. Estaba cerca el tercero. Está cerca el tercero. Ya sea de Nacional, Potosí o de Die Strongest, prácticamente un partido abierto.
2: Partido abierto, pero está más cerca Nacional de anotar el tercero. En este momento se van realizando los cambios que ya lo vamos a ver con Jordi. Mencionaba, como decíamos al principio del partido, que la llegada de Sago puede mover muchas fichas en este seno. Dylan Saavedra está volviendo a jugar por primera vez en el año, desde mayo del 2025, prácticamente más de un año de no jugar en primera división. Dylan vuelve a jugar y de hecho hace unas semanas estaba a punto de dejar Die Strongest para cambiar de rumbos.
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3: Cambios en el conjunto tigrado, sale con el dorsal número 22, Biden Saucedo, entra con el dorsal número 9, Carlos Ventura. También sale de la cancha con el número 31, el sub-20, Juan Cuellar, entra con el número 27, Dylan Saavedra.
1: Perfecto, dos variantes entonces en este compromiso. Ahí va el centro, buscaba Tommy Tobar. Primero estaba la defensa, ahora saliendo con ese suérico, busca Darwin Long, lo agarraron a Loma, el tiro libre. ¿Qué le corresponde al representativo aurinegro?
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1: Bueno, Manuel, 16 minutos. Manu Urquieta comenta para todo el país.
2: Pablito Pedraza está sentado en el piso, parece que le dieron una caricia ahí en la pierna derecha. Se toma la parte posterior de la rodilla. Jordi Alemán está tratando de ver qué pasó en la jugada. Y bueno, vamos a estar también dentro de un... Después de este partido vamos a estar con la transmisión del partido de Bolívar con Oriente Petrolero en directo desde el estadio con Carlos Enrique Rivera y todo el equipo. Jordi Alemán se lleva el silbato a la boca. Me parece que le están pasando un dato del VAR. Algo pasó. Vamos a estar con un cambio más en Nacional Potosí. Sale el número 16. Ingresa el número 25. Ya vamos a estar con nuestro Jordi en unos segundos más para ver cuál es el cambio.
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3: Sale con el dorsal número 16 en el conjunto de Nacional Potosí, Andrés Torrico. Entra con el número... sale con el dorsal número 16, Andrés Torrico. Entra con el dorsal 25, Juan José Orellana.
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1: Balón revoleado por la banda derecha, recupera la gente Nacional Potosí con Valdomar, que tiene que desviar ese balón por el costado. El lateral le corresponde a la gente del Tigre con Raúl Castro, que ya juega para su compañero. La que vaya por ese lado, Ventura, dominando la pelota, es Giovanni Welch. Domina ese esférico, tiene que jugar hacia atrás. Para Martín Chiatti, Chiatti con el esférico, domina Chiatti. Entrega para Pablo Pedraza sobre la mitad del campo de juego. 18 minutos de esta segunda parte. Dominando a Pablo Pedraza. Entrega ese balón para Martín. Ahí está Martín Chiatti, Chiatti con el esférico. Va a rebolear ese balón. Punta ahí arriba. Largo se envió para que vaya Dylan Saavedra. Saavedra no va a llegar ese esférico. Saavedra no pudo llegar ese esférico. Por poco se trepa en la red. Hay salida desde la meta. Saque de meta para Nacional Potosí.
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1: Dominando el exórico la gente de Nacional. Domina la pelota Pedro Azogui, entregando el balón para Nelson. Amarilla. Amarilla ahora para Pedro Galindo. Galindo con el exórico. Iba a buscar. O iba en procura el exórico. Esa posibilidad estaba Carlos Ventura, pierde la pelota. El balón va a ir para Ventura. Ventura está con el exórico, no tiene Alom. Adelanta para Estacio. Estacio con el exórico, le va a pegar Estacio. Sigue Estacio, mete el centro para Alom. Va afuera. Afuera esa pelota, no pudo llegar Darwin López. El balón al saque de meta, todo lícito. El balón al saque de meta. Saque de meta para el conjunto de Nacional Potosí. Vamos a ir al tiempo. Tiempo y marcador aquí en la Red Deportiva de Bolivia.
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1: 65 minutos del compromiso. 2 para Nacional Potosí, 2 para el Tigre.
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1: El lateral le corresponde al equipo aurinegro. Mauricio Cuaglio para Pablo Pedraza. Pedraza ahora para Cuaglio. Pierde esa pelota, regala ese balón. Ahí está Oscar Valdomar. Valdomar con el exórico. Adelanta para que vaya el Maxi Núñez. Le movieron el esférico a tiempo, era Fabricio Cuaglio. Balón al tiro de esquina. Tiro de esquina que le corresponde a Nacional Potosí.
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1: Y el segundo tiro de esquina del partido. El primero para Nacional Potosí. Se arman las parejas en el área. No es para bailar, unos atacan, otros defienden. Va a partir la indicación del juez central. Ahí está el centro primero para sacar Martín Chiatti. Complementa Ventura, ahora Estacio, revolea ese balón a campo contrario. Va Ventura, Ventura solo contra dos, sigue Ventura, aguanta Ventura. En la marca lo tiene, por ese lado a Pedro Azogue, recupera la gente de Nacional Potosí. Va saliendo con esa pelota, ahora con el exuérico. Aparece con ese balón por la banda derecha. Valdomar para Núñez, Núñez con el exuérico. Sigue Núñez, va a meter para Valdomar. Valdomar busca el centro pasado. Pasado ese balón, va a llegar por la banda zurda. Sneijder Peña metió el centro. El exuérico es recuperado nuevamente para Sneijder Peña. Más atrás todavía para Johan Arce. Arce con la pelota ahora con Pedro Azogue. Azogue cambia de orientación. Manda ese balón por la banda derecha. Domina la gente de Nacional Potosí.
2: Y Nacional juega solamente al centro como único recurso y el Tigre recupera la pelota en el medio sector. No tiene un hombre definido Nacional para el segundo balón y eso se nota porque cada despeje del Tigre al carril del medio termina siendo una contra y hace un momento veíamos cómo Ventura trataba de encarar contra dos rivales y se tropezaba con la pelota cuando ya llegaba al área grande.
1: Dominando el exférico aparece sobre la mitad del campo de juego Pablo Pedraza. Entregando para Giovanni Welch, ahora para Jaime Arrascaeta. Arrascaeta nuevamente para Giovanni Welch. Welch está con el exférico, tiene que jugar ese balón hacia atrás. Tiene salida el Tigre de Achumani con Nicole Rivera.
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1: Perdí ese balón Adrián Estacio, ahora dominando el exférico. Gente Nacional con Pedro Azogui. Azogui está con el exórico dominando Azogui. Sigue Pedro Azogui corriendo, carretillando con ese balón. Ahora entregando para Sneijder Peña. Peña con la pelota de taco buscando a Pedro Azogui. Recupera la gente del Tigre que tiene salida. Pase en corto. La que llega Arrascaeta ahora Giovanni Welch. Welch entregando el exórico para Dylan Saavedra. Saavedra para Estacio. Ahora Jaime. Jaime Arrascaeta. Bien, infracción sobre Jaime. Tiro libre. Tiro libre que le corresponde al Tigre.
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1: 24 minutos ya tenemos de este compromiso. Está ganando, más bien está igualado este partido. 2 para Nacional Potosí, 2 para el Tigre de Achumani, 69 del match. A las 20 horas llega Quique Rivera para el Clásico Nacional. Bolívar Oriente, Oriente Bolívar. Comentario de Carlos Roberto Mendoza. Trabajo periodístico de Pepe Villar Pando para ese partido. Terminando la pelota Johan Arce. Arce está con el esférico. Al llegar sobre la mitad del campo de juego, rasante al piso, entrega ese balón para que domine la pelota Toby Tobar. Tiene que jugar hacia atrás para Nelson Amarilla. Ahora Valdomar. Valdomar para Amarilla. Amarilla con el esférico. Más atrás todavía para su portero Pedro Galindo. Reviente ese balón a campo contrario. Recupera la gente del Tigre. En 24 minutos domina la pelota. Aparece con ese esférico Pablo. Pablo Pedraza. Juega hacia atrás para Rodrigo Vanegas. Vanegas está con la pelota. Ahora para Martín. Martín Chiatti está con el esférico. Juega para Pablo. Pablo Pedraza con la pelota. Va Pedraza sobre la mitad del campo de juego. Revolea ese balón por la banda derecha. Ensancha el campo para que vaya Estacio. Estacio está con la pelota. Le va a pegar de zurda. Qué mal le pegó. Qué mal le pegó Estacio en esta oportunidad. Balón por línea de fondo al saque de meta. Saque de meta que le corresponde a Nacional Potosí. Vamos a ir al tiempo. Tiempo y marcador aquí en la red.
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1: 70 minutos, 70 minutos de match. Dos para Nacional Potosí, dos para el Tigre.
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1: Comenta, analiza, dice Manuel Urquieta y Jordi Vilca, que en la red deportiva de TV Radio.
2: Han entrado en una pausa para tomarse un poco de aire y comenzar a dosificar las fuerzas de cara a la última media hora de partido, pero Die Strongest y Nacional tienen en sí la pelota, el control de los tiempos por partes. Se turnan a atacar, se turnan a defender. En este momento Die Strongest tiene un tiro libre peligroso siempre a los pies de Adrián Estacio, otra vez frontal sobre la arista izquierda del área de Pedrito Galindo.
3: Efectivamente, Manu, para aclarar, hay una tarjeta amarilla para el capitán del conjunto de Nacional Potosí, Pedro Azogue, por la falta que le habría cometido al jugador Jaime Arrascaita.
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1: Dominando el esférico por la banda derecha, va corriendo por ese lado Pedro Azogue, el capitán de Nacional Potosí, entregando ese balón para que domine el esférico. Sneider Peña nuevamente deja para Pedro Azogue sobre la banda derecha, interioriza ese balón para que le pegue con el esférico. Aparecía el jugador Juan José Orellana, ingresaba en acción. El esférico se va por arriba, subió el balón, bajaron los silbidos. Saque de meta para el Tigre.
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1: Cortando la jugada Orellana, entregando ese esférico para que domine la pelota ahora Estacio. Estacio está con la pelota dominando Estacio. Entrega por el medio sector del campo de juego para Raúl. Lo tiene por izquierda. A Carlos Ventura juega para Ventura. Se va el Tigre para el tercero. Ahí está Ventura. Ventura con el esférico. La cambiaba para Estacio. Primero llega para cortar esa pelota Juan José Orellana. Orellana con el exuérico, rasante al piso, buscando a Tommy Tobar. El exuérico que se va por el costado, se lanzaba con todo sobre Dylan Saavedra. Exuérico por el costado, lateral para el Tigre de Achuani.
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1: Dominando la pelota, aparece con el exuérico. En salida, Pablo Pedraza. Pedraza entregando ese balón para Raúl El Cheche Castro. Ahora para Giovanni Welch. Entregue ese esférico para que domine Dylan Saavedra. Ahora para Estacio. Estacio para Rascaita. Toquetea a gusto y placer el Tigre. Con Raúl Castro. Castro con el esférico. Sigue Castro. Se frena en su andar. Distribuye por la banda derecha para Adrián Estacio. Estacio va a enganchar y le va a pegar. Ahí está el centro para Lowe. ¿Qué hizo Lowe? ¿Pero qué hizo Lom? No pudo pegarle ese suelo. Había posición adelantada. ¿Qué quería hacer Darwin Lom, Manuel Urquieta?
2: Casi se desarma Darwin Lom por esa definición. Era perfecta la jugada, solamente tenía que empujar el balón. No, me parece que no había posición adelantada. Sí, estaba adelantado, milimétricamente adelantado, pero trató de definir con la pierna izquierda.
1: No sé, para mí hubo un salto como Blackburn.
2: Sí, exactamente como el penal que falló Blackburn. Exactamente, para que la gente lo entienda, es la tercera jugada de gol que pierde Darwin Lom en esta noche. Solamente en esta, es la cuarta, ¿verdad? La cuarta.
3: Es la cuarta opción de gol que pierde Darwin Lom. Pero no olvidemos el cabezazo, la tercera que falló. Tenía que ser cabezazo y iba adentro. Alzó el pie de sobremanera, ¿no? No sabemos a qué está jugando Darwin Lom esta noche.
2: Era un centro para cabeza, termina alzando el pie como para definirlo con borde interno y no le termina dando con ninguno de los dos. Increíble lo de Darwin esta noche.
1: Bueno, tiro libre para el Tigre de Chumani.
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1: No, Lom la tiró arriba. Arriba. Hizo luna de ese esférico prácticamente. Va saliendo desde la meta la gente de Nacional Potosí. Con Pedro Galindo que revolea ese balón a campo contrario. Algo se envío. Mira la pelota, Tommy Tobar, pierde el suérico, recupera bien Pablo Pedraza, pero se equivoca en el toque para su compañero. Ahora desde el lateral repone el conjunto de Nacional Potosí, lo hace con Tommy Tobar. Tobar entregando ese balón hacia atrás para Óscar Valdomar. Valdomar con el suérico, juega hacia atrás para que domine Nelson Amarilla. Amarilla para Pedro Galindo, nuevamente para Amarilla en salida. 76 minutos, nos resta 14 en el reglamentario. Dominando la pelota Amarilla. Amarilla en salida. Juega para Pedro Galindo. La va a reventar. Arriba y al otro campo. El esférico le corresponde a la gente de Nacional. Aparece con esa pelota para el Maxi Núñez. Desde la punta derecha va a elevar el centro rasante al piso para Tommy Tobar. Tobar está en el área. Deje ese balón para su compañero Torrico. Más bien para Johan Arce. Primero para sacar. Aparecía la gente del Tigre con Pablo Pedraza. Sobre la mitad del campo de juego había una infracción. Tiro libre que le corresponde a Nacional Potosí.
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1: Se reanudan las acciones en el estadio Jesús Bermúdez. 2 para Nacional Potosí, 2 para Die Strongest, dominando la pelota, aparece con Excel Zúrico. Desde la banda derecha, Valdomar, adelantando para el Maxi, que está solo. Mete el centro buscando a Tobar, ahora es Neider Peña, tiene que sacar Chiatti. El Zúrico se va para el tiro de esquina para el conjunto Rancho Guitarra.
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1: Y el tercer tiro de esquina del partido, el segundo para el equipo Patalao. Ahora sí va a partir la indicación del juez central. Sube toda la fuerza aérea de Nacional. Se arman las parejas en el área. No es para bailar, unos atacan, otros defienden. Juegue ya, dice el juez central. Ahora el disparo le va a quedar a Tobar. No puede sacar la gente del Tigre. Ahora sí lo hace. Va a ir a buscar ese esférico. El jugador Adrián Estacio gana esa pelota. Se va con velocidad al campo contrario. Sigue Estacio para el contragolpe. Dominando ese esférico. Lo tiene corriendo a Ventura. Ventura está con la pelota. Lo tiene al hombre en el área. Sigue Ventura. Aguanta Ventura. El balón va a ser de Loma. Había infracción y el tiro libre. Le corresponde al Tigre lo que acaba de ganar el Tigre en el tiro libre.
2: Y más bien le dieron el tiro libre a Ventura porque trató de hacerlo individual cuando Lom ya estaba perfilado de cara al arco. Sí, hay falta, hay contacto abajo. Termina escapando por el medio de los dos marcadores. se termina desplazando porque ya aparece el tercero sobre la marca de balón. Interesante jugada de Ventura, tarjeta amarilla en Nacional Potosí. Y ya vamos a ir también con Jordi Vilca para saber quién es el amonestado cuando se viene Gabriel Sotomayor a la cancha.
3: Amonestación en el conjunto de Potosí, el jugador que acaba de ingresar en el segundo tiempo, el número 25, Juan José Orellana, está pintado de amarillo.
1: Muchísimas gracias, hay tiro libre que le corresponde al Tigre.
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1: Bueno, el Gaby Sotomayor entonces va a ingresar en cualquier momento al campo de juego. El tiro libre le corresponde al Tigre. Tiro libre para el Tigre de Achumani. Sobre el campo sur de este escenario deportivo, Estacio y Castro, los candidatos a pegarle al esférico. Seguramente va a ser Estacio, casi desde la misma posición que anotó el anterior gol. Casi la misma posición, Manu.
2: Casi la misma, y bueno, no creo que funcione la misma jugada preparada, pero lo vemos también a Estacio. Uy, uy, uy, uy, uy, uy, uy, uy.
1: Y el centro de Castro, abajo para Pedro Galindo. Abajo para Pedro Galindo. En esta oportunidad no fue Estacio.
2: No fue Estacio, pero Castro por poco sorprende a Pedro, que todavía estaba esperando la instrucción del árbitro.
1: Dominando la pelota, va corriendo por la mano derecha. Aparece con ese suérico Valdomar. Cambia orientación, se equivoca en la entrega. Vamos a ir al tiempo. Tiempo y marcador aquí en la Red Deportiva de Bolivia.
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1: 35 minutos. Sobre 80 minutos, 2-2 el partido.

0: se están realizando variantes en el conjunto de Nacional Potosí. Entre ellos lo veo a Álvarez para ingresar al campo de juego. Manu.
1: Álvarez, conocido goleador en Nacional, sale Tommy Tovar, cansado también Tommy, puesto por puesto el cambio. Se viene Nacional en los últimos 9 minutos más la adición, quieren el gol.
0: Bueno, en cualquier momento pasamos en limpio las variantes en el conjunto de Nacional Potosí. Balón adelantado para que vaya a buscar Sotomayor. Primero para sacar aparecía la gente de Nacional Potosí, sí.
1: Y ojo que Potosí es una cancha favorable para Gabriel Sotomayor. Ha anotado varios goles importantes acá.
0: Ah, bueno, perfecto, muchísimas gracias. Balón para que vaya Sotomayor, como si estuviese en su casa. Domina Sotomayor, rasante al piso buscando Aventura Olón. Primero para sacar aparecía Nelson Amarilla. Ahora domina el esférico. Aparece con la pelota Estacio. Estacio está con la pelota. Sigue Estacio. Tiene que jugar para Welch. Welch con el esférico ahora para Sotomayor. Sotomayor, el buscapié. Long goal. ¡Gol! ¡Gol! ¡Gol de Strongest! ¡Gol! ¡Aurinegro del Tigre! ¡Del Tigre! ¡Del Tigre! ¡Del Tigre! Darwin Long tenía que aparecer. Darwin Long tenía que aparecer 37 minutos. Si hay gol del Tigre, hay gol de Darwin Long. Si hay gol de Darwin Long, hay gol del Tigre. Primero Sotomayor para habilitar solito a Darwin Long. Había que soplar esa pelota. Y ahora sí Long encajando ese balón en el fondo de las redes. 38 minutos, segunda parte. Ahora el marcador indica que The Strongest tiene 3. Nacional Potosí tiene 2.
1: Y la boca de brujo está activada. Hace segundos decíamos lo importante que era Gabriel Sotomayor en esta cancha. Te termina haciendo el desequilibrio, pero quiero resaltar cómo Giovanni Welch se vistió de creador y le termina dando un pase cerebral quirúrgico para romper tanto los tiempos como las líneas de pase. Tomó por sorpresa a todos. Termina habilitándole la pelota a Gabriel Sotomayor, que tenía también el arco a disposición. Pedro Galindo ya estaba saliendo a hacerle el corte y termina rematando cruzado para que Darwin Lom, en la sexta intención de la noche, no importa, anota el gol, le pone el sabor al partido, da vuelta el marcador de Strongest, se pone 3-2 contra Nacional Potosí.
2: Y festeja con una euforia el delantero Darwin Lom, donde grita ese gol tras haber fallado 6 ocasiones diferentes de gol. Hoy ya hizo lo suyo. Anotó un golazo, lo cual le da 6 goles anotados en la liga y lo vuelve el máximo anotador de su equipo.
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0: Bueno, amigas, amigos, vamos a ir a las variantes en el conjunto de Nacional Potosí.
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2: Variantes en el conjunto de Nacional Potosí. Sale con el dorsal número 9, Tommy Tovar. Entra con el dorsal número 19, William Álvarez. También sale con el número 27, Carlos Abastaflor. Entra con el número 8, Luis Pavia. También sale con el dorsal número 10, el argentino Maximiliano Núñez. Entra con el dorsal número 11, Mirko Tomjanovic. Cambios también en el único cambio que hizo el conjunto atigrado. Sale con el dorsal número 30, Jaime Arrascaeta, e ingresó al terreno de juego con el número 26, Gabriel Sotomayor.
3: Perfecto. 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
0: Muy bien, vamos a ir al tiempo. Tiempo y marcador aquí en la Red Deportiva de ATV Radio.
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0: Están jugando 86 minutos del compromiso. ¡Qué marca!
4: marcado.
1: 3 para Die Strongest, 2 para Nacional Potosí.
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1: Si no lo matas, el tigre te mata.
5: Y si te confías también, y creo que Nacional se confió en el 2-0 y termina pagando con sangre. Ya no lo veo a Eduardo Villegas tan tranquilo como en el primer tiempo. Llama la atención a sus jugadores. Qué pérdida de marcas, pero fue responsabilidad completa del pase de Welch. Te rompió toda la jugada ese pase. Los distrajo a todos. Todos pensaban que la jugada iba a continuar hacia la izquierda del campo de juego. Cambió la dirección en un toque y todos quedaron parados.
1: Bueno, suelta de balón le corresponde al conjunto aurinegro. La pelota con el portero Rodrigo Vanegas, que viste de fucsia en esta jornada, revoleando ese balón a campo contrario. Largo ese envío. Va a llegar a esa pelota a la gente de Nacional Potosí con el jugador Luis Pavia. Pavia para Juan José Orellana. Orellana con el exuérico. Sigue Orellana. Adelantando ese balón, primero corta bien, aparece Estacio. Estacio entregando ese balón para que vaya su compañero Sotomayor. Sotomayor para Lom. Ahora Estacio. Estacio con la pelota. Adelanta para el pito Sotomayor. Sotomayor para que vaya Lom. Ahora hacia atrás es Suérico. Para Fabricio Cuaglio, que engancha con Pablo Pedraza. Ahora para Martín Chiatti. Hace correr transversalmente esa pelota con Dylan Saavedra. Saavedra con el exuérico. Se quita un hombre de la marca de Dylan Saavedra, que cobra el juez central. Había una infracción. Un golpe en la cabeza de Snyder Peña. Hay tiro libre. Tiro libre que le corresponde a Nacional Potosí.
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1: Estamos sobre 43 minutos, va corriendo Ventura, Ventura con la pelota solito contra el mundo. Recupera la gente de Nacional, aparece con la pelota Nelson Amarilla. Amarilla entregando ese balón para Pedro Azogui. Azogui con el exuérico, sigue Azogui. Cambio de orientación para que vaya Oscar Valdomar. Valdomar descargando ese balón en Nelson Amarilla. Amarilla está con el exuérico. 44 minutos, falta muy poco. Estamos sobre las 19 horas con 48 minutos. A las 20 horas relata Quique Rivera, comenta Carlos Roberto Mendoza. Bolívar, Oriente Petrolero, Bolívar. Domina la pelota por la banda derecha. Ahí aparece el jugador Tomianovic, mete el buscapié primero para sacar. Aparecía Pablo Pedraza, Martín Chiatti ahora. Dominando el exuérico. Agente del Tigre con el jugador Carlos Ventura, descargando para Fabricio Cuaglio. Cuaglio está con el exuérico. Rasante al piso, se equivoca en la entrega. Va con todo el equipo de Nacional Potosí. Buscaban el centro.
5: Carlitos.
1: Va a ir el balón para Pedro Galindo.
5: Y sin importar lo que pase más tarde en el partido de Bolívar con Oriente Petrolero, si este partido termina con este resultado, Die Strongest se pone con 27 puntos lejos de Bolívar, que está sumando 21.
1: Bueno, muchísimas gracias. Domina la pelota. Aparece con el balón Snyder Peña. 5 minutos más. Tiempo cumplido. Tiempo cumplido acá en el estadio Víctor Agustín Ugarte. Marcamos el tiempo.
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1: Variantes en el conjunto aurinegro.
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2: Cambios en el conjunto atigrado para completar los 5 cambios que tiene. Sale con el dorsal número 10, Raúl Castro. Entra con el número 16, Víctor Cuellar. Sale el autor del gol, el número 17, Adrián Estacio. Entra con el dorsal número 7, Kevin Romay.
1: Perfecto, muchísimas gracias.
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1: Muchísimas gracias. Hay tiro de esquina, le corresponde a Nacional Potosí.
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1: Se mueven todos en el área, el centro va a buscar William Álvarez. Ahí está Rodrigo Vanegas. Ahí está Rodrigo Vanegas para quedarse con ese esférico. Se queda con la pelota, se hace dueño del balón el portero Rodrigo Vanegas. Falta muy poco para este final del partido.
3: Se complica de sobremanera Rodrigo Vanegas. Nuevamente, por segundo partido consecutivo, le terminan sancionando un tiro de esquina según el nuevo reglamento de FIFA. 8 segundos excesivos, tiro de esquina para Nacional Potosí. Y en esa jugada, una pelota perdida, una pelota, un globito que termina en el aire. Lo va a embolsar, le terminan tocando a la parte baja de la espalda. Se tira al césped y en este momento hay salida controlada para Die Strongest. Cuando Juan Carlos Paz García está dando instrucciones, como cuando se te olvida algo antes de la fiesta de Año Nuevo.
1: 92 minutos. Y Monedas, va saliendo Rodrigo Vanegas, lo va a ganar el Tigre. Ahora para reventar ese balón aparece Nelson Amarilla, más alto que lejos. Domina la pelota Tomjanovic, entregando ese esférico para su compañero, para que domine el esférico. Aparece con ese balón Steider Peña. Peña domina la pelota, pierde ese balón, recupera la gente del Tigre, revoleando ese balón al campo contrario. Sobre la mitad del campo de juego tiene que recuperar Pedro Azogui. Entrega ese esférico para Álvarez, nuevamente para Azogui. Azogui con la pelota. Ahora para que domine Johan Arce, es Orellana. Orellana descarga ese balón. Aparece Luis Pavia. Ahora con Pedro Azogui. Distribuye por la banda zurda para Sneider Peña. Peña está con la pelota, le va a pegar al esférico, cuidado. Aparece con ese balón ahora Luis Pavia. Metí el centro primero para cortar Carlos Ventura. Son 3-2. Va Ventura, dominando Ventura. Ya vuelve la gente de Nacional Potosí. Se frena en su andar Ventura. La manda a dormir ese balón con Sotomayor. Más atrás todavía, para que domine con tranquilidad Giovanni Welch. Welch reviente esa pelota a campo contrario. Esférico que se va por línea de fondo, saque de meta para Nacional Potosí.
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1: Dominando el esférico, aparece con ese balón Giovanni Welch, entrega ese esférico, lo hace corto. Y lo hace bien para su compañero, para Darwin Lom. Pierde ese esférico, había infracción sobre Lom. Le damos un pincelazo al comentario final junto a Manuel Urquieta sobre el límite de este match.
3: Lo decíamos hace un momento, qué bien que juega Die Strongest de espalda al arco. Pero en este momento reciben la falta sobre el número 14, Darwin Lom. Le terminan barriendo el pie de apoyo, el pie derecho. Se queja todavía Darwin Lom, da vueltas en el piso. No estoy exagerando, la falta era fuerte. Termina recibiendo la amarilla el jugador de Nacional Potosí.
2: Efectivamente.
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2: Sneider Peña es el hombre de Nacional Potosí que es pintado de amarillo.
1: Perfecto. Muchísimas gracias. Dominando el esférico, en salida la gente de Nacional Potosí cuando en este momento el juez central marque el final. Final del partido, final del compromiso en el estadio Víctor Agustín Ugarte. Ha terminado el partido. Victoria aurinegra. Victoria del Tigre por 3-2 en un digno partido entre aurinegros y patelaus. Ha ganado el Tigre de Achuani. Se pone segundo en la tabla de posiciones sin importar resultados. Agazapa el liderato. El Tigre ha ganado en la Villa Imperial. Lo hizo bien, lo hizo ante Nacional Potosí por 3-2. Rugió el Tigre esta noche.

0: Filién, muchísimas gracias. Carlitos Villalobos, un abrazo, gran relato. Te mandamos un fuerte abrazo, estamos siempre en contacto. Carlitos Villalobos, en el cierre de la transmisión de Potosí, notable remontada aurinegra frente al Club Atlético Nacional. Gracias, Carlitos, hasta la próxima.
1: Abrazo grande, Quique, como siempre, un placer y un privilegio. Será hasta la próxima jornada. Permiso.
0: Gracias, Manu. Un abrazo grande, Manuel Urquieta. Hasta la próxima.
2: Fuerte abrazo, Carlos Enrique. Los mejores éxitos para la transmisión de Bolívar Oriente Petrolero.
0: Gracias, Manu. Muy amable. Cerramos también Jordi Vilca. Gran trabajo, Jordi.
3: Gracias, Quique. Suerte y éxitos en la transmisión de esta noche.
0: Muy bien, muchísimas gracias a Jordi Vilca. Señoras, señores, ya estamos aquí en el estadio. Hernando Siles de la zona de Miraflores. Poco público para este partido entre Bolívar y el conjunto de Oriente Petrolero. Vamos a conocer formaciones en un instante con nuestro compañero Pepe Villarpando. Antes estamos con Iki.
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5: Momento de repasar el once inicial de la Academia Paceña para esta jornada número 3, Estadio Hernando Siles en el pórtico, camiseta número 1 para Carlos Lampe. Cuatro hombres en defensa por derecha, camiseta número 4 para Jesús Sagredo. Primer marcador central, 33, Fernando Mena. Camiseta número 16, segundo marcador central, Leonardo Zavala. Corre por la banda zurda, camiseta número 8, Luis El Chocopaz. En el medio sector, volante de corte número 6, Erdin Baca. Por derecha, 14, Robson Mateus. Por izquierda, 26, Erwin Saavedra. Ofensivo por derecha, camiseta número 10 para el Billy Arce. Por izquierda, número 77 para Dorni Romero. Centro delantero número 9, Martín Cauterucho. 11 inicial de la Academia, director técnico Alejandro Restrepo.
0: Muchísimas gracias, Pepe Villarpando, muy amable. Vamos rapidito con la formación de Oriente Petrolero. Un abrazo grande a la ciudad de Santa Cruz.
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5: Atención a Tierra Oriental, Tierra Camba, este es el once inicial de Oriente Petrolero. En el pórtico, camiseta número 15 para Joel Bernal. Cuatro hombres en defensa, por derecha, 24, Marco Velasco. Primer marcador central número 3 para Misael Pinto. Camiseta número 44 para Francisco López, segundo marcador central. Por izquierda, número 42 para Dico Roca. Volante de corte, número 30, Jamil Verdecio. Por derecha, 15, Franz González. Por izquierda, número 20, Jorge Lovera. Tridente ofensivo, por derecha, número 11, Leonardo Baca. Número 7 para José El Pollo Flores, por izquierda. El centro delantero, número 79, Noel Roldán. 11 inicial del cuadro de Santa Cruz Oriente Petrolero, dirigido por el profe Gustavo Florentín. Así forma Oriente Petrolero.

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1: Muy bien, muchísimas gracias. Se ha cumplido ya la ceremonia en la cual se privilegia el no racismo, la no discriminación y la no violencia en el fútbol boliviano. Carlitos Mendoza, ¿cómo estás? Buenas noches.
2: ¿Qué tal, Carlos Enrique, amigos de TV Radio, la Red Deportiva? Un gran saludo para todos ustedes. Se viene un gran compromiso. Bolívar, casi con todo su potencial. Digo casi porque me sorprende que hoy, por ejemplo, no esté, digamos, el mediocampo de Copa Sudamericana. Oriente sí va con todo, con la intención de ganar. Arranca el compromiso, Quique.
1: Señoras, señores, comenzó el partido.

0: comenzado el partido, señoras, señores. Viene saliendo el Chino Vaca, conecta el pase para su compañero Fernando Mena. Mena con la pelota entrega el balón para Jesús Sagredo. Sagredo por la mitad de la cancha, entrega nuevamente para Ervin Vaca. Vaca la mete en profundidad, corta muy bien Nico Roca. La pelota otra vez en botines celestes. Buen pelotazo para el Choco Vaca. Se viene el Choco Vaca contra la derecha. Viene el Choco Vaca, manos enguantadas. Dos jugadores en el camino. Quita bien el jugador Nico Roca y entrega esa pelota para Fran González. Hacia atrás ahora para Francisco López. Viene saliendo Francisco López, entrega para Nico Roca. Otra vez para López. Viene saliendo Nico Roca. Roca con la pelota la pierde, la recupera. Sin embargo, en la mitad de la cancha aparecía el jugador Donny Romero. Se viene Donny Romero. Entregó el balón sobre la izquierda. Viene Sagredo. Va a sacar el centro. Sagredo, peligro. Buena pelota contra la derecha para el Choco Paz. Peligro. Viene Robson. Rebota la pelota en Francisco López. Habrá saque de costado para el conjunto académico.
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0: Salida para el equipo de Bolívar, pelota sobre el sector izquierdo para Jesús Sagredo. Jesús Sagredo con la pelota, quita muy bien Donny Romero. Romero con la pelota, viene Romero, Romero entrega el balón, aceptó para Carlos Emilio Lampe. Lampe con la pelota dominada, viene saliendo Carlitos Lampe. Lampe con la pelota, entrega el balón sobre la derecha. Viene saliendo Fernando Mena, viene Fernando Mena, se frena Fernando Mena. Pedí el balón Leo Zavala, sigue Fernando Mena. Va a la pelota para Jesús Sagredo por la punta izquierda. Viene Jesús Sagredo, metió la pelota arriba, despeja bien Vicente Pinto. La pelota queda rebotando cerca de la mitad de la cancha. Atención, pica Roldán. Pica Roldán, marca sin embargo Fernando Mena. Viene saliendo Fernando Mena, levanta la mirada. Viene Fernando Mena, entrega la pelota para Robson. Robson con la pelota otra vez para Fernando Mena. Viene Fernando Mena, Mena con la pelota dominada. Un abrazo a todo el país, señoras, señores. Ervin Vaca. Vaca con la pelota, se viene Vaca. Vaca con la pelota, entrega para su compañero Saavedra. Saavedra con la pelota, viene Saavedra. Saavedra para Sagredo. Sagredo con la pelota, viene Jesús Sagredo. Jesús con la pelota otra vez para Saavedra.